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1: Y hoy les vamos a cantar, con mucho dolor, pero con mucho cariño y respeto, para todos los que han perdido sus viejos.
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cómo duele la ausencia de nuestros viejos. ¿A poco no, mi compa Junior Salazar? Así es, compa Chente. Y les mandamos un abrazo hasta el cielo.

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0: Johnny, ¿qué pasó con la novia? Mira la hora que es.
1: Padre, daría un poquito de paciencia. Ya debe estar que llega. 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Ah, padre, llegó.

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0: No se olviden que son hombres y que los hombres son hijos de Dios. Frase que San Romero de América compartió en una de sus homilías. Sean bienvenidos y bienvenidas a una nueva edición de Senderos de Justicia, la voz viva de San Óscar Arnulfo Romero, el profeta del pueblo. Para Radio Hiscanal es un gusto que usted se acompañe de la programación a través de la 92.1 FM. Cada viernes compartimos con ustedes las homilías recopiladas durante la vida de nuestro santo San Romero de América. Este día viernes queremos compartir la homilía de San Romero, que fue presidida el 23 de diciembre de 1979. En esta Eucaristía, San Romero menciona el papel que juega la Virgen María dentro de la Iglesia Católica por ser la madre del Salvador, nuestro Señor Jesucristo, y las injusticias a las cuales se enfrentó nuestro Señor Jesucristo en la tierra. Invita a los servidores de la Iglesia Católica a brindar un trabajo de corazón en favor del pueblo y de Dios. Para finalizar esta homilía, San Romero envía un mensaje a los gobernantes de ese momento sobre el trabajo que realizan en favor del pueblo salvadoreño, a parar la represión y cumplir las leyes que protegen la vida. Les invito a escuchar la siguiente homilía.
1: Recibir lo que hoy se llama los ministerios, o sea, dos autorizaciones que la Iglesia confiere a miembros de su pueblo que van a ser capacitados para el lectorado y el acolitado. Estos cuatro jóvenes son como una imagen de la Iglesia en su deseo de servir. Ministerio es servicio. Pero junto a ellos, como arropándolos de fortaleza, de ternura, de amor pastoral, las figuras centrales de este cuarto domingo de Adviento son dos mujeres embarazadas, Isabel y María. Las dos fecundas por el milagro, Isabel, anciana y estéril, que está ya en el sexto mes de su embarazo y va a ser madre del precursor, y María, que sin perder su virginidad, por obra del Espíritu Santo, acaba de concebir al que en Belén va a nacer como Redentor de los hombres. Es la figura hermosa

0: del Adviento. Como un gran honor a la mujer, quisiera decir que toda mujer embarazada es Adviento, es anuncio de una vida que llega. Y por eso, ¿cómo va a difamar y a ultrajar la Iglesia la figura de la mujer? Al contrario, la enaltece y la engrandece y quiere defenderla de todo lo que la ultraja y la hace menos grandiosa. En el Adviento, estas dos figuras, María, embarazada para ser madre de Jesús, y ella misma, la Iglesia, fecunda de tantos hijos, que como María, también virgen y madre, está preparando para dar a luz en la eternidad, en la Iglesia definitiva del cielo, evocan todo el sentido de esta preparación navideña en el corazón del cristiano. La venida de la vida de Dios para hacerse vida de los hombres, y la segunda venida, la de aquel Jesús que en el esplendor de su gloria vendrá a consumar su Iglesia definitiva. Entre estos dos Advientos, entre estas dos venidas de vida, se mueve el cristianismo. Y María se destaca en la primera venida de Cristo, pero no termina allí su misión. A lo largo de toda la historia del cristianismo, ella va acompañando los ministerios de la Iglesia, los trabajos de sus apóstoles, de sus obispos, de sus sacerdotes, de sus catequistas, de sus religiosas, de los padres de familia, todo aquello que está haciendo Iglesia a lo largo de los siglos. María es madre de toda esta fecundidad que nosotros, humildes trabajadores del Evangelio, tratamos de sembrar y hacer fecundar en el pueblo. Sirva pues este domingo en que vamos a expresar este servicio de la Iglesia en la promoción de estos cuatro jóvenes, para que todos nosotros avivemos nuestro cariño a la Virgen y la sintamos como se la proclamó en Puebla, estrella de la evangelización siempre renovada en la Iglesia. Vamos a ponerle pues por título a esta homilía del cuarto domingo de Adviento: por María quiere Dios salvar en la historia. Y los tres pensamientos habituales son estos. Primero, Jesús es la salvación de Dios en la historia. Segundo, por María tenemos a Jesús. Y tercero, María sigue siendo el signo de la salvación de Dios a lo largo de todos los tiempos. Primero, Jesús es la salvación de Dios en la historia. En el Evangelio se nos cuenta que aquel fruto de las entrañas de María va a tomar un nombre impuesto por el mismo Dios. A José le encarga: le pondrás por nombre Jesús, contracción hebrea que quiere decir Dios salva. Esto es Jesús, Dios salva. Es la salvación de Dios que se hace niño en Belén, que se hace crucificado en el Calvario, que se hace Iglesia prolongando la vida de Jesús en la historia. Salvará al pueblo de sus pecados. Es interesante lo que dice el documento de Puebla acerca de María. María es el punto culminante de la historia que se junta con el cielo y trae la vida de Dios a la humanidad. María se presenta en el Evangelio de hoy, fecunda de esta salvación que ya ha venido y que va en sus entrañas. Y por eso al llegar a la casita de su prima Elizabeth, sucede la santificación de Juan Bautista aún sin nacer. Apenas llegó tu saludo a mis oídos, ha saltado de gozo la criatura en mis entrañas. Juan Bautista va a nacer sin pecado, porque lo ha santificado ya la salvación de Dios que llegó en las entrañas de María a su propia casa. E Isabel la llama la madre de mi Señor. ¿Qué encuentro más maravilloso que el de estas dos mujeres? Dichosa porque has creído, dice el Evangelio, que saluda Isabel a María, porque lo que te ha dicho el Señor se cumplirá. ¿Qué le ha dicho el Señor a María? Le ha revelado el proyecto de salvación, la salvación que predicamos en la Iglesia de Cristo no es otra que aquella que María creyó e inició al dar su consentimiento y hacerse fecunda de la salvación de Dios. Por eso la Iglesia es tan celosa de cuidar esa fe de María, ese proyecto de Dios en la salvación de los hombres, y por eso no tolera que se mezcle con proyectos meramente humanos. Los santifica a todos, los penetra a todos. Todo esfuerzo de liberación en los pueblos solamente será eficaz y según el corazón de Dios si se deja penetrar de la fe, del proyecto de Dios para salvar a la humanidad. Nuestros tiempos son propicios para felicitar a María y para escuchar de María qué quiere Dios en la liberación de nuestro país y de nuestro pueblo, y para no dejarnos seducir de falsas liberaciones y para ser siempre en la prolongación de la historia la salvación de Dios que ha venido por las entrañas de María, en la fe de María, a dar vida a todos los esfuerzos salvadores de la tierra. Miqueas, el profeta de este domingo, se refiere a ese proyecto salvador de Dios cuando dice: su origen se remonta hasta lo antiguo, desde el tiempo inmemorial. Y allí anuncia en ese recuerdo de la antigüedad la cuna de David. Y tú, Belén de Efratá, no eres la más pequeña, porque de ti ha de salir el que rija a mi pueblo Israel. Es la iniciativa de Dios que en aquella humilde aldea de Belén, donde nació también David, ha de nacer su descendiente, que ha de ser el que realiza como protagonista la salvación que Dios proyecta para los hombres. Una dinastía de la que nacerá el rey de la fe, de los que lo seguimos con verdadera fe. El estilo de esta obra liberadora se relata en la primera lectura de hoy, cuando dice que los hombres son entregados por sus pecados a las esclavitudes de la tierra, hasta que dé a luz la que ha de dar a luz. Otra alusión preciosa de María. Apenas unos 30 años antes, el gran profeta Isaías, ante el rey Ahaz, que temblaba de miedo ante la invasión de Asiria, le ofrece una señal de que Dios está con su pueblo. Una virgen concebirá y dará a luz, siendo siempre virgen. Esta es la señal maravillosa del portento de Dios que ya se está cumpliendo. Cuando la que ha de dar a luz está ya para dar a luz en la próxima Navidad, está llegando el tiempo que el profeta anuncia que ha de romper las esclavitudes de todos los hombres. ¿Cómo debe sonar a esperanza para nuestro país salvadoreño esta Navidad que muchos ven con pesimismo? Si Dios está con nosotros, si la que ha de dar a luz está recordando un año más que en esta noche buena ella marcó el principio de la salvación que Dios quiere, ¿por qué tememos? Una noche de esperanza se acerca ya, la noche de la Navidad, en que la que ha de dar a luz, dará a luz y pondrá fin a las esclavitudes de la tierra. Y habitantes que estaban esclavizados bajo la tiranía y el poder de los ídolos, del pecado, de las pasiones, anuncia el profeta, habitarán tranquilos, porque se mostrará grande hasta los confines de la tierra. Es un reino universal, es una salvación que se ofrece a todo el que la busque con sincero corazón. Y esta profecía de Miqueas llama al que ha de nacer de esa mujer misteriosa: Él será nuestra paz. Él es la paz. ¿Por qué falta paz en la tierra? Por la lejanía de los hombres de Dios y por la lejanía del odio que separa a unos hombres de otros. Cristo es la paz porque acerca a Dios a los hombres y porque llama a todos los hombres a darse el abrazo fraternal. Esta es la salvación que Cristo trae. Y cuando en la segunda lectura de hoy encontramos la explicación de por qué Cristo es el Redentor, Jesús es la salvación del mundo, se nos presenta también como en una noche de Navidad, entrando a la historia. Miren el momento precioso de Dios entrando a la historia, como lo relata la carta a los Hebreos. Cuando Cristo entró en el mundo, dijo: tú no quieres sacrificios ni ofrendas, pero me has preparado un cuerpo. Aquí estoy yo para hacer tu voluntad. Y conforme a esta voluntad, todos quedamos santificados por la oblación del cuerpo de Jesús, hecha una vez para siempre. Quiere decir que aquel niño que nace de María es la carne que Dios necesita para ofrecerse en holocausto. El mundo ha comenzado a salvarse desde el momento en que el Verbo se hizo carne. En las entrañas de María ha comenzado la salvación del mundo que se va a consumar en la cruz del Calvario. Más aún, cuando triunfe sobre la muerte y sea glorificado en el cielo, o sea, aquí está ese circuito de la salvación. Vine del Padre y me sometí a la humillación de la muerte. Ahora regreso otra vez al Padre, llevándome la salvación de los hombres. Este es el proyecto salvador de Cristo, lo cual supone lo que en teología se llama la kenosis, o sea, la humillación de aquel que siendo Dios, como que se despoja de su rango de Dios para hacerse hombre, más aún, un ajusticiado, un hombre que sufre la injusticia en su propia carne y le ofrece a Dios el holocausto de su sufrimiento, para que todo aquel que crea en él sea salvo. María es la autora de esa carne
1: del Hijo.

de Dios que por voluntad del Padre ofrece en el holocausto de la cruz el sacrificio que salva al mundo. Hermanos, conociendo así el proyecto salvador de Dios, podemos decir que ya desde ese momento no hay liberación en la historia si no se incorpora a la gran liberación que Dios proyecta para todos los hombres. Toda liberación que no lleva en sus entrañas el proyecto de Dios es liberación falsa. Toda liberación que no arranca de la fe en la salvación en Cristo es una salvación mutilada, temporal, política, económica, hasta lo más perfecto puede ser, pero si no está incrustada en la salvación de Cristo, que arranca del pecado y eleva hasta Dios, no podemos decir que es la salvación integral que Dios quiere. Más aún, esta carta de San Pablo condena hasta lo poco liberador que es una religión cuando se ha olvidado del proyecto de Dios. Cuando San Pablo en la carta a los Hebreos dice claramente que no le han agradado a Dios los sacrificios ni los holocaustos del templo porque no llevaban la profundidad de esa entrega de Cristo en la salvación de los hombres, está denunciando un falso sentido religioso. De nada sirve ofrecer muchas penitencias, muchas oraciones a Dios, si no se tiene el sentido profundo de esta liberación que Dios quiere de las esclavitudes del hombre, si no se introducen en la gran entrega de Cristo, que siendo rico se hace pobre y despojándose de todo se humilla hasta la cruz y desde allí le da el sentido de sacrificio y de salvación a la misma religión cristiana. Ojalá que en esta mañana en que estamos reflexionando que solo en Jesús hay salvación de Dios, veamos si de verdad nuestra religión adora al verdadero Jesús o nos hemos mistificado un Cristo que no es el de la verdadera salvación de Dios. Que María nos enseñe con su fe a conocer esa verdadera salvación. Y por eso el segundo pensamiento es: por María tenemos a Jesús. Jesús y María en el proyecto de la salvación de Dios nos lo presenta el documento de Puebla en esta bella expresión. Por medio de María, Dios se hizo carne, entró a formar parte de un pueblo, constituyó el centro de la historia. María es el punto de enlace del cielo con la tierra. Sin María, el Evangelio se desencarna, se desfigura y se transforma en ideología, en racionalismo espiritualista. María pues le da a la redención el sentido que Dios quiere. El Evangelio de hoy pone en los labios de Elizabeth el saludo de todos los siglos, el esperado, es ya fruto de las entrañas de María. Bendita tú entre las mujeres y bendito el fruto de tu vientre. Hasta los paganos presintieron la llegada de esa mujer admirable. Por ejemplo, cuando el poeta romano Virgilio, en uno de sus poemas que parecen casi una profecía de Isaías, le dice al niño de aquella mujer misteriosa: Incipe parve puer, risum cognoscere matris. Comienza, tierno niño, a conocer la risa de tu madre. Es una madre bendita
en la cual se ha dado cita todo lo humano, toda la necesidad de la humanidad. Cuando María recibe el anuncio del ángel, si quiere ser madre del Salvador, María va a ser la responsable de toda la humanidad. Aquel fiat, hágase en mí según tu palabra, no es solo de aquella muchachita de Nazaret, es la voz de angustia de todos los pueblos que necesitan redención. Se podía decir que esta zozobra, esta crisis, este espanto de El Salvador en 1979 pesaba con toda su angustia en los labios temblorosos de María. He aquí la esclava, ven a salvar a este pueblo, ven, El Salvador te necesita la historia, te necesitan los pueblos. María es entonces la que da a luz el ser misterioso que Dios ha prometido como señal de su omnipotencia, como señal de su salvación. Cuando hoy se presenta en la segunda lectura Cristo entrando a la historia, dice a Dios, me has preparado un cuerpo. Este cuerpo sí que será el holocausto que tú necesitas. Y allí tenemos a María dándole cuerpo, vida humana. Como toda mujer da vida humana a su hijo, María le está dando todo el ser humano, aquel que por otra parte es hijo de Dios, para que en sus miembros humanos cargue la responsabilidad de todo lo humano y lo purifique con su sangre, que por pertenecer a Dios es sangre divina, es redención de Dios. Hermanos, este es el gran misterio que la teología ha llamado con un nombre un poco raro, pero que expresa toda la profundidad, la naturaleza del Verbo y la naturaleza humana se unen en una unión hipostática. Hipostática quiere decir personal. Una sola persona, la segunda de la Santísima Trinidad, el Verbo, no solo tendrá ya naturaleza divina, naturaleza de Dios, sino que podrá decir desde una naturaleza humana, mis manos de Dios, mi llanto de Dios, mis lágrimas de Dios, mi sangre de Dios, porque en lo humano Jesús no tiene persona. Según la teología, solo hay una persona que es la divina, la cual sustenta la naturaleza divina que vivió desde antiguo, desde la eternidad, y la naturaleza nueva humana que está asumiendo de las entrañas de una mujer como todo ser humano. Esta unión personal, hipostática, es el secreto de la salvación de los hombres. Por eso repito, ya no puede haber salvación de un hombre si no es pasando por la hipóstasis de Jesús, por la persona de Cristo, por la fe en el Señor. En esta mañana hemos de pedir a la Virgen que todos aquellos que trabajan por la liberación del pueblo no se aparten de esta fe, sino que sientan que esta fe les da la verdadera grandeza, el verdadero destino, el origen y el fin de todo lo que Dios quiere para la felicidad de los pueblos. Que no haya en la tierra pretensiones que no sean las de Dios, y que lejos de apartarnos del movimiento salvífico de Cristo, sintamos cuanto más generoso se es por salvar al pueblo, que solo Dios en su Cristo, Dios hecho hombre, podrá darnos el verdadero sentido libertario por el cual se trabaja y se muere. Finalmente, hermanos, el tercer pensamiento en esta reflexión, María sigue siendo el signo de salvación en todos los tiempos. Aquel momento de su alumbramiento pasó y lo vamos a conmemorar en la noche de Navidad.
Pero María, Dios ha querido identificarla con su iglesia, madre de nuestra vida espiritual. Ella vive preocupada de que la vida de Dios se encarne en todos los hombres. María no solo es madre del Cristo físico, del Cristo histórico. María a Cristo lo considera como la cabeza nada más de todo el cuerpo místico que somos todos nosotros. Y mientras quede un hombre por nacer a la vida divina, María está en embarazo. La iglesia embarazada está dando a luz. El alumbramiento de María y de la iglesia continúa hasta la consumación de los siglos. No es mentira ni figura lo que se dice en horas tremendas como las que está viviendo nuestra patria, que estamos viviendo una hora de parto. Es verdad, en la historia hay horas de parto para los pueblos, horas en que el alumbramiento es difícil. Además,

y en la resurrección. Pero la aplicación de ese misterio para salvar al mundo es obra de la Iglesia a lo largo de los siglos. Lo que yo estoy haciendo en este momento, lo que han de hacer estos futuros sacerdotes en su ministerio, lo que hace hoy la Iglesia a través de su trabajo pastoral, no es otra cosa que hacer fecundo aquel sacrificio de Cristo en el corazón de cada hombre, convertir a los incrédulos, hacer que crezca la fe de los que ya creen, santificar a los que ya son santos. Nunca termina esta obra. Yo quisiera que todos los que formamos la Iglesia tuviéramos una idea tan clara de esta misión de transformación del mundo que Dios nos ha encargado, que no tuviéramos que mendigar. El Socorro Jurídico ha trabajado en esto, ha hecho gestiones en los tribunales de justicia, ante las autoridades de defensa y seguridad y ante la Comisión Especial Investigadora de Reos y Desaparecidos Políticos, para que se hicieran exhaustivas investigaciones en torno a los dolorosos hechos, resultando que se liberaron a 25 personas capturadas. Se comprometieron las autoridades judiciales a realizar una inspección inmediata en la finca El Porvenir. Se exhumarán los cadáveres y se les entregarán a sus familiares. Sobre esto, quiero avisar a los parientes que estén escuchando por radio o a quienes les puedan avisar, que a través de esta emisora se avisará el día de la exhumación para que los parientes puedan ir, y posiblemente será el 26 de diciembre. Estén atentos. Aprovecho esta información del Socorro Jurídico a propósito de los acontecimientos de las L16, 18, 28, para agradecerle al Socorro y elogiar la inmensa labor que ha realizado allí el doctor Roberto Cuellar y sus colaboradores. En resumen, yo he traído esto para que vean cómo se trabaja con gran cariño y esfuerzo desde su fundación en 1975 hasta el mes de junio de este año. Casos de exhibición personal 294, casos atendidos en materia de orden público cuando funcionaba la fatídica ley del orden público, 115 casos defendió Socorro Jurídico. Casos atendidos en materia penal, 194. Casos en materia laboral individual, 75. En laboral colectiva, 35. En materia civil, 82. En materia de inquilinato, 45 casos. En materia de tránsito, 10. Y en materia civil, traslados a vivienda mínima, 15 casos. Esta es la labor que Socorro Jurídico hace y para lo cual no necesita presiones, sino que la hace con todo gusto. Tengo también que denunciar aquí otras capturas arbitrarias sucedidas esta semana. Siempre lo hemos hecho y seguiremos haciéndolo cuando sea necesario. Por ejemplo, Jorge Elio Portillo, por la Guardia Nacional en Comasagua. Manuel Antonio Marroquín Arteaga, obrero de Goltri. Y José Rubén Ábrego, Rodrigo Alvarenga y Luis Octavio Anduray, campesinos capturados en Chalatenango. Es así, en este carácter insobornable de la Iglesia, como hemos seguido y continuaremos llevando nuestra defensa de los derechos del hombre. En esta semana también tuvimos ocupaciones de templos y digo lo mismo que he dicho con el arzobispado. No son necesarias si se trata de presionar. Ahora, si se trata de defenderse por seguridad, siempre lo hemos hecho, pero en esos casos la actitud del huésped tiene que ser

0: ser más respetuosa y siquiera pedir permiso y saber en qué condiciones va a estar. Ahora quiero referirme con la misma energía pastoral a los grupos populares y a sus brazos armados que también han cometido una serie de hechos que han enlutado a muchas familias y han ensombrecido de ruinas y de miedo al país. Tales son las matanzas que se hace de muchas personas simplemente por considerarse las que fueron de orden o colaboradores del régimen anterior. Según los informes, al 1 de noviembre ya eran alrededor de 40 los asesinados por estos grupos de izquierda. Vecinos de varios cantones denuncian el peligro imprudente con que se publican listas y amenazas de gente, muchas veces inocentes, y en todo caso nadie puede tomarse venganza por su propia cuenta. Denuncio también el sentido anárquico con que se hacen despliegues exhibicionistas de fuerza militar pretendiendo hacer justicia por su propia mano y provocando la insurrección popular, etc. Son igualmente repudiables los que han provocado incendios de almacenes, fábricas, vehículos, etc. y que han dejado a muchas familias de empleados sin su fuente de trabajo. No se puede admitir tampoco los móviles en que se inspiran las estrategias de algunos de estos grupos cuando indican, entre otras cosas, por ejemplo, tenemos que evitar que el gobierno nos quite las masas, tenemos que quebrar la economía del país para desestabilizar al gobierno, porque a la larga tales consignas y estrategias nos están conduciendo a la ruina y a una guerra fratricida. Jamás vamos a estar de acuerdo con objetivos que lleven a más derramamiento de sangre. El lenguaje político de todos los que políticamente quieren trabajar por nuestro pueblo solo es uno: el bien común del pueblo. A este respecto, quiero citar las palabras que en esta semana el Papa ha dirigido con motivo del Día de la Paz. Mientras se permita que se mantengan amenazas, mientras se dé apoyo a ciertas formas de violencias porque ayudan a intereses o ideologías, mientras se apoye a los que dicen que el progreso de la justicia se produce en último análisis mediante la lucha violenta, mientras todas estas cosas ocurran, la bondad, la prudencia y la selectividad saldrán perdiendo periódicamente frente a la simple y brutal lógica de la violencia, lógica que puede llegar hasta la exaltación suicida de la violencia por sí misma. El Papa dice que hay que llamar las cosas por su propio nombre, y el asesinato se llama asesinato, aunque motivos ideológicos o políticos quisieran cambiar su naturaleza, eso no hace más que agravar la situación. También, valiéndome de la intervención del Papa contra los secuestros en Roma, repetiré sus mismas palabras a los que en esta hora son protagonistas de secuestros, en la esperanza de que la gracia de la Navidad conmueva los corazones de los secuestradores. El Papa Juan Pablo efectuó un llamamiento en favor de la liberación de las víctimas de secuestro en Italia y citó concretamente algunos casos que para mí no son ahora de necesidad, como lo son los nombres de los secuestrados salvadoreños: el señor Jaime Gil, señor Jaime Batle, el señor Adolfo Mackenty y el embajador de Norteáfrica, Archibald Dunn. A este último caso quiero referirme de manera especial y directamente a las FPL. para decirles que me he enterado de lo perentorio de sus condiciones y suplicarles en nombre de la humanidad de Navidad que sean más racionales en sus peticiones y más de acuerdo con la realidad. Quiero hacer mías como voz de iglesia angustiada, la voz de esta esposa enferma del señor Doom. La Navidad, dice esta esposa, es la época que hace surgir el espíritu de buena voluntad en los hombres. Yo, como una esposa acongojada, madre, y como ustedes, un ser humano, suplícoles, con la mirada del mundo entero sobre ustedes, demostrar que son capaces de un acto humanitario, regresando a mi esposo al seno de su hogar, donde lo esperamos sus nietos, sus hijos y yo. Mi gustosa intervención en favor de todas estas personas, con tal de lograr su libertad. Yo pido, como le decía el año pasado y hoy con más angustia que antes, celebremos una Navidad sin que en el hogar falte nadie de los que viven. Animado de este mensaje del Papa y de estos llamamientos, yo quiero encarecer a todos los hombres que trabajan en las luchas políticas populares, que traten de iluminarse por la fe y por estas motivaciones del proyecto de Dios, para que su trabajo sea simpático y su fuerza social y política sea verdaderamente constructiva. También quiero encargar con todo cariño y encarecimiento a los queridos sacerdotes, religiosos, religiosas y demás agentes de pastoral, a que aceptemos con valentía el reto que nos presenta este momento del país para hacer una verdadera pastoral de acompañamiento. Les recomiendo la lectura del editorial de orientación de esta semana, en que precisamente llegamos a este filo de nuestra actualidad pastoral. Lo que hoy necesitamos no es simplemente acompañar, sino una pastoral de acompañamiento a todas las organizaciones y demás fuerzas políticas. Finalmente, quiero dirigirme de nuevo a los que sustentan el poder económico del país y que necesariamente se verán afectados por las reformas y las nacionalizaciones que se pretenden hacer. Y aquí quiero hacer también un gesto de aprobación y de alegría por el hecho principal político de esta semana, que fue el anuncio de la nacionalización del comercio exterior del café y del azúcar, en lo que de beneficio puede tener para el país. Serán los técnicos los que desarrollen técnicamente esta ley. Al pastor solo le corresponde animar de justicia y de bien, amor al bien común, este avance de nuestros gobernantes. Todo esto también he de decirlo con franqueza pastoral y cristiana, que me hace pensar que hay buena voluntad en el país, en la parte sana que puede salvar a nuestro país, y por eso me da pena que se estorbe con este retorno a la violencia de la represión en nuestro ambiente. No se puede admitir que haya fuerzas de represión cuando se está ofreciendo, por otra parte, un bienestar a nuestro pueblo. Tengo pues que gritar estos atropellos que llevan luto a muchos hogares, dan pábulo al odio de muchos grupos y llevan a desconfianza el corazón de la patria. ¿Por qué se ha tenido que recurrir nuevamente a resolver los problemas laborales del campo y de la industria con soluciones militares y no políticas? ¿No se quería ya romper con el pasado? El volverse a teñir de sangre no es estar dando credibilidad a quienes dicen que este gobierno es la continuación del régimen anterior, perdiendo así la credibilidad ante el pueblo. ¿Se habrán dejado seducir por las presiones de quienes no quieren de ninguna manera los cambios? ¿Cumplir las promesas de no ceder a las presiones del extremismo es la única manera de mantener el honor, recuperar el honor de una institución que ha perdido mucha credibilidad? ¿O es que todavía hay elementos dentro de esa institución que, siguiendo el juego de los intereses, están cometiendo acciones que desprestigian al ejército y ponen en duda las buenas intenciones y los esfuerzos del gobierno? En este mismo sentido, al dirigirme a los poderosos económicamente, les invito, en el espíritu de la Navidad, a proclamar con Jesús del Evangelio que no hay más que un solo Dios, que no puede admitir ídolos y que no se puede servir a Dios y al dinero. Y por eso viene a salvar desde los pobres y la austeridad. El bien del país exige sacrificios. Ya los ha exigido, y en gran escala, a las mayorías que han tenido que vivir tanto tiempo en el hambre y la miseria. Es justo que algún sacrificio tengan que hacer los demás. No se quiera defender con la violencia privilegios e intereses, o buscar armas y crear ejércitos sería peor. No conduce a nada bueno, porque no puede haber bienestar ni progreso sobre bases tan deleznables. La exigencia evangélica de la justicia social es dura, pero es la única sólida para crear paz y trabajo. Lo demás es hacerse responsables ante la historia de las explosiones de la violencia y de la desesperación, y acelerar el imperio de una dictadura que nadie desea. Queridos hermanos, perdonen lo prolongado, y terminemos augurando, como lo hacía Puebla, junto a la imagen de María, que ha sido central en esta reflexión: es la hora de María, tiempo de un nuevo Pentecostés que ella preside con su oración, cuando bajo el influjo del Espíritu Santo inicia la Iglesia un nuevo tramo en su peregrinar. María está aquí junto a la Navidad, y junto a ella nos sentimos hijos que buscamos como ella la verdadera felicidad que Jesús nos trae. Vamos a asistir ahora, pues, a este acto de Iglesia de promover estos jóvenes en su heroico deseo de trabajar por la liberación del pueblo, pero desde la proyección de la salvación de Jesús. Estos jóvenes, junto con los otros que llenan nuestros seminarios, son esperanza de que en el Salvador hay fuerza salvífica de Dios encarnada también en los hombres. Así que
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2: Hola, qué gusto saludarles. Yo soy Génesis R. Cruz y esto es el informativo mesoamericano Voces Nuestras. Llegamos a la emisión número 904. Muchas gracias por acompañarnos una semana más. Sabemos que nos escuchan mientras trabajan, mientras se trasladan o desde sus casas, y por eso vamos a ir directo a lo importante. Información clara desde los territorios para entender qué es lo que está pasando en nuestra región y cómo nos afecta. En Centroamérica y México se siguen tomando decisiones que impactan los derechos humanos, la democracia, la salud, la educación y a los territorios. Aquí no repetimos discursos oficiales, aquí escuchamos a las comunidades, a las radios hermanas y a los movimientos sociales. Este informativo es posible gracias a la red de radios comunitarias y de corresponsales en Costa Rica, Guatemala, México, Honduras, Panamá, El Salvador y Nicaragua, donde seguimos conectando con nuestra gente en las comunidades. Quédese con nosotras en este informativo los próximos minutos y empecemos con los titulares para esta semana. En Costa Rica elevan a juicio caso contra activistas detenidos en protesta contra la violencia policial. En Nicaragua, excarcelados políticos celebran sanción contra director del sistema penitenciario. En Panamá, nuevo contenido sobre minería en el programa escolar genera debate. En Honduras, Congreso aprueba reforma que reduce facultades a la presidencia del Poder Judicial. En El Salvador, Comunidad de Santa Marta rechaza intento de repetir juicio contra líderes ambientalistas. En México, 68 lenguas indígenas siguen luchando por reconocimiento pleno. En Guatemala, el presidente Bernardo Arévalo confirma el fin del estado de sitio y decreta estado de prevención a nivel nacional. Y en el mundo, homenaje al continente africano nos invita a reflexionar sobre el sentido de compartir.
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3: Gloria Ondina Morales Alvarado, de Radio La Voz de Colomba, desde Quetzaltenango, de Guatemala, porque la pasión por la radio también es una bonita manera de poder comunicarse con los demás y de seguir incidiendo también por una mejor sociedad.
1: En Costa Rica.
2: En Costa Rica, el pasado 4 de febrero, se realizó la primera audiencia contra tres personas activistas detenidas durante una manifestación contra la violencia policial el 9 de septiembre del 2023. Aunque el caso fue elevado a juicio, la defensa señaló irregularidades importantes en el proceso, entre ellas la falta de pruebas y la no entrega de videos clave grabados en las afueras de la Asamblea Legislativa, donde ocurrió la represión. Además, una de las personas policías que aseguró haber sido agredida retiró su denuncia. Esa misma persona podría enfrentar ahora una investigación por presuntas declaraciones falsas. El caso abre un debate sobre el uso del sistema penal en contextos de protesta social y sobre las garantías del

0: debido proceso. Hoy vamos a escuchar a Mar Fournier, una de las activistas detenidas, en un reporte de nuestra compañera corresponsal, Neri Chávez García.
1: Y creo que algo muy importante que hay que señalar es que logramos tener una defensa penal especializada que hace toda la diferencia, porque lamentablemente la defensa pública nunca quiso reunirse con nosotros, nunca nos contestó nuestros llamados para poder aportar la prueba que nosotros también teníamos, y de hecho llegó ayer a conocernos con intenciones de que nos sentáramos a conciliar cuando aquí no hay nada que conciliar. Esta defensa que nosotros tenemos está siendo financiada por los movimientos sociales, por las donaciones de decenas de personas y colectivos en Costa Rica y fuera de Costa Rica, que están apoyándonos para lograr que tengamos esta defensa penal especializada, y agradecemos muchísimo a los colectivos, y sentimos que este proceso no es solo nuestro, no es solo de las tres personas que estamos siendo imputadas, sino que es una defensa de los movimientos sociales por el derecho a la protesta en un contexto que se está poniendo cada vez peor en términos de represión y de incluso con un gobierno que acaba de ser electo, que tiene propuestas de limitar las libertades individuales y, por supuesto, de perseguir la protesta y la disidencia. Entonces, esperamos que este proceso que salgamos libres, y que este proceso también sea una victoria que termine fortaleciendo a los movimientos sociales y el derecho a la protesta.
2: Fue el 9 de septiembre del 2023. Ese día, en horas de la mañana, fue convocada una manifestación contra la violencia y brutalidad policial. Marcha que respaldaba la denuncia pública de una mujer joven que denunció agresiones graves en su contra por parte de la fuerza pública. Ella fue privada de libertad como resultado de un operativo cotidiano, los que conocemos en Costa Rica como redadas, y por el simple hecho de pedir un mejor trato para su amigo, quien también fue violentado. La joven subió un video de una hora en Instagram en el que denunció golpes en la cabeza y su cuerpo, jalones de pelo, violencia sexual, psicológica, y que incluso se encontró sola en una especie de galerón rodeada por muchos policías, sin saber dónde se encontraba exactamente. La marcha se posicionó en solidaridad con la denunciante y rápidamente fue acogida por diferentes organizaciones políticas. Parecía que sería una marcha amplia, pero no fue así. El contingente era pequeño y se manifestaba en una capital que se celebraba el Día de las Infancias un día sábado. Su trayecto fue del Parque Central a la Asamblea Legislativa, recinto en el que ya esperaban al menos 20 policías, en bicicleta principalmente. La detención violenta contra un manifestante levantó los ánimos, lo que provocó represión policial por alrededor de 45 minutos. Los golpes fueron múltiples, también hubo violencia sexual y, lo más grave, la detención arbitraria de tres personas activistas, entre ellas Mar Fournier, a quien escuchamos al principio de esta nota. Hoy, las tres personas detenidas son imputadas ante la justicia, contrario a lo que sucedió con las numerosas denuncias contra la fuerza pública interpuestas por las personas agredidas, detenidas y que asistieron a la marcha, todas testigas de la represión y la violencia desmedida contra las personas manifestantes.
1: Nos están procesando por el delito de resistencia agravada, que en Costa Rica tiene una pena de 1 a 5 años de cárcel, y además la policía que nos denuncia interpuso una acción civil resarcitoria pidiendo 2 millones de colones más 70,000 colones por unos lentes que supuestamente se le quebraron, o que le quebramos supuestamente, y los 2 millones porque dice que temió por su vida porque fue atacada por un grupo de manifestantes, lo cual también en los videos se demuestra que es falso.
2: En resumen, las tres personas activistas son señaladas de resistencia agravada, delito que tiene una pena de 3 a 5 años en prisión, y supuestos daños a una mujer policía que pide más de 2 millones de colones por los daños en su contra. En ese sentido, el argumento, entre comillas, de la fiscalía es que las tres personas activistas se resistieron a ser detenidas y que además violentaron físicamente a una mujer policía, acusación que es falsa y que olvida a los verdaderos agresores, los policías. policías. La falsedad es tan evidente que quedó grabada y fotografiada por periodistas que participaban de la marcha y por las cámaras de seguridad de la Asamblea Legislativa, material al que la fuerza pública tuvo acceso desde el primer momento, pero que no fue entregado como una prueba en esta primera audiencia celebrada el pasado 4 de febrero, lo cual evidencia que todo este proceso ha estado cargado de inconsistencias, faltas al debido proceso y, por supuesto, de criminalización a la protesta.
1: De febrero tuvimos la audiencia preliminar del proceso penal que tres activistas estamos enfrentando desde una detención arbitraria que sufrimos en 2023, irónicamente en una manifestación contra la brutalidad policial en la que lo que ocurrió fue precisamente más de esa brutalidad. Este es un proceso que ha estado marcado por irregularidades y mentiras desde la acusación, que es absolutamente falsa y que existe vasta prueba para demostrar que la acusación no es cierta y que los hechos que se nos imputan no los cometimos. Sin embargo, la fiscalía en su investigación no aporta la prueba que la misma policía que fue entregada, la misma policía que son los videos de la Asamblea Legislativa, justo a donde ocurren los hechos, y que demuestran que lo que se nos acusa es absolutamente falso.
2: Las irregularidades van desde situaciones que ocurrieron el día de la detención arbitraria, como la demora en la elaboración del parte policial y, por ende, el conocimiento sobre los delitos imputados, hasta el hecho de que la fiscalía justo no presentara evidencia clave como el video captado por las cámaras de seguridad de la Asamblea Legislativa. A ello se debe sumar el muy deficiente, precario y violatorio de derechos humanos accionar de la defensa pública, que ignoró el llamado de las personas imputadas y se presentó hasta esta primera audiencia recientemente celebrada para insistir en conciliar ante denuncias falsas y que nunca ocurrieron. Justo la situación que nos comentaba Mar al principio de esta nota.
1: Sin embargo, como esta prueba no había sido aportada al caso, la fiscalía decide llevarnos a hacer la acusación y pedir que nos lleven a juicio. Pequeña primera victoria. En primer lugar, se cayó la acción civil resarcitoria porque nuestra defensa logró demostrar que había una serie de vicios de procedimiento y de irregularidades que nunca debieron ocurrir, que esto había sido presentado de manera extemporánea. Ante los argumentos de nuestra defensa, la policía que nos está denunciando decidió no proseguir con la acción civil resarcitoria y esa ya es una primera victoria. También se admitió para el juicio toda la prueba que presentamos, que son 11 fotografías y 10 videos donde queda más que demostrado que la acusación es falsa y que eso es un delito también, hacer una acusación falsa. Así que creemos que vamos para el juicio más fortalecidos y con un mejor panorama para defender nuestra inocencia y el derecho a la protesta.
2: Esto quiere decir que muy pronto se llevará a cabo un nuevo juicio que pretende criminalizar la protesta social en Costa Rica, la nombrada y reconocida como Suiza Centroamericana. Un juicio que no solo evidenciará la fuerza desmedida y desproporcional de la fuerza pública, sino que hará clara la existencia de un interés por judicializar a Mar y a los otros detenidos. Será evidente que el Estado costarricense y el gobierno chavista no toleran la disidencia política, no toleran las manifestaciones y que pretendían aleccionar con este proceso. Nadie se suicida en una comisaría. Yo abortaría por si se hace policía. Pese al muy cuestionable accionar de la fuerza pública, la fiscalía y la defensa pública, los activistas se mantienen positivos, pues se ha ido evidenciando que las denuncias son falsas y que justo hacer una denuncia falsa sí es un delito por el que posteriormente será cuestionada la oficial. Aún así, es importante dar seguimiento a este juicio y a los procesos de criminalización de la protesta, pues como ya indicó la presidenta electa Laura Fernández, su gobierno autonombrado Tercera República legislará principalmente en relación al comportamiento de la oposición. Esta fue una nota de Nery Chávez García para el informativo mesoamericano de Voces Nuestras.
3: En Nicaragua,
0: Excarcelados políticos nicaragüenses hoy en el exilio reaccionaron a la sanción impuesta por Estados Unidos contra Roberto Clemente Guevara, director del sistema penitenciario La Modelo, la principal cárcel de Nicaragua. Quienes estuvieron detenidos en ese centro aseguran que fueron víctimas de tortura física y psicológica. Señalan directamente al funcionario de maltratos y depresiones para que pidieran perdón al presidente Daniel Ortega y a Rosario Murillo por haber denunciado violaciones a derechos humanos. Escuchemos el testimonio de personas excarceladas.
3: Dirigió torturas físicas y psicológicas ante mi persona, no solamente porque directamente dirigió golpes hacia mí, sino en una ocasión me obligó a realizarle una carta a Daniel Ortega indicando que estaba recibiendo un buen trato dentro de la prisión cuando no era así. Ya al día siguiente, que fue cuando denuncié las torturas dentro del penal, esta persona llegó a mi celda y sacaron el colchón y lo poquito que tenía dentro de la misma, dejándome recibiendo un acné severo en toda mi espalda, por ejemplo, y fiebre durante un periodo de más de 5 o 6 días.
4: Las sanciones del Departamento de Estado estadounidense bajo la dirección del secretario Marco Rubio contra el director del sistema penitenciario de Nicaragua, La Modelo, Roberto Guevara, son una bocanada de justicia para cientos de personas que sufrimos encarcelamiento político en esa mazmorra que él sigue dirigiendo hasta el día de hoy. No nos equivoquemos. Roberto Guevara es un criminal de lesa humanidad que debería pasar el resto de sus días en una prisión.
5: Realmente a mí me satisface saber que por lo menos esta es la segunda persona en el caso mío que yo veo en listas internacionales ya, porque a la primera que denuncié yo fue a Luxana, quien me torturó en el Chipote, y ella apareció en lista. Aún no está sancionada, pero ya está en lista. Y ahora que yo veo el nombre y la foto de Roberto Guevara, que a mí, o sea, no lo esperaba ver hoy, y yo me quedé, al mismo tiempo decía yo, pero ¿qué van a hacer con él? Y yo empecé a pensar, ¿le harán lo mismo que a nosotros? No, digo yo, no le van a hacer lo mismo que a nosotros, porque él sabía muy bien que nosotros lo que pedíamos era derecho, simple y sencillamente libertad. Y él va a cumplir una condena justa porque él sí violentó los derechos, él sí torturó, él sí dirigió ataques hacia las personas que estaban protestando por una libertad nada más.
0: El gobierno de los Estados Unidos impuso sanciones que incluyen restricciones y la prohibición a ciudadanos estadounidenses de realizar negocios con el funcionario. Mientras tanto, el régimen de Ortega y Murillo rechazó las acusaciones. Esta semana, la vicepresidenta Rosario Murillo afirmó que la oposición daña al país y recordó que muchas personas exiliadas tienen familiares en Nicaragua. Sus declaraciones han sido interpretadas como nuevas amenazas. Ante esto, los excarcelados hicieron un llamado a la comunidad internacional para mantener la presión hasta que se restablezcan los derechos humanos en el país.
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7: El artigo para mí es la unión de dos cosas que me apasionan, el arte como tal, y llámese arte en general. Para mí la literatura es parte de ese arte. Creo que desde el arte como herramienta para la protesta podemos impactar de manera diferente, podemos transmitir sentimientos como la rabia, la alegría, la tristeza. Creo que es muy necesario en una sociedad donde debemos de levantar nuestros cuerpos, nuestras cuerpas, nuestros cuerpes, y también manifestarlo desde algo que es tan apasionante como el arte, que ya por sí mismo habla.
8: Y que no sea siempre centralizado, que busquemos también cómo expandirnos para crear esos espacios y que los encontremos y que creemos redes de apoyo y de resistencia.
7: Para nosotras y nosotros, nosotres, la palabra es sumamente importante en un mundo donde muchas veces nos quieren silenciar, pero colectivamente no nos van a silenciar porque somos más fuertes.
8: Es importante crear redes y tejer entre nosotras, entre todas las colectivas, para poder resistir y seguir visibilizando nuestra lucha.
0: Este es un mensaje de la colectiva por el derecho a decidir.
9: En Panamá,
0: Panamá, la propuesta de incluir contenidos sobre metalurgia y nuevos materiales en el programa de

0: química de duodécimo grado abrió un debate público sobre el modelo de país. El tema forma parte de un nuevo currículo que está en etapa de validación. La discusión no es menor. En los últimos años, amplios sectores de la población han rechazado la actividad minera, mientras el gobierno ha mostrado interés en sostenerla e impulsarla a toda costa. Para distintos colectivos, incorporar estos contenidos sin un diálogo amplio puede enviar una señal clara sobre el rumbo país que se quiere impulsar. La educación no es neutral, también forma la visión de país que queremos. Desde Panamá, escuchemos el reporte del equipo de Radio Temblor Internacional.
1: La inclusión del tema de metalurgia avanzada y nuevos materiales metálicos en el nuevo programa curricular de química para duodécimo grado, actualmente en etapa de validación, ha generado debate entre la ciudadanía panameña. La incorporación de este tema no es menor. Se trata de un asunto sensible en un país donde amplios sectores de la población han rechazado la actividad minera, mientras el gobierno ha expresado su intención de continuar impulsándola. Panamá no ha sido históricamente un país minero. Su riqueza ha estado ligada a su naturaleza tropical, al Canal de Panamá, al turismo y actividades que dependen directamente de la protección del medio ambiente. Resulta entonces contradictorio que, mientras el propio ministerio impulsa programas desde su Dirección Nacional de Educación Ambiental, se avanza paralelamente en contenidos asociados al modelo extractivo sin un debate amplio y transparente. Escuchemos declaraciones de Olmedo Carrasquilla Águila, integrante del colectivo Voces Ecológicas COVEC.
2: Esta posición que adopta el MEDUCA como parte del gobierno central de incluir en la materia de química la naturaleza de lo que es el extractivismo minero para la sociedad panameña como para expertos es incongruente. ¿Por qué es incongruente la incorporación de esta materia? Primero que todo, Panamá no tiene una cultura extractiva minera. Eso hay que dejarlo claro, de que Panamá tiene otros sectores productivos que han inyectado a la economía nacional permanentemente. Está el sistema portuario, logístico, que por ende forma parte del canal interoceánico. Servicio, turismo, que son actividades que más se han practicado por décadas y por distintas generaciones. Incluir o imponer, mejor dicho, la naturaleza o la temática de lo que es la minería es totalmente incongruente. Ese es uno. Dos, nuestras autoridades carecen de una visión sobre el tema de lo que es la ecología global. Cuando nosotros estamos tratando en distintas cumbres internacionales como la de cambio climático, como la de biodiversidad, se ha expuesto de manera técnica y científica que la minería no está mitigando la crisis ambiental global. Cuando hablo de crisis es cambio climático, la deforestación, la hambruna. Estamos hablando de cuestiones que han comenzado a generar un caos a nivel global. Entonces, en las cumbres internacionales ya se ha expuesto que el extractivismo, aunque digan que van a extraer minerales raros para el uso de medios eléctricos, no podemos soslayar que están mermando igualmente los recursos naturales para extraer esos tipos de minerales raros, energéticos, de transición, como quieran llamarle. Entonces, esto es incongruente. Entonces, cuando vemos esta escena panameña de parte del gobierno, es que Panamá se está convirtiendo también en un aliado o en un cómplice de la explotación de recursos naturales en otros países que están en rechazo de este tipo de minerales. Entonces, por ende, la visión ecológica que tiene el gobierno panameño es totalmente incongruente con lo que realmente nosotros estamos buscando para mitigar la crisis ambiental, que es la crisis del agua, que es la crisis de los alimentos, que es la crisis hasta del mismo oxígeno. Y el tercer punto es que incluir esta temática en el debate, en el marco pues de la reforma educativa, yo creo que esto está careciendo de responsabilidad y seriedad de las autoridades. Porque primero que todo tienen que cumplir con la consulta previa, libre, informada, no solamente de los educadores o del sector educativo, sino también de los sectores a nivel nacional. Recordemos que la minería está incluida en la Constitución y que el tipo, el gobierno, como la está tomando a nivel nacional, como un tema nacional. Entonces yo creo que hay que ser responsable de que incluir la temática de la minería a través de una reforma requiere ya un debate nacional que incluya también no solamente al sector educativo, sino también a otros sectores productivos, a los ciudadanos organizados y no organizados. Entonces yo creo que en conclusión lo que podemos expresar es que es totalmente incongruente este tema dentro del sistema educativo.
1: La educación construye la visión de país. Por eso cualquier cambio curricular debe abrirse al diálogo nacional, porque lo que se enseña en las aulas hoy marcará el rumbo del Panamá del mañana. Desde Panamá, nota producida por el equipo de Radio Temblor Internacional para el informativo Voces Nuestras.
3: En Honduras.
0: En Honduras, con más de 90 votos de las bancadas nacionalista y liberal, el Congreso Nacional aprobó una reforma al artículo 3 del Decreto Legislativo 282-2010, que resta atribuciones administrativas a la presidenta de la Corte Suprema de Justicia. Analistas señalan que esta nueva alianza bipartidista en el legislativo representa un golpe técnico al equilibrio interno del Poder Judicial, al modificar la distribución de las facultades dentro del máximo órgano judicial del país. La decisión reaviva el debate sobre la independencia de poderes y la dinámica política en el Congreso. Nos reporta Eleana Borjas desde Radio Progreso.
4: Con la dispensa del segundo debate y los votos de la bancada del Partido Nacional, Partido Liberal y el voto del diputado de Libre, Mario Portillo, el Congreso Nacional aprobó la reforma al artículo 3 del Decreto Legislativo 282-2010 relacionado con las atribuciones de la presidencia de la Corte Suprema de Justicia. La reforma establece que será el pleno de 15 magistrados propietarios de la Corte Suprema de Justicia el encargado de ejercer las facultades de selección, nombramiento, ascenso y traslado y permuta de jueces, magistrados, defensores públicos, servidores y personal administrativo, apunta el diputado nacionalista Mario Pérez y asegura que la medida será temporal.
5: Es un artículo transitorio, requiere al menos 65 votos cuando hay 128 diputados presentes y hoy la votación se hizo con más de 90 y no estamos reformando, no estamos derogando, no estamos aprobando nada en la Constitución. Es un artículo transitorio del decreto que tiene carácter temporal.
4: Francis Cabrera, diputado del Partido Liberal y proyectista de la reforma, sostiene que la aprobación aporta a la vida democrática y rechaza las acusaciones de la bancada del Partido Libre, en las que apuntan que el bipartidismo ha gestado un golpe al Poder Judicial.
6: Que se entienda que esto no es ofendiendo, insultando, no es a las patadas. Y hemos contado con el voto de todas las bancadas políticas, todas, incluyendo 6 o 7 votos de la bancada del Partido Libre. Eso es bueno para el país y es bueno para el sistema judicial.
7: ¿Golpe técnico, decía Libertad y Refundación, algunos de sus diputados?
6: Mire, la hipocresía y el cinismo siempre tiene algunos chispazos, ¿verdad? Yo les tengo un gran aprecio a los amigos de Libre. Hay gente muy buena en Libre. Pero cuando salen con esas cosas, les recordamos que ellos impusieron a las patadas un presidente ilegal en un golpe legislativo.
8: Asociación de Jueces dijo de que estaban violentando ustedes la separación de poderes, violando el artículo 4 de la Constitución.
6: Bueno, ellos pidieron, la Corte pidió que se suspendiera el debate. Oiga bien, ¿dónde usted ha visto que un diputado pide a la Corte que suspenda un juicio? Eso es una intromisión y se estaban intrometiendo en este Congreso. La naturaleza del Congreso es legislar, es regular.
4: El diputado del Partido Libre, Marco Ramiro Lobo, explica que la reforma para restarle facultades a la presidencia de la Corte Suprema de Justicia violenta el principio de separación de poderes, por tanto, representa un golpe técnico al Poder Judicial.
9: Interferencia clara de un poder del Estado en otro poder del Estado, prácticamente maniatando a la presidencia de la Corte Suprema de Justicia, interfiriendo directamente en asuntos que ya está claramente establecido en el reglamento interior de la misma Corte Suprema de Justicia, que la Constitución de la República, en el artículo 213, en su numeral 8, le da facultades para emitir su propia reglamentación interna. Y hoy lo que ha constituido esto es un golpe técnico que sin duda alguna va a ir marcando un precedente negro en nuestro país.
4: Durante la discusión y aprobación de la reforma al artículo 3 del decreto legislativo 282-2010, la bancada liberal propuso establecer que en un plazo no mayor de 30 días calendario, contados a partir de la publicación en el Diario Oficial La Gaceta, la Corte Suprema de Justicia remita al Congreso Nacional un proyecto de ley del Consejo de la Judicatura. Eleana Borjas Coello.
3: En El Salvador.
0: En El Salvador, la comunidad de Santa Marta y diversas organizaciones denunciaron el intento de la Fiscalía General de la República de anular el fallo que absolvió a varios líderes ambientalistas. La Fiscalía está solicitando que el proceso se repita en otro tribunal. Sería la tercera vez que estos líderes ambientalistas enfrentan un juicio. El pasado 2 de febrero, el Tribunal de Sentencia de San Vicente entregó por escrito el fallo que los declaró inocentes de los supuestos delitos de asesinato y asociaciones ilícitas vinculados a un hecho que ocurrió durante la Guerra Civil Salvadoreña. Familiares y organizaciones sociales consideran que repetir este juicio solo prolonga la criminalización y mantiene la incertidumbre sobre personas que ya fueron absueltas. Desde El Salvador, la información con Kevin Muñoz, desde Radio Yesuca.
10: La comunidad Santa Marta rechaza el nuevo intento de la Fiscalía General de la República de anular la absolución de los líderes ambientalistas y querer repetir el juicio cuando ya fueron declarados inocentes. Además, la comunidad solicita a la Cámara Penal de San Vicente eliminar la responsabilidad civil que los jueces de sentencia establecieron contra algunos de los procesados, a pesar de haber sido absueltos penalmente. Peter Natarén señaló que la Fiscalía busca una apelación de todo el fallo y que la vista pública se repita en otro tribunal y no en el de San Vicente.
11: Bueno, el proceso está ahorita en los tiempos para contraargumentar. Por ejemplo, la Fiscalía tiene una apelación contra todo el fallo. La Fiscalía no está pidiendo revisión de parte del fallo, sino que contra todo y que se repita en otro tribunal, no en el de San Vicente. Es lo que la Fiscalía pide. En el caso de la defensa, tiene una apelación específicamente en la condena civil, en abstracto, que la defensa ha presentado este recurso pidiendo a la Cámara de San Vicente, de lo penal, que revise y que elimine esa condena en abstracto, porque no tiene lógica ni coherencia jurídica en cuanto por qué vas a condenar a los imputados, en este caso, por la vía civil cuando han sido condenados por la vía penal. Entonces no tiene mucho sentido.
10: Santa Marta y otras organizaciones hacen un llamado a la Cámara Penal de San Vicente a actuar apegada al derecho, ratificando la absolución penal y anulando la responsabilidad civil. El abogado Luis Rivera señaló que las apelaciones de Fiscalía para anular la absolución y de Santa Marta sobre eliminar la responsabilidad civil de los ambientalistas se presentaron el viernes 13 de febrero. Indicó que la Cámara Penal no tiene un plazo para resolver, por lo que se podría dilatar en el tiempo como ha sucedido con otros tribunales.
12: Es decir, hay una resolución, ¿verdad? Existe la sentencia que los absuelve, esta como las demás, ¿verdad? Anteriormente, pero no ha quedado en firme justamente por la apelación que ha hecho la Fiscalía. Eso significa que la Cámara podría encontrar elementos a partir de la justificación que haya presentado Fiscalía en apelación para poder anular algún elemento o mandar a reproducir repetir nuevamente el juicio como lo hizo ya anteriormente, ¿verdad? Es decir, mientras no haya una resolución en firme, todavía el proceso, lamentablemente, sigue abierto.
10: Rivera señaló.

0: que hay problemas en la legislación interna del país, pues no hay un límite de veces que Fiscalía pueda apelar, lo que califica como una deficiencia en el sistema. En este caso, señaló que existe una persecución política contra los ambientalistas, y al tener la Fiscalía la puerta abierta para apelar las veces que quiera, mantiene en el limbo la certeza jurídica de los líderes de Santa Marta. Los ambientalistas también rechazan que se esté reactivando la minería metálica en el país, pues el pasado 30 de enero, el gobierno salvadoreño firmó un acuerdo comercial con la administración de Donald Trump para facilitar la extracción de materiales críticos y tierras raras. Desde Radio YSUK en El Salvador, para el informativo mesoamericano Voces Nuestras, informó Kevin Muñoz.
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1: En México.
4: En el marco del Día Internacional de las Lenguas Maternas, vale la pena mirar la realidad que viven las lenguas originarias en México. En ese país se hablan 68 lenguas indígenas. Son parte de la historia, de la identidad y de la forma en que muchas comunidades entienden el mundo. Sin embargo, para muchos pueblos no es sencillo usarlas con libertad. Persisten la discriminación y barreras que limitan su presencia en espacios públicos, educativos y laborales. Hablar una lengua originaria sigue siendo, en muchos casos, motivo de exclusión. Desde México, escuchemos el reporte de Leticia Hernández desde Radio Guayacocotla.
5: Les saludamos con mucho gusto en este informativo Voces Nuestras. El día de hoy queremos recordar la importancia de mantener las lenguas maternas a propósito de que febrero es el mes o el Día Internacional de las Lenguas Maternas. En México tenemos 68 lenguas originarias que se hablan en diferentes territorios del país. Estas lenguas originarias, las que hablamos, son lenguas que se han mantenido desde hace muchísimos años antes de la llegada del castellano. También es importante reconocer, aunque ha habido tratados, normas, leyes que hablen de fortalecer a las lenguas originarias, la realidad es que no hemos avanzado mucho. En México, quienes somos de pueblos originarios, quienes hablamos alguna lengua materna, seguimos viviendo esta discriminación, seguimos viviendo este rechazo a que las lenguas originarias sean reconocidas como lenguas nacionales y que se puedan hablar en los diferentes espacios. Y a propósito de esto, platicamos con el compañero Tonatiuh Maya. Él es náhuatl y nos comparte la importancia de seguir platicando y reforzando las lenguas originarias en nuestro país, en México, pero también en el mundo.
6: A todas las comunidades, primero que nada, pues hace falta pues principalmente también seguir apoyando en difusión, porque al final de cuentas nuestras lenguas son algo que nos han heredado nuestros abuelitos, abuelitas, nuestra mamá, nuestro papá, algo que nos deja la comunidad. La comunidad siempre nos da una enseñanza, y en esta ocasión hablando sobre la importancia de la lengua y seguir preservándola, seguir cuidándola, seguir protegiéndola, defendiéndola ante toda discriminación, ante todo lo malo que ha estado saliendo, y pues bueno, ante ello pues es todo un tema hablar de las lenguas con respecto a cuando nosotros salimos. Nosotros no queremos escuchar discriminación, nosotros no queremos que nos miren con diferentes ojos. Al final de cuentas a nosotros nos gusta la libertad, nos gustaría tener más libertad de expresión. Por eso considero que es muy importante seguir dando difusión, dando pues primero que nada también pues esta importancia que tenemos con

0: nuestra lengua, siempre a darle muchísima más fuerza y pues decir que pues orgullosamente pues nosotros portamos también una lengua materna que con orgullo nuestra comunidad también nos ha enseñado, también nos ha enseñado. Y es por ello que pues consideramos importante que se siga dando pues al final difusión y se le siga dando también pues esta fuerza a nuestra voz, esta fuerza de nosotros poder tener pues adecuadamente también la libertad de expresión con todo lo que viene, lo que viene saliendo, ya sea con lo bueno, lo malo, que pues bueno, al final de cuentas nosotros pues es lo que necesitamos. Entonces, considero que eso es importante para mí, considero que importante siempre va a ser el que sigamos conservando nuestra lengua materna.
1: En náhuatl, tlaxcamati miac tlenamantech tlacaquilia panite postacaquilis. Muchísimas gracias por escucharnos en este espacio informativo. Les acompañó Leticia Hernández desde Radio Guayacocotla, La Voz Campesina en México. En Guatemala.
2: En Guatemala, el presidente Bernardo Arévalo anunció el levantamiento del estado de sitio y la implementación de un estado de prevención en todo el país. La medida se da en el marco de operativos de fuerzas combinadas en el departamento de Guatemala, donde el gobierno asegura que busca recuperar territorios que han estado bajo el control de pandillas. El anuncio abre un nuevo escenario en la estrategia de seguridad nacional y mantiene la atención sobre el alcance de estas disposiciones excepcionales. Nos informa Marco Hernández desde la Federación Guatemalteca de Escuelas Radiofónicas, FEGER.
3: Los momentos difíciles requieren decisiones extraordinarias.
4: En Guatemala, el estado de sitio concluye el lunes 16 de febrero del 2026, pero se dará paso al estado de prevención, informó el presidente de la República, Bernardo Arévalo, durante una cadena nacional el pasado domingo 15 de febrero. ¿Cuáles fueron los resultados de un estado de sitio decretado en medio de violencia criminal cometida por pandilleros contra las fuerzas de seguridad pública? Escuchémoslo en voz del propio presidente.
3: Primero, cortamos los sistemas de comunicación dentro de las cárceles y desbaratamos la coordinación que tenían con las maras y pandillas en las calles. Capturamos además 83 pandilleros de alta peligrosidad. Incautamos casi 5 toneladas de cocaína en el decomiso de droga más grande de los últimos 12 años. Desmantelamos un laboratorio de producción de cocaína en Izabal, redujimos las extorsiones en un 33%, extraditamos a 7 criminales buscados internacionalmente, redujimos a la mitad el número de homicidios comparado con el mismo periodo del año pasado y concluimos el 100% del censo penitenciario que nos da por primera vez una poderosa herramienta para aumentar el control en las cárceles.
4: El estado de sitio ha durado desde su implementación el 18 de enero, exactamente 30 días, tal como se indicó al decretarlo por el presidente. Martes 17 de febrero del 2026, todo el territorio nacional entrará en estado de prevención y el departamento de Guatemala entrará en la implementación del Plan Centinela de la Policía Nacional Civil y del Ejército de Guatemala.
3: El combate al crimen organizado y los operativos quirúrgicos que hemos desarrollado continúan, protegiendo las actividades cotidianas y la normalidad que el país requiere. Sumado a eso, desplegaremos el Plan Centinela Metropolitano. Ampliaremos los operativos que han demostrado ser exitosos en meses anteriores, ahora con un enfoque territorial en todo el departamento de Guatemala. Se trata de operativos de fuerzas combinadas entre el ejército y la policía con intervenciones barriales y resultados medibles. Estas acciones permitirán seguir el camino exitoso de nuestra lucha. Una lucha que protege a la población, protege las libertades fundamentales y que usa las herramientas de seguridad con contundencia en la lucha contra los criminales.
4: El Plan Centinela tiene por objetivos retomar el control territorial, aumentar la presencia de la fuerza pública, promover la paz social, reducir la criminalidad, combatir las extorsiones desde

0: de las cárceles y aumentar la seguridad en los centros de privación de libertad. El plan inició en el departamento de Escuintla el 6 de enero del 2026, con operativos en los centros de privación de libertad de máxima seguridad, Renovación 1 y la Granja Penal Canadá. El combate es principalmente contra las denominadas maras o pandillas. Ahora el plan se implementará en la ciudad y departamento de Guatemala. Marco Hernández informando desde los territorios.
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4: Hace muchos años conocí a Sandra Escudé Queraltó, una amiga catalana que viajó a Guatemala en 1999, el último año del segundo milenio. Hemos mantenido nuestra amistad durante muchos años. Tuve la oportunidad de conocer la hermosa Cataluña gracias a su hospitalidad hace 21 años. Ella se considera una viajera y actualmente vive en el continente africano, en Senegal, desde donde nos comparte un pequeño y hermoso relato sobre lo que para ella significa estar en ese lugar. Compartir el alimento, como refiere Sandra, es lo más importante en ese territorio. El Ramadán, en la cultura islámica, es reconocer la necesidad del alimento para que, en el futuro, seamos capaces de compartir un plato de comida con cualquier persona. La nota con el corresponsal, Herbert Reyes.
5: Hola, ¿qué tal? Soy Sandra, soy una viajera del mundo. Me gusta mucho conocer culturas y países. He vivido en diferentes países. Viví en Guatemala, en República Dominicana, Portugal. Ahora estoy viviendo en Senegal. Senegal, que está en África del Oeste, es un pequeño país. La capital es Dakar. Y yo vivo en un pueblito de la costa, no muy lejos de Dakar. Bueno, África es un continente fascinante. Senegal es un país tranquilo, donde conviven muchas etnias y religiones diferentes, siempre en paz. Yo he conseguido integrarme bastante en la comunidad de aquí, donde vivo yo, en este pueblo, y conocer bastantes matices de la realidad de este país, que es muy rica. Hablan muchos idiomas diferentes, hay diferentes etnias, como ya dije, y la gente es muy acogedora, es bastante acogedora. La música y el baile también son muy presentes, y yo viviendo acá he podido tener una vida más tranquila y desarrollar un poco más mi arte de la pintura. Por eso ahora estoy preparando una serie de pinturas, de cuadros, en homenaje a la mujer negra, porque como mujer admiro bastante, sobre todo las mujeres que conozco acá, senegalesas, por su fortaleza, por su físico también, por su integridad muchas veces, por llevar muchas cosas a cabo, y por eso desde que llevo viviendo aquí siempre pensé que me gustaría rendirle algún homenaje a estas mujeres, y ahora a través de la pintura pues es lo que estoy desarrollando.
6: Sandra, como europea, como catalana, ¿qué diferencia, qué matices son los que tú mencionas que son diferentes de la cultura europea a la africana?
5: Las diferencias que yo veo como viviendo aquí, en este país africano, porque Senegal no es el único país de África, o sea, yo solo puedo hablar de Senegal, pero África es un continente muy grande y entonces cada país tiene sus matices. Para mí una cosa muy básica de diferencia con el continente europeo es la noción del tiempo, cómo se vive aquí, todo se vive más lento, no hay tanta prisa y el tiempo no domina a las personas, son las personas que dominan el tiempo, básicamente. Después también el hecho de que estamos en un país de religión musulmana, básicamente, bueno, el gran porcentaje son musulmanes, un 90%, entonces esto también implica otra manera de vivir, otra manera de pensar. También el papel de la mujer es otro diferente que el papel de la mujer en la cultura europea. Y también el hecho de que aquí se vive más la religión, hay más espiritualidad, la gente tiene más fe. Todo el mundo practica mucho más la fe que en Europa, por ejemplo. Y ahorita ha empezado hoy el Ramadán, el ayuno que va a durar un mes. Aquí todo el mundo lo practica, básicamente. Son pocos los que no lo hacen. Y eso también es una cosa que yo veo diferente de la cultura europea de mi origen. La última cosa que me viene a la cabeza es el compartir, el vivir en comunidad, que aquí también es muy importante, todo el mundo comparte, se vive en comunidad, no hay individualismo, la gente come juntos, todos de un mismo plato. Comer solo no es muy agradable para ellos, y si ellos están comiendo y tú pasas por allá, enseguida te estás invitado y casi medio obligado a compartir el gran plato y comer con ellos. Así que bueno, más o menos estas son las diferencias culturales que veo con mi experiencia aquí en Senegal.
6: Muchas gracias, Sandra, por acercarnos a ese continente que se llama África, ese continente que ha dejado miles y miles de historias resguardadas en libros, en la memoria, la violencia, la esclavización, pero que tú lo vives como una sensación de compartir, de añorar, de ser parte de esa comunidad, como lo mencionas. Para el informativo mesoamericano Voces Nuestras, reportó desde la ciudad de Guatemala, Herbert Reyes.
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7: Así llegamos al final de esta emisión número 904 del informativo mesoamericano Voces Nuestras. Muchas gracias por acompañarnos y por confiar en este espacio de información clara, hecha desde los territorios y con compromiso y pasión por la defensa de los derechos humanos. Un agradecimiento muy especial a las radios comunitarias que nos retransmiten, a las organizaciones aliadas y a cada persona corresponsal que sostiene este trabajo colectivo, constante y comprometido. Si esta información les resultó útil, compártala y convérsela también, porque eso es una forma de fortalecer la comunidad y defender los derechos en la vida cotidiana. Puede encontrarnos en redes sociales como Voces Nuestras y también en vocesnuestras.org, donde compartimos más contenidos durante la semana. Nos reencontramos en la próxima emisión. Yo soy Génesis R. Cruz y muchas gracias por escucharnos. Hasta pronto.
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Señor de la vida, tú nos creaste por amor y nos llamaste a vivir en plenitud. Cada persona es un don sagrado que refleja tu rostro desde el primer instante de su existencia hasta el último respiro de su camino en la tierra. Hoy te pedimos la gracia de reconocer y custodiar el valor único e irrepetible de cada ser humano. Que aprendamos a acoger la vida sin condiciones, a sostener con ternura la fragilidad, a acompañar con respeto cada etapa y a defender con valentía a quienes no tienen voz. Perdónanos, Señor, cuando caemos en la indiferencia o en la cultura del descarte, cuando dejamos de ver en el otro a un ser digno de amor. Danos un corazón nuevo, capaz de elegir siempre la vida, y manos generosas que la protejan con gestos concretos. Haz de tu iglesia un testimonio vivo del Evangelio de la vida, un lugar abierto donde toda existencia sea celebrada, donde nadie se sienta sobrante y donde la dignidad sea respetada y cuidada siempre.

Señor Jesús, que amemos la vida como tú la amas, con ternura, fidelidad y entrega. Que sepamos proclamar con palabras y gestos que cada vida humana vale el don total de sí mismo. Amén.

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2: Mientras miles de familias intentan reconstruir sus vidas después de los terremotos que sacudieron Venezuela, también comienza otra carrera, la de la solidaridad. En cuestión de horas aparecieron campañas de ayuda en redes sociales, centros de acopio, cuentas bancarias y solicitudes de donaciones desde distintos países. Pero en medio de la emergencia surge una pregunta importante. ¿Cómo saber si nuestra ayuda realmente llegará a quienes la necesitan? Y más importante aún, ¿qué cosas sí necesitan las víctimas? Porque hay artículos que, aunque parezcan útiles, pueden terminar convirtiéndose en un problema. Hoy revisamos las recomendaciones de organismos humanitarios internacionales para ayudar de verdad a Venezuela. Primero entendamos por qué hay tanta confusión a la hora de donar. Lamentablemente, cuando millones de personas sienten el deseo de ayudar, también aparecen personas que intentan aprovecharse de esa solidaridad. La Cruz Roja recuerda que durante las emergencias es común que circulen campañas falsas, enlaces fraudulentos e incluso cuentas personales que aseguran estar recolectando dinero para las víctimas. El objetivo siempre es el mismo: aprovechar la urgencia para conseguir donaciones antes de que las personas puedan verificar la información. Por eso, algunos pasos sencillos que puedes seguir para evitar caer en estafas son: primero, verifique que la organización exista realmente y tenga trayectoria en atención de emergencias. Segundo, ingrese únicamente desde su página web oficial, no desde enlaces reenviados por cadenas de WhatsApp o perfiles desconocidos en redes sociales. También recomiendan comprobar que el sitio utilice una conexión segura y que explique claramente cómo serán utilizados los recursos. La Cruz Roja, por ejemplo, señala que sus plataformas oficiales utilizan sistemas seguros de pago y detallan el destino de las donaciones para garantizar transparencia. Y si una campaña únicamente publica un número de cuenta personal, sin ninguna organización detrás o presiona para donar antes de que sea demasiado tarde, lo más prudente es desconfiar. Algunas de las organizaciones más seguras para donar a Venezuela desde el exterior son la Cruz Roja Venezolana, así como la Federación Internacional de la Cruz Roja, UNICEF, ACNUR y Save the Children. Le dejamos el link oficial a cada una de ellas en la descripción de este video. Y recuerde, independientemente de la organización que elija, los expertos recomiendan verificar siempre tres cosas: que tenga un sitio web oficial, que explique cómo utilizará las donaciones y que cuente con experiencia comprobada en atención de emergencias. Ahora, de acuerdo con organismos como la Federación Internacional de la Cruz Roja y distintas agencias humanitarias de las Naciones Unidas, en la mayoría de los desastres naturales, la opción más eficiente suele ser la donación económica. Esto no significa que los productos no sirvan, sino que el dinero permite una respuesta más rápida y precisa. Con recursos económicos, las organizaciones pueden comprar exactamente lo que se necesita en cada momento. Esto reduce tiempos de envío, evita problemas de transporte y aduanas y permite ajustar la ayuda según cambian las necesidades en el terreno. Por ejemplo, lo que se necesita en las primeras 24 horas después de un terremoto no es lo mismo que lo que se necesita una semana después. En cambio, el envío de productos desde el exterior puede generar demoras, costos logísticos altos y, en algunos casos, acumulación de elementos que no son prioritarios. Ahora bien, cuando se habilitan centros de acopio o campañas específicas que sí solicitan donaciones físicas, las organizaciones suelen pedir únicamente artículos muy concretos. Generalmente, lo que sí se necesita incluye agua potable, alimentos no perecederos, fórmula infantil, pañales, productos de higiene personal, toallas sanitarias, jabón, desinfectantes, kits de primeros auxilios, gasas, vendas y material para refugios como carpas o lonas. Pero tan importante como saber qué donar es entender que no se debe donar, incluso con la mejor intención. Las organizaciones humanitarias suelen recibir donaciones de prendas de ropa que no aportan mucho a la crisis, como tacones, trajes de baño y demás. La idea es donar prendas prácticas que genuinamente puedan ser usadas en medio de una crisis. Tampoco se recomienda enviar alimentos abiertos o sin empaque original, medicamentos vencidos o sin control sanitario, ni productos en mal estado. También se desaconseja los envíos en envases de vidrio por el riesgo de ruptura durante el transporte. En algunos casos, incluso grandes volúmenes de donaciones no solicitadas terminan retrasando la operación humanitaria porque los equipos deben dedicar tiempo a clasificar lo que realmente es útil. Por eso, el principio que repiten las organizaciones humanitarias es claro. No se trata solo de ayudar, sino de ayudar de forma útil. Y en ese sentido, la recomendación final es simple. Si va a donar, siga siempre las indicaciones de las organizaciones oficiales y verifique qué están solicitando en ese momento.
3: No es un médico común. José Gregorio no solo cura, consuela. Y en estos tiempos, eso es algo que no abunda en los pasillos de un hospital. ¿Estás seguro de que encajaría aquí, doctor Rassetti? Nuestra institución es moderna y él, bueno, su enfoque es algo espiritual. Justamente por eso lo necesitamos. Mire, ahí está. Director, permítame presentarle al doctor Hernández.
4: En un pequeño pueblo de los Andes venezolanos, nació un hombre que marcaría para siempre la historia de la medicina, la fe y la esperanza de todo un país. Fue científico, médico, profesor, pero también fue humilde, creyente y compasivo. Dedicó su vida a los pobres, curó sin cobrar, y cuando ya no pudo ayudar con sus manos, comenzó a hacerlo desde el cielo. ¿Quién fue realmente José Gregorio Hernández? ¿Cómo vivió? ¿Por qué millones lo consideran un santo? ¿Y qué camino lo llevó desde un laboratorio en París hasta la canonización como santo de este 19 de octubre? Hoy, te contamos su historia completa, desde su infancia en Isnotú hasta su beatificación.
5: A Caracas, Venezuela.
6: El viernes pasado en Caracas, Venezuela, ha sido beatificado José Gregorio Hernández Cisneros.
4: Una vida marcada por la ciencia, guiada por la fe y vivida con el alma. La historia del doctor José Gregorio Hernández. El doctor José Gregorio Hernández Cisneros nació el 26 de octubre de 1864 en Isnotú, pequeño pueblo del estado Trujillo, Venezuela. Fue el primogénito de 6 hermanos, hijo de Benigno María Hernández Manzaneda y Josefa Antonia Cisneros Mancilla. Por línea materna descendía del cardenal Francisco Jiménez de Cisneros, confesor de Isabel la Católica, y por vía paterna, emparentaba con el santo hermano Miguel. Su infancia transcurrió en Isnotú. Su padre era comerciante y dueño de un almacén de víveres y farmacia, mientras su madre se ocupaba de las tareas del hogar. José Gregorio Hernández fue bautizado el 30 de enero de 1865, en el estado Trujillo. Aunque nació en el pueblo de Isnotú, sus padres lo llevaron a la parroquia de Escuque, que era el centro religioso más cercano y con jurisdicción eclesiástica en la zona en ese momento, para celebrar el sacramento del bautismo. Este templo aún existe y forma parte del patrimonio religioso del estado Trujillo. Hoy día, tanto Escuque como Isnotú son lugares de peregrinación para los devotos del Beato y próximo santo, Dr. José Gregorio Hernández. La madre de José Gregorio Hernández, Josefa Antonia Cisneros, murió en el año 1872, cuando él tenía apenas 8 años de edad. Sin embargo, no se conoce con certeza la causa exacta de su muerte, ya que no hay registros médicos detallados ni relatos directos que lo indiquen. Algunas fuentes biográficas mencionan simplemente que falleció tras una enfermedad, pero no especifican si fue una infección, enfermedad crónica o un problema posparto, recordando que tuvo varios hijos. Su muerte marcó profundamente a José Gregorio, y según testimonios posteriores, fue uno de los factores que lo llevó a tener una vida de recogimiento, oración y sensibilidad hacia el sufrimiento humano. José Gregorio Hernández hizo un viaje largo, difícil y memorable desde los Andes venezolanos hasta Caracas en 1878, cuando tenía apenas 13 años, para continuar sus estudios. Esta travesía, en plena Venezuela del siglo XIX, refleja su determinación y las condiciones precarias del país en esa época. Partió a pie y en mula desde su pueblo natal, acompañado de su padre. El primer tramo fue por caminos de montaña, pasando por Betijoque, Sabana de Mendoza, Santa Apolonia y La Ceiba. Eran trayectos de tierra y piedra entre pueblos andinos, sin carreteras modernas. Los viajeros solían hacerlo a pie o en bestia. Desde La Ceiba bajaron al lago de Maracaibo, donde abordaron una lancha pequeña hasta la ciudad de Maracaibo. En Maracaibo tomaron un barco de vapor rumbo al Caribe, bordeando la costa venezolana hasta llegar a Curazao, y de allí otro buque a Puerto Cabello, estado Carabobo, que ya era uno de los principales puertos del país. Desde Puerto Cabello tomaron el ferrocarril hasta Valencia, y luego continuaron hasta Caracas en carreta tirada por caballos, y en tren. Tras varios días de camino, llegó finalmente a la capital. Allí ingresó como interno al Colegio Villegas, donde comenzaría su formación académica formal. José Gregorio Hernández no viajó por tierra directamente a Caracas, porque en 1878 no existía una carretera continua ni segura entre los Andes y la capital. El país tenía muy pocas vías terrestres transitables, y cruzar a pie habría sido lento, peligroso y agotador. En el Colegio Villegas de Caracas, dirigido entonces por el Dr. Guillermo Tell Villegas, cursaría los años de preparatoria y filosofía. Luego, en 1882, a los 17 años, ingresó a la Facultad de Medicina de la Universidad Central de Venezuela. Cursó la carrera de medicina y destacó académicamente. En la mayoría de las materias obtuvo calificaciones de sobresaliente. Su desempeño fue muy bueno, obtuvo buenas calificaciones y hasta enseñó aritmética a alumnos menores. El Colegio Villegas era una institución prestigiosa de Caracas y le permitió dominar varias asignaturas clásicas, filosofía, letras, latín, además de idiomas modernos, lo que reflejó su formación integral. Se doctoró en medicina el 29 de junio de 1888, a los 23 años. Para graduarse presentó dos ponencias ante jurados sobre patologías infecciosas, la unidad del tubérculo y la fiebre tifoidea en Caracas, evidenciando su temprano interés en enfermedades bacterianas. Fue considerado el estudiante más destacado de su promoción, recibiendo el título de doctor en medicina con la calificación de alumno brillante. Entre sus profesores en la Universidad Central de Venezuela, figuraron médicos de formación europea como Adolfo Ernst y Adolfo Freidensberg, pioneros de la medicina experimental en Venezuela. También tuvo al doctor Santos Dominici, rector, y al doctor Calixto González como mentores. Este último lo recomendó al gobierno para el postgrado en Europa. Además de su formación médica, Hernández hablaba varios idiomas: inglés, francés, alemán, italiano, latín, y tenía conocimientos de teología y filosofía, lo que reflejaba la tradición educativa venezolana de la época. Después de graduarse como doctor en medicina, José Gregorio Hernández regresó por un corto tiempo a su pueblo natal, Isnotú, en el estado Trujillo. ¿Por qué regresó? Motivado por gratitud y vocación de servicio, quiso devolver algo a su comunidad. Su objetivo era atender a los más necesitados, especialmente en una zona donde escaseaban los médicos. En su paso, instaló un pequeño consultorio médico, muy modesto, donde atendía gratuitamente a los pobres. En muchos casos, él mismo costeaba las medicinas o las preparaba con fórmulas magistrales. Realizó visitas a domicilio, a pie o en mula, por pueblos y caseríos cercanos. Era común que lo vieran con su maletín de médico y su sombrero, siempre con actitud humilde y amable. Estuvo solo unos pocos meses, ya que poco después fue llamado por la Universidad Central de Venezuela para asumir una cátedra médica y perfeccionar estudios en Europa. En 1889, obtuvo una beca oficial del presidente Juan Pablo Rojas Paul para especializarse en Europa. Pasó 2 años, principalmente en París, con un breve periodo en Berlín, cursando posgrado en ciencias médicas avanzadas entre en 1889 y en 1891. En París trabajó en laboratorios de vanguardia. Con Matías Duval, estudió histología y embriología. Con Charles Richet, fisiología experimental. Y con Isidor Strauss, bacteriología. Estos maestros eran discípulos de célebres científicos europeos, lo que situó a Hernández en el epicentro de la medicina experimental francesa. También atendió clases con el histólogo Santiago Ramón y Cajal en Madrid. En Berlín profundizó en histología y anatomía patológica y continuó estudios de bacteriología. Durante su estancia europea, adquirió equipos de laboratorio, como microscopios apocromáticos, para Venezuela y ganó reconocimiento académico. Fue premiado con la Medalla de Honor al mejor alumno de la Cátedra de Anatomía de la Facultad de Medicina de París. Fue el primer médico venezolano en formarse en medicina experimental moderna en Europa. Su formación en Europa incluyó métodos de enseñanza de vanguardia, clases demostrativas con prácticas de laboratorio, disección, microscopía e investigación dirigida. José Gregorio Hernández regresó a Venezuela en agosto de 1891, trayendo consigo una formación científica de altísimo nivel, inédita para el país en ese momento. Microscopios de última generación, instrumentos de laboratorio y libros europeos. Nuevos conocimientos en bacteriología, fisiología, histología y anatomía patológica. Una visión renovada de la medicina basada en la observación clínica y la experimentación científica. Ese mismo año fue nombrado profesor de la Universidad Central de Venezuela. Su tarea era modernizar la enseñanza médica en el país, lo cual logró con enorme impacto. Fundó las primeras cátedras en Venezuela de histología normal y patológica, fisiología experimental y bacteriología médica. Estas disciplinas eran novedosas en América Latina y revolucionaron la forma en que se enseñaba medicina en Venezuela. También introdujo por primera vez el uso del microscopio en el Hospital Vargas de Caracas. Implementó prácticas de laboratorio para los estudiantes. Enseñaba a sus alumnos a observar tejidos vivos y enfermedades a nivel celular, algo nunca antes visto en la formación médica venezolana. Pese a sus logros científicos y académicos, nunca dejó de atender a los más necesitados, porque a partir de este año siguió dando consultas médicas gratuitas desde su casa y en el Hospital Vargas. Muchas veces regalaba las medicinas, pagaba exámenes o visitaba pacientes en barrios humildes. Usaba su salario como profesor universitario para ayudar a personas sin recursos. Lo veían por las calles de Caracas caminar con su sombrero, su maletín y su traje modesto sin ostentación alguna. Este compromiso social fue tan notorio que los caraqueños empezaron a apodarlo el médico de los pobres. Ya en 1906, el doctor José Gregorio Hernández publica el tratado Elementos de Bacteriología. Es un manual médico científico escrito por él, diseñado para formar a los estudiantes de medicina en los conceptos

más modernos de la bacteriología de su tiempo. Fue redactado con un lenguaje técnico pero accesible, y estructurado para uso académico en la Universidad Central de Venezuela. Fue impreso en Caracas con apoyo de la Facultad de Medicina. Se considera uno de los primeros libros de texto médico elaborados íntegramente por un venezolano. No hay muchas copias físicas hoy, pero algunos fragmentos están preservados en archivos históricos y bibliotecas académicas. Para 1908, José Gregorio ya era un médico muy respetado, profesor en la Universidad Central de Venezuela, pionero de la bacteriología en el país, y conocido por su vida austera, caritativa y profundamente espiritual. Su creciente inclinación por una vida de contemplación lo llevó a tomar una decisión radical: abandonar todo y convertirse en monje. En este año viajó a Italia e ingresó al monasterio de la Cartuja de Farneta, en la región de la Toscana. La Orden de los Cartujos, fundada por San Bruno en el siglo XI, es una de las más estrictas del mundo católico. Practican el silencio perpetuo, la soledad, el ayuno constante y el trabajo manual y espiritual. Al entrar, tomó el nombre religioso de Fray Marcelo. José Gregorio quería retirarse del mundo, dedicar su vida por completo a la oración, la penitencia y el servicio de Dios. En una carta escribió que deseaba morir para el mundo y vivir solo para Dios. Sentía que el ejercicio de la medicina y la enseñanza no colmaban su anhelo de santidad total. Sin embargo, su salud no resistió el clima húmedo y frío de la región. En pocos meses enfermó gravemente. Sufría de bronquitis, hemorragias pulmonares y signos de tuberculosis incipiente. Después de 9 meses de vida monástica, el superior de la orden le aconsejó regresar a Venezuela. Con profundo dolor y obediencia, José Gregorio abandonó la Cartuja al año siguiente, en 1909. A pesar de su fracaso anterior, José Gregorio no renunció a su deseo de consagrarse. 3 años después, en 1912, volvió a viajar a Italia, pero esta vez llegó a Roma. E ingresó al Pontificio Colegio Pío Latinoamericano, institución que prepara seminaristas latinoamericanos para el sacerdocio. Se inscribió en la Pontificia Universidad Gregoriana, donde comenzó los estudios teológicos para el sacerdocio. Fue alumno excelente y se integró con dedicación a la vida del seminario. Pero durante su estancia, volvió a experimentar problemas respiratorios graves: pleuresía, fiebre y episodios de debilidad. Sus médicos, preocupados por una posible tuberculosis pulmonar, le recomendaron regresar a Venezuela y suspender sus estudios. Y fue cuando se dio el regreso definitivo. En 1913, obedeciendo nuevamente, regresó a Caracas. Esta vez entendió que Dios no le pedía ser sacerdote, sino vivir su santidad como médico. Desde entonces profundizó aún más su vida de oración, ayudó gratuitamente a los enfermos pobres y ofrecía su trabajo diario como sacrificio espiritual. Ambos intentos de vida religiosa muestran la seriedad y profundidad de su fe. No fueron deseos pasajeros. José Gregorio entregó su vida por completo al llamado de Dios, y al no poder ser sacerdote o monje, vivió su vocación como laico santo, dedicando sus talentos médicos a los más necesitados. El doctor José Gregorio, al volver de Roma, no pudo reinsertarse inmediatamente en la universidad. Venezuela ya estaba bajo la dictadura de Juan Vicente Gómez, quien había cerrado la Universidad Central de Venezuela en 1912, como medida para controlar la actividad intelectual y política. Sin embargo, no se retiró de la vida pública, sino que canalizó su vocación al trabajo médico, la investigación privada y la ayuda desinteresada a los más pobres. Durante 1913 y 1919, se instaló nuevamente en Caracas. Instaló un pequeño laboratorio en su casa y continuó estudiando por su cuenta. Comenzó a atender a pacientes humildes y desamparados, muchas veces sin cobrar nada. Recorría barrios como La Pastora, San Juan y El Guarataro, visitando enfermos en sus casas.
Este periodo consolidó su fama popular como el médico de los pobres. Aunque no pudo ordenarse sacerdote, vivió como si lo fuera. Seguía horarios de oración, confesión frecuente, misa diaria, ayuno y penitencias. Se hizo miembro de varias congregaciones y asociaciones piadosas, como la Tercera Orden Franciscana. Además, promovía la devoción al Sagrado Corazón de Jesús, al Rosario y al Inmaculado Corazón de María. En muchos casos, su consulta médica incluía palabras de consuelo espiritual o incluso la enseñanza del catecismo. En 1917, cuando la Universidad Central fue reabierta por orden de Gómez, fue reinstalado en su cátedra de medicina experimental, decidió viajar a Nueva York y luego a Madrid para actualizar sus conocimientos médicos en fisiología, anatomía patológica y bacteriología. Visitó hospitales y universidades con el propósito de modernizar aún más la enseñanza médica en Venezuela. A su regreso, reorganizó su cátedra e impulsó nuevas prácticas clínicas en el Hospital Vargas. El día de la muerte del doctor José Gregorio Hernández es uno de los momentos más trágicos y simbólicos de la historia venezolana del siglo XX. Su fallecimiento marcó profundamente al país y consolidó su imagen como santo del pueblo. Era domingo 29 de junio de 1919, día de San Pedro y San Pablo, lo cual tiene un simbolismo especial en la tradición católica. El doctor José Gregorio se había levantado temprano, como era su costumbre, y asistió a misa en la iglesia parroquial de la Pastora, donde era feligrés habitual. Ese día, José Gregorio salió de su casa para comprarle medicinas a una paciente anciana que no podía salir por sí sola y no tenía recursos para pagarlas. Llevaba en sus bolsillos el dinero suficiente para comprar el medicamento. Salió solo, como era habitual, caminando con paso tranquilo. Su destino era una farmacia de confianza ubicada en la misma parroquia. Al salir de la farmacia, caminó por la calle sin prisa, cruzando desde la acera hasta el otro lado de la calle en la esquina de Amadores. Mientras cruzaba la calle, un automóvil marca Essex, modelo reciente para la época, lo atropelló. Era conducido por Fernando Bustamante, un joven caraqueño que no logró frenar a tiempo cuando Hernández apareció frente a él. Detalles clave: el automóvil se desplazaba a 30 kilómetros por hora. No había semáforos ni señalización vial moderna en esa época. El automóvil no lo arrolló violentamente, sino que lo empujó hacia el borde de la acera, donde su cabeza golpeó contra una esquina de piedra. El golpe fue directo en el cráneo, causando una fractura craneal grave con hemorragia interna inmediata. El mismo conductor, Fernando Bustamante, detuvo el vehículo y socorrió al doctor Hernández, lo subió al carro con ayuda de algunos vecinos y lo llevó rápidamente al Hospital Vargas, donde el propio Hernández había trabajado durante años como médico y profesor. Al llegar al hospital, ya no presentaba signos vitales. El cuerpo fue llevado a la casa de su hermano José Benigno. Fue tanta la gente que acudió a la casa para el velatorio, que tuvo que ser trasladado hasta la Universidad Central de Venezuela, hoy Palacio de las Académicas. Luego a la iglesia La Candelaria, donde se congregaba todos los días, y de allí al Cementerio General del Sur. El multitudinario entierro tuvo lugar el 1 de julio. Desde entonces ya lo consideraban santo. La veneración popular espontánea a José Gregorio Hernández comenzó inmediatamente después de su muerte, y entre 1920 y 1950 se consolidó como un fenómeno religioso, social y cultural sin precedentes en Venezuela. Durante estas tres décadas, su figura pasó de ser un médico respetado a convertirse en el santo popular por excelencia del pueblo venezolano, antes de ser reconocido oficialmente por la Iglesia. Se imprimieron estampas con su retrato y rápidamente comenzaron a circular por todo el país. Se le empezó a llamar el siervo de Dios venezolano, y se empezarían a registrar las primeras sanaciones documentadas.
Caso 1. Niño con fiebre tifoidea. Caracas, 1922. Un niño de 6 años de La Pastora fue declarado desahuciado por fiebre tifoidea. Su madre colocó una estampa de José Gregorio bajo su almohada. Rezó toda la noche. Al día siguiente, el niño despertó sin fiebre y comenzó a comer. El médico tratante no pudo explicarlo científicamente. Caso 2. Ceguera parcial en mujer adulta. Maracaibo, 1925. Una mujer con pérdida de visión por glaucoma pidió la intercesión de José Gregorio. Dijo haberlo soñado vestido de blanco, donde él le decía: "No temas, ya puedes ver". Al despertar, recuperó la visión en un ojo. En los años 30 su imagen ya estaba presente en toda Venezuela. Escuelas, hospitales, autobuses, mercados, campesinos, enfermeros, curanderos y misioneros lo invocaban con frases como: "José Gregorio, cúrame tú". Caso 3. Cura de tuberculosis. Barquisimeto, 1933. Una joven larense fue diagnosticada con tuberculosis pulmonar avanzada. La familia comenzó una novenaria a José Gregorio con promesas. A las pocas semanas, los síntomas remitieron y los estudios médicos no encontraron más lesiones. Durante la década de 1940, sacerdotes y médicos empezaron a documentar casos formales de curaciones milagrosas, ya con intención de presentarlos a Roma como parte de una eventual causa de canonización. Caso 4. Paralítico vuelve a caminar. Valencia, 1942. Un obrero que había quedado inmóvil tras un accidente laboral fue atendido sin éxito por varios médicos. Durante una visita de oración, un grupo rezó en su casa pidiendo a José Gregorio que intercediera. El hombre aseguró haber visto una sombra blanca acercarse a su cama y a la semana comenzó a caminar con muletas. Posteriormente caminó sin asistencia. Caso 5. Curación inexplicable de cáncer. Caracas, 1947. Mujer de 38 años con diagnóstico de cáncer de útero, luego de una operación fallida, fue enviada a casa a morir. En su lecho, su familia colocó una estampa y un vaso de agua bendita frente a su imagen. Tras varias semanas, el sangrado se detuvo y comenzó a ganar peso. Una revisión médica posterior no halló ningún rastro de tumor. En el año 1949, se inicia formalmente la causa de beatificación en Caracas por el arzobispo Lucas Guillermo Castillo. El 26 de octubre de 1975, trasladan sus restos desde el Cementerio General del Sur a la Iglesia de Nuestra Señora de la Candelaria. Pero, ¿por qué se decidió trasladarlos? Su tumba original ya no podía contener la cantidad de personas que acudían diariamente a rendirle homenaje, así que la iglesia necesitaba conservar sus restos en un lugar digno y accesible para su causa de beatificación. Y la Candelaria era el templo donde asistía a misa y donde el pueblo ya lo veneraba espontáneamente. Se hizo una procesión solemne con miles de personas. Participaron religiosos, médicos y fieles que llevaban velas e imágenes. Fue uno de los actos religiosos más multitudinarios en la Caracas del siglo XX. El 16 de enero de 1986, en la Ciudad del Vaticano, el Papa Juan Pablo II lo declara venerable, firmando el decreto oficial, reconociendo sus virtudes heroicas y declarando a José Gregorio venerable siervo de Dios. ¿Qué significa ser venerable? Ser declarado venerable es el segundo paso en el proceso de canonización, después de ser siervo de Dios. La noticia fue recibida con alegría nacional. Para muchos venezolanos, esto confirmó lo que ya creían, que José Gregorio era un santo del pueblo. Un milagro atribuido a la intercesión de José Gregorio Hernández en 2020, que permitió su beatificación, fue la sanación extraordinaria de una niña venezolana llamada Yaxuri Solorzano Ortega.
Este hecho ocurrido en 2010.

0: XVII, fue rigurosamente estudiado por la Iglesia y reconocido por el Papa Francisco como un milagro inexplicable científicamente. El 10 de diciembre de 2017, Yaxuri acompañaba a su padre al campo. En medio del camino, fueron interceptados por ladrones armados que intentaron robar el arma del padre. Durante el forcejeo, uno de los hombres disparó. La bala impactó directamente en el cráneo de Yaxuri, saliendo por el lado derecho de su cabeza. La situación era crítica. Daño cerebral severo, pérdida de masa encefálica y un pronóstico de muerte casi segura, o secuelas gravísimas como parálisis, pérdida del habla o ceguera, fue intervenida quirúrgicamente. Los médicos no esperaban que sobreviviera ni que se recuperara por completo. Mientras la niña estaba en quirófano, su madre rezó con fe profunda a José Gregorio Hernández, pidiendo su intercesión según su testimonio. Él me dijo que todo estaría bien, y sintió una paz repentina. A partir de ese momento, ella afirmó estar segura de que su hija viviría y se sanaría. Contra todo pronóstico médico, Yaxuri sobrevivió a la operación, recuperó completamente el habla, la visión y la movilidad en pocos días. No quedó con ninguna secuela neurológica, lo cual fue considerado inexplicable científicamente por los médicos tratantes. Su evolución fue rápida y completa, algo imposible de explicar dada la naturaleza de la herida. El 13 de enero de 2020, el panel médico del Vaticano concluyó que la curación no tenía explicación científica, y el 26 de octubre de 2020, el Papa Francisco aprobó oficialmente el milagro, lo que abrió el camino a la beatificación. 72 años después de iniciado el proceso de beatificación del doctor, se lleva a cabo la ceremonia de beatificación en Caracas el 30 de abril del 2021. Fue la primera beatificación de un venezolano en la historia, y declarado oficialmente beato por la Iglesia Católica, lo que autoriza su veneración pública en Venezuela y en otras regiones aprobadas. La causa continuó avanzando hasta la canonización.
1: Josefus Gregorius Hernández Cisneros.
0: El 25 de febrero de 2025, se anunció oficialmente que el Papa Francisco había aprobado la proclamación de Hernández como santo, junto con otros beatos.
2: Voy a verlo.
3: No, en serio, eso es maravilloso. Gracias, gracias, santidad.
2: Qué bello.
0: En junio de este mismo año, se fijó el 19 de octubre de 2025 como fecha de la ceremonia de canonización en Roma. El doctor José Gregorio Hernández será así el primer santo de Venezuela. El legado del doctor José Gregorio Hernández perdura en la actualidad, tanto en la medicina como en la cultura y la fe popular. Varias instituciones llevan su nombre, por ejemplo, el Hospital General Dr. José Gregorio Hernández, la Universidad José Gregorio Hernández, y hasta museos en su honor en Isnotú. Su imagen ha inspirado obras de arte, literatura y cine. Se han producido series de televisión y películas sobre su vida. Incluso casas de oración y altares populares lo tienen como intercesor. Como resumen de su impacto, el mismo Vaticano reconoció: el legado de José Gregorio Hernández sigue calando fuerte en el pueblo venezolano, quien desde hace años aguardaba con fe esta noticia, señalando que la devoción por él había crecido exponencialmente en los últimos años en toda Latinoamérica y el Caribe. En definitiva, es una figura histórica y espiritual que une la ciencia médica con la caridad cristiana.

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0: que ponerse, por dónde ir, a qué hora salir. Según cifras del Ministerio de Transportes y Comunicaciones, MTC, cada día, aproximadamente 2,5 millones de mujeres peruanas viven con una realidad brutal. Sufrieron acoso por primera vez en el transporte público cuando eran adolescentes, y desde entonces viven en modo supervivencia. Entre noviembre del 2022 y marzo del 2024, la Autoridad de Transporte Urbano para Lima y Callao, ATU, registró 415 casos de acoso sexual en el transporte público limeño. Pero estas cifras son apenas la punta del iceberg, pues 7 de cada 10 mujeres en Lima y Callao han experimentado alguna forma de acoso. La pregunta no es si les ha pasado, sino cuántas veces. Gloria Corcuera tenía 17 años cuando experimentó por primera vez lo que millones de limeñas conocen demasiado bien. Estudiaba cerca del centro de Lima y tomaba la combi por la avenida Arequipa. Ese día, como tantos otros, iba vestida con su uniforme, pantalón, sastre y blusa.
1: Cuando tenía 17 años y ya tenía que ir, ¿no?, a estudiar, en ese tiempo estudiaba por la avenida Arequipa y me iba en la D. O sea, el carro estaba full y de repente un señor se me pegó, bastante un señor mayor, se me pegó y empezó a sobarse y entonces yo me puse de costado, me cambié y el señor seguía sobándose. Y entonces yo le dije, ¿qué tiene? Y se hizo el loco. Bueno, le insulté y la gente lo sacó del carro, ¿no?
0: Patricia Escalante tampoco recuerda con exactitud cuándo comenzó, pero recuerda la sensación, los roces que se justifican con la excusa de que el carro estaba muy lleno, las miradas, el miedo.
2: Cuando se han apegado mucho a mí, o dando la excusa de que, ay no, el carro está muy lleno, o el tren está muy lleno, cuando en realidad solamente querían simplemente ser asquerosos los hombres.
0: Lamentablemente, la experiencia de Gloria y Patricia no son únicas. La ATU reportó 377 casos de acoso sexual entre 2022 y enero del 2024. En los principales sistemas de transporte masivo de la ciudad, el metropolitano, un sistema de buses rápidos, los corredores de buses urbanos y la línea 1 del Metro de Lima. Las denuncias subieron de 112 casos en 2022 a 237 en 2023, y la tendencia continúa. Hasta noviembre del 2024 se registraron 256 casos solo en el metropolitano, un incremento de 128% respecto al 2022. Pero detrás de cada estadística hay mujeres que desde el día en que sufrieron acoso ya no volvieron a vivir igual. Lo que las estadísticas no muestran es lo que viene después del acoso, la transformación de cada decisión cotidiana en una estrategia de supervivencia. Gloria no solo aprendió a defenderse, sino también aprendió a restringir su propia vida.
1: Bueno, ahora ya tomo otras rutas, ¿no? Me voy en moto al paradero, trato de, como hay aplicativos de taxis que cobran cómodo, me voy en taxi y ya no evito roces, evito que me molesten y sí.
0: Patricia también lo hizo. En su casa se siente libre, pero en las calles es diferente.
2: Me ha gustado vestirme de una forma, de una manera, que en la calle es totalmente incómodo. Bueno, en mi casa me puedo sentir libre, pero salir de ahí, que me miren los hombres, que me juzguen por simplemente mostrar un poquito de piel, o cuando estoy usando falda y tener que siempre pensar, no, tengo que usar un short porque van a verme por detrás.
0: Así como Gloria y Patricia, miles de mujeres limeñas han modificado su guardarropa completo. Nada de faldas, nada de shorts, nada de escotes, solo ropa holgada. Incluso con el calor de Lima es insoportable. Se visten pensando en el transporte, no en lo que quieren usar. Calculan cada prenda pensando en las escaleras, en el viento, en las miradas. Pero la ropa solo es el principio. También cambian rutas, rechazan oportunidades, gastan más en taxis.
1: Siempre pido trabajar cerca de mi zona para poder irme en moto y no tomar la combi.
0: Gloria no está sola. Otras mujeres viven lo mismo.
2: He tenido que hacer trayectos más largos. He tenido que gastar un poco más para que no toparme con lugares que creo que son peligrosos para mí.
0: Según datos de la ATU, el 70% de las víctimas cambia su patrón de viaje, modificando horarios y paraderos para evitar repetir la experiencia. Patricia gasta aproximadamente 70 soles extra al mes solo en transporte seguro. 70 soles que podría destinar a libros, comida, cualquier otra cosa, pero se los destina a su supervivencia.
2: He tenido que usar taxi, he tenido que usar más de un bus, no solo, y o el bus o el metropolitano o bus o tren para tener que sentirme más cómoda. Durante el mes podré haberme gastado unos 70 soles aprox en pasaje.
0: Dentro del transporte cada viaje es una operación táctica. Patricia ha desarrollado estrategias precisas. En el bus, solo los asientos individuales, en el metropolitano, pegada al conductor, en el tren, contra la ventana, cualquier posición que minimice el contacto con extraños.
2: Cuando voy en el bus, me siento en los asientos que son de una persona. Cuando voy a veces en el metropolitano, intento estar cerca, pegada al chofer, porque es el lugar más libre y más tranquilo que puedo estar. Y cuando he ido al tren, lo mejor es apegarme a la ventana, porque ahí no tengo que estar en contacto con nadie.
0: Estas estrategias se volvieron automáticas para Patricia desde que tenía 13 años. La edad en que una niña debería preocuparse por la escuela, por sus amigas, por descubrir quién es, no por cómo sobrevivir en el camino.
2: Me da ansiedad de saber que en algún momento me puede pasar algo. Agradezco mucho que hasta ahora no me ha pasado algo peor.
0: Cambiar de ropa, de rutas, de horarios, gastar más, limitar la propia libertad, vivir en alerta constante, son estrategias que tienen un nombre en psicología: hipervigilancia. Para Marcia Melgarejo, psicóloga social comunitaria especialista en trabajo con poblaciones vulnerables con enfoque de género, este fenómeno tiene raíces que van más allá del momento del acoso.
3: También es importante precisar que no solo se trata de estar atento, ¿no? El estar atento no es hipervigilancia, sino es más, involucra más todo un proceso detrás, ¿no? También la activación sostenida, el hecho de que estar, uy, ¿qué pasará?, ¿no? De manera que todo el día, en un largo transcurso del tiempo, afecta a nuestro sistema nervioso, ¿no? Incluso cuando no existe un peligro inmediato. Una mujer que se encuentra en un estado de acoso constante tiene el mismo nivel de hipervigilancia que, pues, personas que han ido a estados de guerra.
4: El mismo nivel de hipervigilancia que en contextos de guerra. Esa es la realidad que viven Patricia, Gloria y miles de mujeres cada día en el transporte público de Lima. Y las consecuencias no se quedan solo en lo momentáneo.
3: Genera ansiedad crónica porque vives constantemente con el qué va a pasar, ¿no? ¿Cómo va a suceder mi entorno? También insomnio porque no puedo dormir, no sé qué va a pasar en mi entorno, no sé si mañana va a suceder algún tipo de acoso en el transporte público, porque pues somos mujeres, muchas veces trabajamos, entonces tenemos que utilizar el transporte público diario, ¿no? También agotamiento emocional, irritabilidad por lo mismo del cansancio, por lo mismo del insomnio, por lo mismo del agotamiento.
4: Ansiedad crónica, insomnio, irritabilidad, síntomas similares al estrés postraumático, pero también hay un costo en lo psicosocial: pérdida de autoestima, reducción de autonomía, limitación para transitar libremente en el espacio público y un costo económico real.
3: No solamente afecta a estas situaciones de alteraciones psicológicas, ¿no? Ciertos estados psicosociales, como por ejemplo la pérdida de autoestima, ¿no? Muchas mujeres internalizan eso de, pues, debemos protegernos, ¿no? Y para protegernos debemos modificarnos a nosotras mismas. La forma en la que vestimos, la forma en la que caminamos, por dónde caminamos. Voy a tener otras alternativas, como ya el transporte privado, que vendría a ser los taxis, ¿no? Que tendría que gastar más, tendría que invertir más, ¿no? Y para eso tengo que trabajar más.
4: ¿Pero por qué este problema persiste? ¿Por qué se normaliza hasta el punto en que las víctimas son quienes modifican sus vidas en lugar de los agresores? Vanessa Arias es presidenta de Paremos el Acoso Callejero, organización feminista que desde hace años trabaja en visibilizar y combatir esta forma de violencia de género en los espacios públicos. Para ella, el problema no solo es individual, es estructural.
5: Esto empezó como un observatorio dentro de la Universidad Católica. Esta violencia siempre tenía una razón de ser, en su mayoría en mujeres y niñas adolescentes, pero que era una violencia invisibilizada, ¿no? Porque la gente no lo catalogaba como tal, no como violencia, sino que ella estaba normalizado como que uno sale a la calle en determinado momento y pues te expones, ¿no? Que era lo que se pensaba.
4: Normalizado. Esa es la palabra clave. el acoso se volvió parte del paisaje urbano, algo que simplemente pasa cuando una mujer sale a la calle. Pero Vanessa y su organización han demostrado que esto no es natural ni inevitable. Es el resultado de un sistema que no fue diseñado pensando en las mujeres.
5: No, nosotras en el 2022 hicimos un proyecto que se llamó Ciudades que Cuidan, en el que justamente analizamos esta mirada de la ciudad, que es una ciudad pensada de forma masculina. No hay espacios para cuidado, no hay baños públicos, no hay ni siquiera paraderos iluminados, ¿no? O sea, en el mismo diseño de la ciudad no se piensa en esa seguridad que tenemos las personas o que deberíamos tener las mujeres para poder transitar, ¿no?
4: Una ciudad pensada de forma masculina, sin baños públicos, sin paraderos iluminados, sin espacios de cuidado, y el transporte público es el reflejo más claro de esta desigualdad. Ante esta realidad se han implementado algunas medidas: protocolos en el metropolitano, campañas de concientización, derivación de casos a la fiscalía. Pero mientras esto ocurre, miles de mujeres como Gloria y Patricia siguen saliendo de sus casas cada mañana, eligiendo ropa, midiendo horarios y presupuestos de seguridad. El derecho a transitar libremente por la ciudad sigue siendo, para ellas, un privilegio que deben comprar con dinero, tiempo y libertad. Gloria ha aprendido a defenderse. Insulta a sus acosadores, pone su cara ruda y sigue caminando, pero en el fondo sabe que no debería ser así.
1: Bueno, ya soy más grande y los insulto nada más, me enfrento y los insulto. Y se, como que cuando tú los insultas, se paltean.
4: Sobrevivir al camino no debería ser una hazaña, pero en Lima aún se visten pensando en sobrevivir, no en vivir. El costo invisible del acoso en el transporte público. Un reportaje de Nadira Jave para la Universidad Peruana de Ciencias Aplicadas, UPC.
6: Permítanos una breve pausa en la franja educativa de la red informativa de ARPAS.
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6: Gracias por escuchar la franja informativa de ARPAS. Continuamos.
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10: 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El agua no se negocia.
8: ¿Qué pasaría si mañana el agua dejara de llegar a tu casa? Para muchas comunidades, esta no es una pregunta hipotética, es una realidad diaria. En distintos territorios de Centroamérica, el agua se está volviendo escasa no solo por el clima, sino por decisiones humanas que la convierten en negocio y no en derecho. Lo que ocurre en una comunidad salvadoreña tiene eco en comunidades guatemaltecas, separadas por una frontera, pero unidas por la misma lucha. Con ustedes, desde El Salvador, Katy Ventura, junto a Ángela Cut de Guatemala. Para este episodio de este podcast tenemos a una invitada muy especial y con nosotros está Amalia López, defensora ambientalista.
9: Desde Guatemala nos acompaña Anita Chen, Maya Kekchi del Estorizabal. Esta experiencia se refleja en comunidades que enfrentan problemas muy similares, fuentes de agua en riesgo y estados que no garantizan su protección.
8: En muchos territorios, el agua ya no llega todos los días, no porque no exista, sino porque ha sido desviada, contaminada o concentrada en pocas manos. La crisis del agua no solo es ambiental, es social y política.
11: Sin duda, la crisis hídrica en El Salvador se agrava día con día, especialmente con la agudización de los procesos extractivos, de las industrias extractivas sobre los territorios de El Salvador. Esto pone en grave riesgo el acceso al agua y justamente el acceso al agua en El Salvador es un acceso totalmente limitado. Y la limitante principal no es geográfica, no es de no existencia de agua, porque todavía hay agua en El Salvador, pero sí hay una limitante económica. Por eso es que algunos de los ambientalistas hablamos de injusticia hídrica, porque quien tiene para pagarla, tiene agua en su casa. Quien puede pagar el agua purificada, tiene acceso a agua para beber. Pero las otras personas que no tienen estas facilidades económicas para adquirir agua, pues lamentablemente no tienen manera de obtenerla. Hay más de 2 millones de personas, de acuerdo al Censo 2024, que están en una total inseguridad hídrica porque el Estado no es capaz.
12: Lo que hemos observado es la disminución del caudal de los ríos, que es evidente, y por supuesto los grandes problemas que se generan con las temporadas lluviosas. Hemos observado también la disminución o la profundización de los pozos, en algunos casos llegando hasta varios metros de profundización de los pozos, lo que hace también materialmente imposible a las comunidades abastecerse a nivel de medios mecánicos para extraer el agua, sino que tienen que recurrir a otros medios, otro tipo de bombeo que ya implica otros gastos y que las comunidades a veces no lo pueden cubrir. Y por supuesto lo que se ha observado y que es evidente cuando usted va a las playas, cuando va cerca de los ríos que desembocan en las playas, es la contaminación. La contaminación no se ha manejado, sobre todo por desechos sólidos y por desechos industriales, no se ha manejado adecuadamente en El Salvador. Y no hay, en tal caso, ninguna legislación, ninguna autoridad, ninguna institución que haga control sobre eso. Sabemos que el saneamiento ha sido una deficiencia grande en El Salvador, y a pesar de que está plasmada en la ley, que es un derecho humano, igual que el agua, pues nada se ha hecho desde la aplicación de la ley. Estamos hablando ya de 2022, imagínense, ya estamos en 2026, y no se ha hecho nada materialmente, no ha habido inversión. Tomarlo en cuenta.
9: ¿Qué dificultades se enfrenta su comunidad para acceder al agua?
13: Una de las principales dificultades que se enfrenta en la comunidad es al momento de tomar decisiones, ya que en la mayoría de autoridades comunitarias pues ya forman o construyen acuerdos con las autoridades municipales para poder controlar quién accede y quién no accede al agua. En este sentido, la organización comunitaria pues queda como a un lado para poder organizarse en su comunidad y dejar fuera la decisión o dejar fuera las necesidades de las mujeres principalmente y de los niños, quienes son los primeros en utilizar el agua.
14: Detrás de la escasez de agua hay decisiones. Empresas que acaparan fuentes, proyectos que desvían ríos y estados que permiten que el agua se convierta en mercancía.
15: Para producirla hay que tener las condiciones ambientales adecuadas. Para resguardarla hay que tener las estructuras ambientales adecuadas. Y esas no se construyen con cemento, no se construyen con residenciales y no se construyen con megacarreteras o con aeropuertos.
16: Me parece sumamente importante lo que usted menciona y eso nos lleva a la siguiente pregunta. ¿Cómo se toman las decisiones sobre el uso del agua en su comunidad? Y además, ¿qué pasa cuando las comunidades se oponen a proyectos extractivistas?
13: Aún se conserva la organización desde la mirada de las mujeres. Justamente tengo una comunidad que está muy lejana al centro del pueblo, en donde las mujeres son las que se organizan para el cuidado del agua. Ellas son las que llevan el control de quién ya hizo faena, quien no en la comunidad, desde jóvenes de 12 hasta el más grande, deben de estar trabajando cuando hay trabajo comunitario. No todas en las comunidades se maneja esto, porque en la mayoría, pues, como lo mencionaba anteriormente, lamentablemente todas las decisiones en las comunidades muchas veces ya están tomadas y después se hacen las asambleas. Entonces, también es una de las dificultades. ¿Qué pasa cuando las comunidades se oponen a proyectos extractivistas? Exclusivamente en el Estor tenemos un gran problema con este tema, ya que hay un megaproyecto que está explotando también todas los cerros, los nacimientos de agua, las montañas, y pues las comunidades o las personas quienes se oponen son criminalizadas. Entonces, oponerse a estos proyectos es sinónimo de criminalización, persecución, asesinato.
14: La falta de agua no solo afecta el consumo, afecta la salud, la alimentación y la dignidad. En muchas comunidades, conseguir agua implica caminar largas distancias o destinar parte del ingreso familiar

0: bañar niños, ayudar a los enfermos que tenemos en casa, a los ancianos que tenemos en casa. Entonces, esto lo tenemos que ver como una afectación directa. Y el no tomar políticas, el no tener políticas desde los gobiernos para garantizarle el agua a la gente, también debemos tomarlo de manera muy personal, como una afectación directa a nuestras vidas. No es una cosa menor lo que estoy diciendo, o que tienen deformadas las rodillas por tener que recoger el agua del manantial. Pregúntense cuántas de las abuelas que ustedes conocen tienen esas marcas justamente derivadas de la escasez del agua. Y en esta situación, por supuesto, hay otra cosa importante destacar, y es que no podemos tener acceso a una salud digna, justa, y accesible para las familias sin agua.
1: Bueno, y también cuando hacemos estas reflexiones hay que decir que tiene un peso muchísimo más fuerte en mujeres y niños. En ese sentido, la carga siempre o principalmente recae sobre las mujeres y las niñeces en el estor.
2: Iniciamos diciendo que el agua es vida, ¿no? Entonces, cuando las mujeres, la niñez no tiene acceso al agua o tiene una limitación, la salud está siendo vulnerada en este sentido. También la preocupación del por qué no tiene agua, la preocupación porque el niño se enferma, porque no lo baña todos los días, y no solo la preocupación de no tener agua en su propia casa, sino que la preocupación de que el nacimiento de agua ya se está secando porque lo verde ya no existe, o los ríos también se están secando, o la contaminación también que ha provocado este megaproyecto extractivista que está en el Estor, que ya lleva muchos años afectando la cotidianidad, principalmente de las mujeres, de la niñez y de los adultos en el Estor Izabal.
3: Mientras las comunidades luchan por el agua, el Estado parece mirar hacia otro lado. Los permisos se entregan, los proyectos avanzan y las comunidades quedan solas defendiendo lo esencial para vivir.
0: A pesar de los riesgos, que en mi caso yo estoy fuera del país justamente porque defender el agua, defender la vida en El Salvador, no es un asunto de juego, es un asunto riesgoso y lo que está en riesgo es la vida misma. Como dijo Ruth López, esto se tiene que acabar. Esta manera de gobernar, que no es exclusiva de El Salvador, sino que parece que es una tendencia, por lo menos a nivel de América Latina, tendrá que cambiar.
1: Guatemala y El Salvador comparten contextos políticos sumamente similares, el acaparamiento de agua.
2: Para abordar este tema desde el gobierno. Sin embargo, también existen limitaciones desde ejercer esas políticas públicas de parte de las empresas, por ejemplo, las empresas distribuidoras de bebidas, que también no permiten que se generen esos diálogos entre las comunidades.
3: A pesar de las dificultades, las comunidades no se rinden, se organizan, denuncian y defienden el agua como un bien común, pensando no solo en el presente, sino en las futuras generaciones.
2: Estamos defendiendo la vida en su complejidad, la vida de los animales, de los pajaritos, de la vida silvestre, las montañas, los árboles, y pues no se diga la vida del ser humano, ¿no? Y la fuerza es para tener un futuro mejor, para que los niños tengan una vida más verde que la de nosotros, porque ya se está acabando lo verde en nuestro alrededor. Pero entonces, si no buscamos la manera de cómo frenar todas estas vulneraciones, entonces, ¿qué será de los niños?
3: El agua no debería ser motivo de conflicto, pero en El Salvador y Guatemala se ha convertido en una lucha cotidiana. Mientras el agua sigue tratándose como mercancía, habrán comunidades resistiendo, porque el agua es vida, es territorio y es dignidad. Mientras haya memoria, habrá resistencia. Te esperamos en el próximo episodio de
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1: 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Participa y sigamos construyendo comunidad. 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La paz se construye entre todas y todos. 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
4: hay voces que resisten,
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1: 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Episodio 3. Defender el territorio es defender la vida.
3: La idea de desarrollo que se impone desde los gobiernos suele viajar de un país a otro sin cambiar demasiado. Megaproyectos que prometen progreso, pero que avanzan sobre territorios habitados por comunidades campesinas e indígenas. Lo que hoy ocurre en un territorio salvadoreño se refleja, con otras dimensiones, en comunidades guatemaltecas que enfrentan el mismo despojo. Con ustedes, Katy Ventura desde El Salvador
4: y Ángela Cook de Guatemala.
3: Las decisiones que se toman desde escritorios lejanos tienen consecuencias reales en los territorios. Por eso, hoy tendremos a Ángel Flores de Milpa, El Salvador.
4: También se repite en Guatemala. Se vive en las comunidades, sobre todo en comunidades de pueblos originarios, en donde las personas están poniendo su cuerpo, su energía para defender su territorio, porque entienden este territorio también está vinculado directamente a su forma de vida. Es decir, que su cosmovisión les indica que la naturaleza es parte de ellas y no pueden estar separadas. Por eso defienden la naturaleza, defienden su territorio, ante proyectos que siguen amenazando totalmente su forma de vida. Hoy, Anita Chen, de La Historia Izabal, nos hablará de este tema.
3: Cuando se pierde el control sobre la tierra, se pierde mucho más que un espacio físico. En El Salvador, el territorio es limitado y cada proyecto tiene un impacto profundo. Urbanización acelerada, proyectos turísticos, explotación de bienes y obras de infraestructura avanzan sobre comunidades que ya viven en condiciones de vulnerabilidad.
5: A partir del anuncio de la construcción del Aeropuerto del Pacífico en el oriente de El Salvador en el año 2022, las comunidades campesinas indígenas de la franja costera marina de los departamentos de Usulután, San Miguel y La Unión han sufrido una intensificación de los conflictos en torno a sus bienes comunes como la tierra y el agua por el desarrollo acelerado de iniciativas económicas, tanto de inversión pública como privada, en los ámbitos de turismo, inmobiliario y logístico. Dentro de las iniciativas de inversión pública, además del megaproyecto de muerte del Aeropuerto del Pacífico, está el establecimiento del circuito turístico Sur City 2. Y dentro de las iniciativas de inversión privada, encontramos el complejo hotelero de la isla Licacal, en la cual la empresa Desarrollo Turístico del Pacífico pretende adueñarse de 11.5 kilómetros de playa, en la cual habitan más de 80 familias que históricamente han protegido este territorio, además de las afectaciones que conllevaría para el manglar de Licacal. En el ámbito inmobiliario tenemos la mega ciudad Heal City, que estaría abarcando más de 412 manzanas en San Alejo y estará ubicado, si se permite que se ejecute, en medio de un área de protección ambiental, una zona de amortiguamiento que históricamente ha sido protegido tanto por los habitantes como por las instancias de gobierno vinculadas al tema de los recursos naturales y el medio ambiente. Las comunidades campesinas indígenas suelen darse cuenta de estos proyectos a través de la propaganda oficial que se difunde en los medios de comunicación o a través de los procesos de despojo de tierra, donde suele acusárseles de usurpación de territorio que históricamente han habitado. El agua y la tierra están sufriendo un proceso de mercantilización donde se les despoja de su carácter de derechos humanos en función de los intereses de lucro de grupos empresariales.
4: En Guatemala, los megaproyectos se extienden sobre territorios, sobre todo indígenas y campesinos, especialmente en zonas rurales. Pero las personas están ahí, siguen resistiendo, siguen defendiendo la vida, siguen defendiendo su territorio.
6: La presencia de megaproyectos en el territorio Maya Erchi del Estero Izabal afecta la salud integral de la población, la salud mental, la salud física. ¿Por qué la salud mental? Por la conflictividad social que genera la presencia de estos megaproyectos. El papel que juegan las autoridades, pues, es a favor de estos megaproyectos, sin importar el sentir de las comunidades, de las mujeres, de los niños, de los hombres. Y por lo tanto, pues, se sigue defendiendo la vida, se sigue defendiendo el territorio para una vida digna para los niños y niñas que crecen, que nacen en este contexto donde la contaminación prevalece en estos territorios.
7: Cuando un territorio es intervenido sin consentimiento, no solo se pierde la tierra, se pierde la historia, identidad y sustento.
5: Se vulnera el derecho a la soberanía y autodeterminación territorial de las comunidades, es decir, la capacidad de gestionar por ellas mismas sus espacios y poder impulsar procesos sociales, económicos y culturales sin poner en riesgo la base material de la vida, que son los ecosistemas. Esto a su vez violenta de manera sistemática otros derechos como el derecho a la salud, el derecho a contar con una fuente de ingresos, el derecho a la soberanía alimentaria, el derecho a contar con un ambiente sano y por ende el derecho a la vida. Es decir, que las comunidades pierden la capacidad de garantizar la sustentabilidad y sostenibilidad de la vida en sus territorios.
4: Estas pérdidas también se sienten en comunidades guatemaltecas, en comunidades indígenas que están a muchos kilómetros de la ciudad, donde el Estado ha estado ausente históricamente, donde el despojo va acompañado de muchísimo miedo y muchísima criminalización. Pero a pesar de esa criminalización, sigue existiendo la organización comunitaria, lo cual les ha permitido estar presentes, aún con esas criminalizaciones.
6: En muchas ocasiones hay varias personas, mujeres y hombres, defensoras y defensores de derechos humanos y defensores de la vida, han sido obligados a desplazarse de su comunidad a otro municipio por la criminalización y la persecución que sufren de parte del Ministerio Público. Prácticamente esto en complicidad con el Estado. Y pues justamente defender la vida, la tierra, los medios de vida, pues es sinónimo de criminalización, persecución e incluso asesinato. En el 2017 se sufre un asesinato en contra de un pescador quien estaba defendiendo el lago de Izabal por la contaminación que se veía por parte de esta minera que está extrayendo pues la riqueza de la madre tierra en el Estero Izabal.
7: Los gobiernos suelen presentar estos proyectos como sinónimo de desarrollo. Sin embargo, en los territorios las promesas rara vez se cumplen.
5: Como comunidades afectadas por la ejecución de estos proyectos extractivos y neoextractivos, hemos visto la precarización de nuestras condiciones de vida a partir del arrebatamiento de nuestros medios de subsistencia, en especial la tierra, y la restricción en el acceso a bienes comunes como son los manglares. La narrativa de las instancias gubernamentales se basa en el mito de desarrollo y progreso, el cual es un enfoque de desarrollo desde la lógica capitalista que genera beneficio para unos cuantos, pero que excluye a las mayorías. en especial aquellas poblaciones vulnerables como los pueblos indígenas, grupos de mujeres, de la diversidad sexual, personas con discapacidad y personas adultas mayores. Actualmente en nuestro país enfrentamos 54 conflictos que se han desarrollado en menos de 3 años en la franja costera marina. Es decir, 54 comunidades están enfrentando la amenaza de despojo de sus tierras. Esto abarca a un promedio de 11.800 familias. Solo en el oriente de El Salvador, en los distritos de Jucurán, Quirilagua, Intipucá, Conchagua y La Unión, encontramos 18 conflictos, es decir, 18 comunidades amenazadas que abarcan un promedio de 1.800 familias. Otro de los ejemplos lamentables son las 225 familias que fueron desplazadas sin recibir una compensación justa por la construcción del aeropuerto del Pacífico, dentro de las comunidades de Condadillo y Flor de Mango.
4: Con leyes distintas, pero las consecuencias son muy similares. En Guatemala, muchas comunidades, sobre todo comunidades de pueblos originarios, siguen denunciando que los permisos se otorgan sin consultarles a ellas y a ellos primero. Por eso es importante seguir reflexionando que el derecho a la consulta es algo que no se les puede negar a los pueblos originarios.
6: Considero que la corrupción prevalece en estos procesos de consulta. Se han trabajado también en formación de parte de organizaciones no gubernamentales para que las comunidades conozcan su derecho a tener una consulta libre, previa e informada. Lastimosamente, pues el Estado de Guatemala no facilita estos procesos y si los hace con complicidad con las autoridades bajo una percepción de corrupción para definir, establecer y lo hacen a conveniencia de ellos y de las empresas extractivas.
3: Defender la tierra, el agua y el territorio no es una tarea sencilla. Quienes alzan la voz suelen enfrentar persecución, estigmatización y amenazas.
5: Los riesgos que enfrentamos las personas defensoras de los territorios ante la amenaza del despojo de bienes comunes nos han llevado a enfrentar diferentes expresiones de violencia, desde las ejercidas por parte de las instancias gubernamentales a través de los cuerpos represivos, como también a través de la violencia que ejercen los grupos empresariales. Esto va desde la criminalización, persecución y encarcelamiento hasta las amenazas a la integridad física.
4: No solo pasa en El Salvador, sino también en el territorio de Guatemala, en donde cohabitan 22 pueblos mayas, xinca y garífuna. La defensa del territorio ha costado la vida de muchas lideresas y muchos líderes comunitarios.
6: Las consecuencias en los territorios es la desorganización. Lamentablemente, pues las personas por miedo a ser criminalizadas, por miedo a ser detenidas injustamente, se viene cayendo la organización comunitaria. Sin embargo, todavía existen personas que siguen dando su vida, entregando su tiempo ad honorem para seguir construyendo esta organización en la defensa de la vida. Lo que se enfrenta es, como respuesta del Estado a este tipo de luchas, es estado de sitios, toques de queda, criminalización, asesinato. Han habido varias detenciones injustas. Las personas pues quedan privadas de libertad. Y no solo los líderes y lideresas enfrentan esta situación, también los medios de comunicación, las radios comunitarias, los comunicadores y las comunicadoras comunitarias que dan a conocer este tipo de violencias en las comunidades, en los pueblos.
3: A pesar del despojo y la represión, las comunidades continúan organizándose. Defender el territorio es también defender la vida de las futuras generaciones.
6: La fuerza viene desde la lucha de las ancestras que también han ofrendado la vida. Acá nombramos a Mamá Maquín, también nombramos a Candelaria Choc, que también fue calcinada en un desalojo perpetrado por las autoridades en el Estorizabal. Y pues también nombramos a otras abuelas que han ofrendado la vida por decir y seguir diciendo de que las tierras que dejaron nuestras ancestras, nuestros ancestros, son nuestras y que estos megaproyectos vienen a quitarlo todo y vienen a robar esta riqueza que se tiene en los territorios.
3: Defender el territorio no es oponerse al desarrollo, es defender la vida, la memoria y el derecho de los pueblos a decidir sobre su propio futuro. Mientras existan comunidades dispuestas a resistir, la defensa del territorio

0: territorio seguirá siendo una lucha por la vida en Centroamérica. Mientras haya memoria, habrá resistencia. Te esperamos en el próximo episodio de
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5: hay voces que resisten,
0: memorias que no se borran
5: y luchas que cruzan fronteras.
0: Esto es...
1: 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Cuando los derechos retroceden.
0: Durante décadas, las mujeres han luchado por conquistar derechos básicos. Decidir sobre su cuerpo, vivir libres de violencia, participar en la vida pública y acceder a la justicia. Pero hoy, en distintos países de Centroamérica, esos derechos están en riesgo. No se trata solo de promesas incumplidas, sino de retrocesos reales, impulsados por decisiones políticas, discursos conservadores y estados que dejan de proteger a las mujeres.
6: Este retroceso no ocurre de forma aislada. En Guatemala, muchas mujeres reconocen los mismos patrones, leyes que no avanzan, instituciones debilitadas y una violencia que sigue siendo tolerada. Hoy analizamos qué derechos están en juego y por qué este retroceso es una alerta regional.
0: Con ustedes, desde El Salvador, Katy Ventura
5: y Ángela Cook, de Guatemala.
0: Hoy, hay que escuchar voces de mujeres que analizan la realidad desde el territorio, desde la organización social y desde el feminismo. Con nosotros está Roxana Rodríguez, feminista y defensora de derechos humanos.
6: Voces que no hablan desde la teoría, sino desde la experiencia cotidiana de vivir en contextos donde ser mujer y mujer indígena implica mayores riesgos. Hoy está con nosotras desde el territorio Kakchiquel, Raquel Cocón.
0: Muchos de los derechos que hoy se dan por sentados fueron el resultado de largas luchas feministas.
7: Originalmente motivó a las organizaciones de mujeres a buscar leyes que tipificaran y castigaran fuertemente ese delito. Entonces esto muestra que hay un auge producto del desmantelamiento de toda la arquitectura para la garantía de una vida libre de violencia para las mujeres en El Salvador, desmantelamiento que se está operando en El Salvador desde junio de 2019. Y estos retrocesos se manifiestan en la vida cotidiana de las mujeres, pues a través de la precarización de la vida. Y cuando la vida se precariza, son las niñas y mujeres las que más pierden, es decir, que son los derechos de las mujeres y niñas los primeros que se eliminan. Por ejemplo, para el año 2024, la encuesta de hogares de propósitos múltiples reporta que hubo un total de 17.171 personas que no asistieron a la escuela porque no había escuela cercana. 10.424 de esas personas eran mujeres, es decir, más del 60% eran mujeres que reportaron no asistir a la escuela porque no había escuela cercana. De igual forma, también se reporta que 518.794 personas expresaron que no asistieron a la escuela por tener que realizar quehaceres domésticos en el hogar. El 98.91% de esas personas eran mujeres que no asistieron a la escuela porque debían asumir tareas domésticas en el hogar. Finalmente, 332 mujeres reportaron no asistir a la escuela porque la escuela fue inhabilitada. 2.826 mujeres no asistieron a la escuela porque estaban gestando un embarazo. Y 7.738 mujeres no asistieron a la escuela por tener que asumir su maternidad. Ningún hombre dejó de asistir a la escuela porque inhabilitaron la escuela o por tener que asumir su paternidad. Y esto es solo en relación al derecho a educación, pero la situación es muy similar cuando revisamos acceso al trabajo formal, a vivienda, a servicios de agua potable, a crédito, etcétera, etcétera. Se profundiza la condición de vulnerabilidad y precarización en la vida cotidiana de las mujeres, afectando la posibilidad de construir autonomía física, económica y política.
8: En Guatemala, esta sensación de retroceso también es compartida.
9: En Guatemala, desde mi experiencia, puedo indicar que los derechos que principalmente están amenazados para las mujeres indígenas es el derecho a la organización. Vemos que en los últimos años ha habido mucha represión, intimidación hacia defensoras del territorio, del agua, y esto, pues lo único que genera es que las mujeres pues sientan ese temor y ese miedo a poder organizarse en sus comunidades. También al uso de la indumentaria y a la promoción de su identidad cultural, ya que en tanto el idioma materno como la indumentaria resultan siendo factores de racismo hacia las mujeres indígenas.
0: Uno de los principales campos de disputa sigue siendo el cuerpo de las mujeres.
7: En cuanto a la forma de cómo se expresan los retrocesos en derechos sexuales y reproductivos, pese a la reserva sistemática de información que hay en El Salvador, el Hospital Nacional de la Mujer, doctora María Isabel Rodríguez, comparte algunos datos en sus informes de resultados que publica en el portal de transparencia. Al ser este el principal hospital de referencia nacional para la atención de diferentes áreas de la salud sexual y reproductiva de las mujeres, los datos que aporta pueden darnos una idea de cómo está la situación a nivel nacional. Por ejemplo, en el último informe publicado por el Hospital Nacional de la Mujer, encontramos que se reportan 11 muertes maternas para el periodo enero-junio de 2025, un claro incremento en comparación con las 4 muertes maternas reportadas por este mismo hospital para el mismo periodo, pero del año 2024. También la tasa de mortalidad neonatal reportada por este hospital aumentó en el primer semestre de 2025 en comparación con el mismo periodo de 2024, pasando de 28.2 a 29.5 por 1,000 nacidos vivos, es decir, aumentó más de un punto porcentual. Y esto pese al descenso de nacimientos reportados para el primer semestre del 2025. También llama la atención que el abuso sexual figura como segunda causa de complicaciones del embarazo y como tercera causa de egreso en la especialidad de ginecología reportada por este hospital. Esto solo para poner un pequeño ejemplo de las dificultades que enfrentan las mujeres para decidir sobre su vida sexual y reproductiva. Finalmente, ese mismo informe reporta que hay una tendencia tendencia ascendente sostenida en cuanto a casos nuevos en los diferentes tipos de cáncer atendidos en mujeres desde el año 2020, y esto implica un aumento en la tasa de mortalidad, señalando además que es crucial en la evolución de los casos de cáncer la disponibilidad oportuna de insumos para el manejo de esta patología, porque eso determina el impacto en la progresión de la enfermedad, pronóstico y la expectativa de sobrevida de las personas. Entonces, ellos mismos reconocen que contar con los insumos es básico para atender patologías como cáncer, y sin embargo, pues sabemos el desmantelamiento que se ha operado sobre el sistema de salud, y eso afecta pues no solo la salud sexual y reproductiva, sino que diferentes ámbitos de la salud en general para las mujeres y las niñas.
8: En Guatemala, estas disputas también se viven con fuerza.
9: Pues siendo Guatemala un país multilingüe y pluricultural, teniendo 22 idiomas mayas, el garífuna, el xinca y también el mestizo, esto en algunas situaciones, como por ejemplo acceder a la educación, a la salud, a la justicia, resulta siendo una limitante para las mujeres y en especial para las mujeres indígenas, ya que los servicios no se brindan desde el idioma materno ni desde las prácticas y conocimientos de las comunidades, limitando así el poder tener un resultado justo para las mujeres o cuando realizan alguna denuncia que realmente trascienda y que ejerzan ese derecho que se tiene, ¿verdad?
0: La violencia contra las mujeres no ocurre en el vacío, se agrava cuando las instituciones dejan de responder.
7: Bueno, uno de los principales impactos que yo puedo señalar como producto del debilitamiento institucional en la protección de las mujeres es el limitado acceso a justicia. Por ejemplo, en el caso de El Salvador, la Fiscalía General de la República reportó en su última memoria de labores que para el periodo comprendido entre junio de 2024 y mayo de 2025 se procesaron 18.939 denuncias sobre 5 tipos específicos de violencia contra las mujeres y lograron 2.677 condenas y 497 absoluciones. Eso implica que apenas un 14.13% del total de denuncias procesadas lograron condena para ese último periodo reportado. Y esto, a pesar que procesaron un 9.6% menos de denuncias que las procesadas en el periodo anterior. Cuando revisamos en detalle los 5 tipos de violencia reportados, violencia feminicida, sexual, física, psicológica y patrimonial, encontramos que las denuncias por violencia sexual, física y psicológica representan casi el 95% del total de denuncias procesadas. Son un total de 17.427 denuncias para esos 3 tipos de violencia. Y estos 3 tipos de violencia son enfrentados por mujeres que finalmente terminan siendo víctimas de feminicidio. La denuncia deja de ser una opción segura, se profundiza el miedo y la desconfianza en las instituciones que deberían apoyar a las mujeres, y también desconfianza en el sistema de justicia en general. Esto impacta en la normalización de abusos y vulneración a derechos humanos, porque de todas formas no sirve de nada denunciar.
8: En Guatemala, la impunidad sigue siendo una constante.
9: A pesar de que existen mecanismos de denuncia, el papel que tienen las instituciones gubernamentales al final no se ejerce a un 100%. Vemos que cada día hay varias alertas de mujeres desaparecidas. Podemos, a nivel de las comunidades, el poder ver los casos de lideresas que en su momento han tenido alguna persecución, no lo toman como una violación de derechos. Inclusive no se manejan, no tienen el manejo adecuado del tratamiento adecuado cuando las mujeres acuden a las instancias para hacer las denuncias. No hay un protocolo establecido que también no solo sea institucionalizado, sino que también tenga un enfoque humano, ¿verdad? Ya que a veces las mujeres, si de por sí cuesta realizar algún tipo de denuncia, cuando se llegan a estas instancias, pues en vez de ayudar, no terminan de poder dar un servicio adecuado y se sigue pues generando este tipo de actitudes violentas hacia las mujeres.
0: A pesar de los retrocesos, las mujeres siguen organizándose.
7: En cuanto a la forma de resistencia feminista que yo identifico hoy por hoy en El Salvador, puedo señalar las redes de cuidados y autocuidados en diferentes territorios para seguir construyendo formas de juntarnos y acompañarnos en ese enfrentar juntas los desafíos de vivir en un país profundamente misógino, machista y autoritario. También identifico que sigue el activismo a través del arte feminista y en algunos espacios digitales. Se mantiene el periodismo feminista y la investigación feminista situada, que nos sirve para seguir recolectando datos que nos permitan cuestionar lo que sucede en el territorio y contar además con elementos que nos faciliten construir historias para contar y contarnos esos relatos diferentes a los impuestos por la narrativa oficial.
0: Cuando los derechos de las mujeres retroceden, retrocede toda la sociedad.
6: Pero mientras existan mujeres y mujeres indígenas organizadas, los retrocesos no serán silenciosos.
10: Que en este contexto se ha retrocedido gravemente en sus territorios y en su acceso a la justicia y a recursos naturales.
0: Mientras haya memoria, habrá resistencia. 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

¿Qué tal? Buenos días, muy buenos días. ¿Cómo están? ¿Cómo estuvo este fin de semana? ¿Qué hizo durante el fin de semana? ¿Estuvo en casita? ¿Salió a algún lugar de nuestro país con su familia, con sus amigos? Espero haya tenido un bonito fin de semana. Gracias a Dios nos llovió durante el fin de semana. Tenemos esa ventaja que pues tuvimos lluvias, bueno, acá desde el viernes hemos tenido lluvias viernes, sábado y domingo. Ya muchos agricultores estaban bien preocupados ya que no había habido lluvia. Pero ya sí, gracias a Dios tuvimos lluvias. El ambiente se ve el gran cambio. Tuvimos mucha calorcita por varios días y ya podemos ver que el clima está un poquito más agradable. Mi nombre es Imelda May y para mí es un gusto que nos acompañe. Desde las 11 hasta la 1 de la tarde les estaré acompañando para complacerle con la música de su preferencia. Recuerde 2628-2086 ya disponible para que usted inicie reportándose. Ya tenemos cumpleañeros reportados. Más adelante les estaremos saludando. Si usted tiene un cumpleañero, escríbame o llámeme al 2628-2086 y con gusto los estaremos saludando en la sección de cumpleaños. Enviamos saluditos hasta Ozatlán, Doña Evila ya reportándose. ¿Quiere escuchar dos canciones? Más adelante con gusto les estaremos complaciendo. 2628-2086 ya disponible. 11 de la mañana más 15 minutos.

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Puntualizamos las 11 de la mañana más 22 minutos, complaciendo música a Sosatlán, música que Doña Evila estaba solicitando a través del 2628-2086. Saludamos a Doña Rosalina hasta Santa Elena. Desde allá, Doña Rosalina reportándose. Con gusto, más adelante le ponemos las canciones que quiere escuchar en este inicio de semana. A veces cuesta iniciar semana, más si el sábado y el domingo se ha levantado un poquito tardecito. Y que venga un lunes y toque levantarse nuevamente tempranito, sí que cuesta. Hay personas que el cafecito es el que reanima, y en mi caso que no me gusta el café, ya les he contado. En lo personal no me gusta el café. Cuando a veces quiero animarme o azúcar o algo, mejor otra cosa, pero el café no sé. No me acostumbraron en casa desde pequeñito. He visto que a muchos niños desde muy pequeñito les empiezan a dar a que prueben café. En lo personal a mí no soy de ese tipo de que me han dado café ni nada.

a beber agüita y no café. Pero es la costumbre, es el gusto. También enviamos saluditos hasta Nuevo Gualcho a nuestro amigo Rafael. Ya se reportó Rafael desde Nuevo Gualcho. Más adelante le complacemos con las canciones que quiere escuchar. También don Amílcar desde Santa Elena. Ya se reportó don Amílcar. Nuestra amiga Anita Padilla nos dice que ya somos dos, que tampoco le gusta el café. Miren, sinceramente, yo a veces me hago la pregunta. No sé qué gusto tiene el café, pero se los comento porque a mí no me gusta. Para quienes sí lo consumen, saben el sabor que le encuentran a un cafecito. Fíjense que tengo algunas amigas que dicen que no les gusta tal marca de café porque tiene un sabor no sé cómo, que es acidito, que es no sé qué. Y cuando yo, porque lo sí lo he probado, no voy a mentir, el café lo he probado, pero en lo personal todos los cafés los siento iguales, a todos les siento el mismo gusto. Pero hay personas que sí saben identificar muy bien el sabor y dicen ese sabor está más fuerte, es más puro, tienen ahí sus detallitos. En lo personal, yo lo veo igual, lo veo el mismo color negro, el mismo sabor, así que no puedo dar una opinión en base al café porque no sé reconocer esos sabores. Pero sí hay personas que les encanta el café, que 4 o 5 al día o quizás más se lo toman. 11 de la mañana, 26 minutos.

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Puntualizamos las 11 de la mañana más 36 minutos. Ya estoy pensando en el almuerzo, les cuento. Pero ustedes no saben por qué estoy pensando en el almuerzo. Ahora, acá en las instalaciones de Radio Iscanal, hemos preparado una sopita. De hecho, querían que fuera a almorzar, les cuento, y les dije que no, que tenía el programa, no los puedo dejar solitos. Sé que hay muchas personas que se acompañan de Iscanal, pero creo que sí, a las 12 me voy a despedir del programa, dependiendo cómo vayamos, porque la mayoría de compañeros ya fueron a almorzar, almorzaron todos juntos. Ya les he contado que a mí me toca almorzar sola, porque la mayoría salen a almorzar a las 12. Y a mí, hasta que termine el programa Hablando con Música, a la 1 de la tarde, hago mi respectivo almuerzo. Pero ahora, como hicieron el almuerzo acá, han hecho una sopa de pescado. En lo personal es una de mis sopas preferidas, la sopa de pescado. Conozco muchas personas que no les gustan. A mí me encanta el pescado, pero el pescado y el camarón. Sé que hay conchas, eso no me gusta, ya les he contado que la concha no me gusta. Así que ahorita el personal de Iscanal está almorzando una rica sopa de pescado. En un momento me va a tocar ir a mí. Seguimos saludando a quienes continúan reportándose. Saluditos a Doña Modesta Ayala, ya se reportó Doña Modesta ahí comentándome. Siempre se encuentra un poquito malita de salud, pero espero pronto ya esté al 100, Doña Modesta. También hasta San Ildefonso enviamos saluditos desde ya reportándose nuestra audiencia. Tenemos varios mensajitos en WhatsApp. Los voy a empezar a leer por orden. Desde San Dionisio, nuestro amigo Ramón Ruiz se reportaba. Él quiere escuchar una canción títere de Johnny y me estaba diciendo que él se toma 5 cafés al día.

desde San Dionisio, nuestro amigo Ramón Ruiz se reportaba. Él quiere escuchar una canción títere de Johnny y me estaba diciendo que él se toma 5 cafés al día y

0: Para usted también. Nos dicen, hola, buenos días, me complace con nuestro juramento. Esta canción la he encontrado con varios artistas. Se la vamos a complacer a la persona con los Iracundos. También teníamos llamaditas, doña Blanca Mercado, desde Tecapán. Ahí comunicándose, ahí tenemos ya las canciones que ella quiere escuchar en lista. Y doña Isabel me dejó aquel día una adivinanza, fíjense, les cuento. Ella tenía una adivinanza que no la dije por cuestiones de tiempo, pero se las voy a decir porque ella me pidió que se las comente. Tal vez alguien ahí se las sabe y tiene el mismo conocimiento de esta adivinanza. La adivinanza dice: una costurera corta sin tijera, cose sin aguja y es la mejor costurera. Ahí se las dejo para que la piensen. Una costurera corta sin tijera, cose sin aguja y es la mejor costurera. ¿Qué será? ¿Qué nos estará diciendo esta adivinanza? Ahí le dejo, tal vez usted nos puede apoyar ahí dando su respuesta. Y también me dejaron unos mensajitos, les cuento. Eso se me había escapado. Si doña Isabel no me recuerda, yo tampoco me hubiera recordado. Me estuvieron reclamando porque yo dije una adivinanza y al final no dije mi respuesta. Si se recuerdan, yo dije una adivinanza al aire y se las voy a repetir. La adivinanza era: soy peluda, soy dientuda, con capa verde y bien trompuda. Pues terminé el programa, no me acordé, y cuando reviso nuevamente el WhatsApp a eso de la una y algo, quizás eran una y media, que logré nuevamente acceder a la computadora, y me decían, ¿y su respuesta? Nos quedamos acá pendientes. Bueno, pues ahí la disculpa porque no la dije, se me olvidó de verdad. La respuesta era el elote en mazorca, pero es cuando todavía está con las capas verdes. Por eso dice que soy peluda porque el maíz tiene ese montón de pelitos. Ahí esa era mi respuesta, así que lo siento.
1: ¡Ahoritita!

0: Puntualizamos las 11 de la mañana, más 53 minutos, complaciendo música que nuestra audiencia sigue solicitando. Ahí a través de mensajitos de texto me estaban compartiendo alguna respuesta que la audiencia piensa sobre la adivinanza de Doña Isabel. Y les comento que cuando me la dijo, yo también pensaba que era la araña. Pero no, no es la araña. La adivinanza dice: una costurera corta sin tijera, cose sin aguja y es la mejor costurera. Cuando me la mencionó el día viernes, yo igual pensé que era la araña, fíjense. Pero no, la respuesta es la chiltota. La chiltota es la respuesta. Ahí les comparto la respuesta. Muchas gracias a las personas que estuvieron ahí participando a través de mensajitos, queriendo adivinar, tratando de adivinar la respuesta de esta adivinanza.
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0: Saludamos a quienes continúan reportándose desde Nuevo Gualcho, nuestro amigo Cristian ya reportándose. Más adelante le complacemos con la canción que quiere escuchar. Tenemos más mensajitos, nos dicen: buenos días, señorita, le escribo desde Ostatlán. Quiero pedirle dos canciones, Vestido de Blanco de los Vikings y 30 años de José María Napoleón. Con gusto ahí le complacemos con esas canciones. Doña Evelyn desde San Juan Jocoro quiere escuchar música de Aniceto Molina. Ahí le estaremos complaciendo en un momento.

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2: Puntualizamos las 12 del mediodía más 5 minutos. 12 más 5 minutos. Bueno, este día voy a finalizar el programa a las 12. Ya mañana espero retomar con normalidad el programa con las 2 horitas, pero sí, dejo todas las canciones que la audiencia me ha solicitado para complacerles. Tengo todas las canciones acá en lista, así que su canción sonará. Espero que continúe la sintonía de Iscanal. Nos encontramos el día de mañana, si Dios lo permite, a partir de las 11 de la mañana para seguirles acompañando y complaciendo con la música de su preferencia. Provecho para usted si almuerza. Ya me están esperando para el almuerzo, ya hasta me pasé. Pero bueno, solo quería entrar una horita para no dejarles solos. Mañana espero poder con normalidad tener el programa de las 2 horitas. Espero hayan tenido un bonito fin de semana. Que inicie la semana con la buena actitud. Saludos a quienes nos escuchan a través de internet, a través de www.iscanal.org. Feliz tarde, bendiciones para todos.

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2: Muy buenas tardes, soy Selena Ramos y me da mucho gusto compartir con ustedes el noticiero Acontecer Comunitario. A través de la red de Radios Voces Unidas de Oriente, es lunes 13 de julio y a continuación les presento los titulares.
3: Nacionales.
2: Doctor Rafael Aguirre oficializa su precandidatura presidencial bajo la bandera del FMLN. Comunidades de Sonsonate presentan Calpillú, de vida a la nueva seccional del movimiento indígena para la integración de las luchas de los pueblos ancestrales del Salvador Milpa. Colegio Médico denuncia retraso en pagos de indemnizaciones a personal despedido del Hospital Rosales.
3: Internacionales.
2: Estados Unidos sanciona al Ministerio de Turismo de Cuba y otras nuevas organizaciones estatales. Brigadas y voluntarios coordinan labores de remoción de escombros tras terremoto en Venezuela.
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2: Comenzamos con la información. El doctor Rafael Aguirre, secretario general del Sindicato de Médicos Trabajadores del Instituto Salvadoreño del Seguro Social, oficializó este domingo 12 de julio su inscripción como precandidato a la presidencia de la República por el Frente Farabundo Martí para la Liberación Nacional FMLN. Conozcamos más detalles a continuación.
4: El doctor Rafael Aguirre, dirigente sindical y ciudadano, se inscribió este domingo 12 de julio como precandidato presidencial para el Frente Farabundo Martí para la Liberación Nacional para las elecciones del 2027.

0: El acto se realizó en la sede del partido en San Salvador, donde estuvo acompañado por representantes del movimiento social que lo postularon. Aguirre, secretario del Sindicato de Médicos Trabajadores del Instituto Salvadoreño del Seguro Social y de la Coordinadora Nacional por la Defensa de la Salud de la Población Salvadoreña, organizaciones que han estado activas en la defensa de los derechos laborales. Durante la inscripción, la secretaria adjunta del FMLN, Marlene Funes, recordó que la candidatura de Aguirre responde a la apertura que el partido hizo en su convención del año pasado para que la ciudadanía propusiera aspirantes. Funes destacó que Aguirre ha sido una voz constante en las calles denunciando abusos e injusticias y subrayó que su postulación busca representar al pueblo más allá de las estructuras partidarias. En el evento se notó la ausencia del secretario general del FMLN, Manuel Flores, quien atraviesa problemas de salud, aunque envió un mensaje de respaldo vía telefónica. Aguirre afirmó que su decisión busca cambiar el rumbo del país y agradeció el apoyo de sindicatos y organizaciones sociales. Aclaró que no ha llegado como militante del partido, sino como un ciudadano que busca construir un proyecto nacional junto al movimiento social y el FMLN. También señaló que por ahora su prioridad es acercarse a las bases del partido para ganar respaldo en las internas, antes de hablar de proyectos de nación o financiamiento, aunque adelantó que será el pueblo quien sostenga la campaña. El próximo 26 de julio, la militancia del FMLN decidirá en las elecciones internas si respalda su precandidatura, mientras que algunos sindicatos ya anunciaron que no apoyarán su postulación. Aguirre insiste que su candidatura es impulsada principalmente por el movimiento social. Además, dijo que confía en que ha llegado el momento, se pondrá a prueba la institucionalidad del Tribunal Supremo Electoral, árbitro de los comicios del 2027.
1: Muy buenos días a todos, a todas, que este día se han hecho presentes a este lugar. Me honran con su presencia y me honran también y honran al país entero por estar aquí. No importa el miedo, no importa la adversidad, estamos acá presentes. Y yo quiero dirigirme a cada uno de ustedes y a todas las personas que nos van a escuchar en la mañana, en la tarde, en la noche, que van a seguir viendo esto. Esto lo hacemos porque queremos lo mejor para el país. Hay decisiones que cambian la vida de una persona. Y hay decisiones que buscan cambiar el rumbo de un país. Hoy vengo a asumir una de ellas. Agradezco a la militancia, agradezco al frente y agradezco también al secretario general, a Manuel Flores, por recibirme en la sede del partido. Yo sé que hoy el...
2: Seguimos con más información. El Colegio Médico de El Salvador, Colmedes, destacó el trabajo de los médicos en la atención a los pacientes, pero enunció limitantes como el desabastecimiento de medicamentos, la sobrecarga laboral y la vulneración de derechos hacia el gremio.
3: En el marco de la conmemoración de la Semana del Médico 2026, el Colegio Médico de El Salvador expresa su reconocimiento a todos los profesionales de la medicina, destacando su compromiso, vocación de servicio y su aporte fundamental a la salud de la población salvadoreña. En un contexto marcado por importantes desafíos para el sistema de salud, expresamos a los medios de comunicación y a la opinión pública lo siguiente. Reconocemos la labor invaluable de los profesionales de la medicina por su vocación, compromiso y servicio a la población salvadoreña. En el marco de esta fecha conmemorativa, destacamos el papel esencial que desempeñan los médicos en la atención y cuidado de la salud de los pacientes, incluso en contextos complejos y adversos. Expresamos nuestra preocupación por el contexto actual en el que el gremio médico desarrolla su labor en medio de serias limitantes estructurales, entre ellas el desabastecimiento de medicamentos e insumos médicos en hospitales y centros de salud de la red pública, la sobrecarga laboral del personal de salud y la vulneración de derechos fundamentales reconocidos por la Organización Internacional del Trabajo, OIT. A esto se suman los despidos injustificados, los cuales se han incrementado de manera significativa en los últimos meses, afectando la estabilidad del personal de salud y la calidad de los servicios médicos brindados a los pacientes. Ante este escenario, señalamos que resulta urgente la adopción de medidas concretas por parte de las autoridades para garantizar condiciones dignas para el ejercicio profesional, así como el adecuado funcionamiento del sistema de salud. Como gremio, reiteramos que la calidad de la atención médica está directamente vinculada a las condiciones laborales del personal de salud. En la conmemoración de nuestro 83 aniversario, reafirmamos nuestro rol como referente gremial en la defensa de los derechos de los médicos a nivel nacional. En ese sentido, hacemos un llamado a la unidad del gremio, al fortalecimiento de la profesión y a la articulación de esfuerzos orientados a mejorar la atención en salud con un enfoque humano, equitativo y de calidad. Finalmente, manifestamos nuestro compromiso de mantenernos como un espacio abierto para todos los profesionales de la medicina y de continuar acompañando y defendiendo al gremio médico. Este es nuestro comunicado.
2: A 7 meses de los despidos registrados en el Hospital Nacional Rosales, el presidente del Colegio Médico de El Salvador afirmó que el personal afectado continúa a la espera del pago de sus indemnizaciones.
3: Es preocupante que después de 7 meses de haber sido despedidos, poniendo de ejemplo los 1.800 despedidos del personal de salud del Hospital Nacional Rosales, en la cual se violentó todo proceso de derecho, hasta el momento no se les ha entregado una indemnización acorde a la ley. De tal manera que esa es una violación flagrante que se ha cometido materia laboral, y desafortunadamente las instituciones que velan por la protección de los trabajadores, llámese el Ministerio de Trabajo, no ha intercedido por el personal de salud despedido. En ese sentido, yo les invito, aprovecho para invitarles el próximo miércoles que se conecten. Vamos a tener un Facebook Live y vamos a tener de invitado al doctor Geraldo Freitas, que él es el presidente del Centro Iberoamericano para el Estudio y la Defensa de los Trabajadores Médicos, CentralMed. Además, el presidente de la Federación Sindical y CentralMed, a la cual nosotros como Colegio Médico vamos a integrarnos, pues va a enviar una carta a la OIT denunciando la situación del personal de salud salvadoreño despedido, violentándose sus derechos.
2: En otro tema, con el propósito de fortalecer la defensa del territorio y los recursos naturales, fue presentada la seccional Sonsonate de Milpa, denominada Capicuyi por la Vida. La organización surge en un contexto en el que comunidades campesinas e indígenas del departamento expresan preocupación por el avance de iniciativas inmobiliarias.
4: Comunicado de prensa. Las comunidades ancestrales de Sonsonate, organizadas en Milpa Seccional Sonsonate Calpulli por la Vida, amenazadas por diversas iniciativas depredadoras de los territorios como el parque fotovoltaico en la finca Santa Adelaida, a los medios de comunicación, a la población salvadoreña en general y a la comunidad internacional, comunicamos que ante el anuncio e indicios del desarrollo de proyectos de muerte en espacios de vida como la Reserva de la Biosfera Apaneca y la Matepec y el lago de Coatepeque, que forman parte de la región hidrográfica del Río Grande de Sonsonate, comunidades campesinas e indígenas hemos decidido fortalecer la organización y articulación comunitaria para la defensa de la naturaleza, bienes comunes y la vida a través de la Constitución de Milpa, seccional Calpulli por la Vida, que la protección de estos ecosistemas y red hidrográfica representan un alto valor tanto biológico como cultural para la sustentabilidad y la sostenibilidad de la vida y la revitalización de la identidad ancestral en los territorios de Sonsonate por sus servicios ecosistémicos y riqueza cultural, por lo que cualquier amenaza bajo las falsas propuestas de desarrollo es atentar contra la vida misma y las comunidades ancestrales. Damos a conocer el lanzamiento de la campaña nacional e internacional de rechazo a estas amenazas inmobiliarias, mineras y logísticas que se pretenden imponer a nuestras comunidades campesinas e indígenas de Sonsonate, campaña denominada Soberanía en Resistencia por la Memoria y la Naturaleza, en la cual realizaremos acciones jurídicas, mediáticas, culturales y organizativas para visibilizar la problemática y fortalecer la defensa del territorio ante este tipo de iniciativas que favorecen intereses empresariales bajo el mito del desarrollo. Anunciamos el acoso, uno, el acoso y el asedio de la empresa Volcano Energy, habitantes de las comunidades de Izalco, con el fin de imponer a través de artilugios legales y la instrumentalización de grupos vulnerables, en especial de menores de edad, valiéndose de sus necesidades para la instalación del parque fotovoltaico en la reserva de la biosfera Apaneca y la Matepec. 2. La amenaza en la profundización de la perturbación y depredación de la reserva de la biosfera Apaneca y la Matepec, que la construcción del parque fotovoltaico. 3. Las graves afectaciones que implica a la soberanía hídrica de las comunidades campesinas e indígenas de Sonsonate por la amenaza a la reserva de la biosfera Apaneca y la Matepec y la injerencia empresarial. 4. Pretensión de modificar las vías de acceso público en las comunidades para facilitar las operaciones de la empresa Volcano Energy.
5: Rechazamos cualquier autorización por parte de las entidades gubernamentales rectoras en materia ambiental, organización territorial y gestión hídrica, que aperture el accionar empresarial, que deprede a la naturaleza y comprometa las condiciones de vida de las familias de las comunidades. 2. La falsa narrativa de desarrollo que pregonan las personas de la empresa Volcano Energy, que en la práctica se han demostrado en otros territorios que generan exclusión social y es insostenible en el tiempo. Hacemos un llamado al resto de las comunidades de Sonsonate amenazadas por megaproyecto de muerte a seguir fortaleciendo la organización y articulación de la base comunitaria para defender la vida de nuestros territorios, especialmente la imposición del parque fotovoltaico que amenaza a la reserva de la biosfera Apaneca y la Matepec. Como Milpa Seccional Sonsonate Calpulli por la Vida, y ante las amenazas a nuestros territorios, reafirmamos nuestra posición en defensa de la vida y del legítimo derecho a la autodeterminación de las comunidades campesinas e indígenas de cuidar y proteger sus territorios. Sonsonate Este, lunes 13 de julio de 2026.
4: Soberanía y resistencia
6: por la vida y la naturaleza.
2: Seguimos con más información. Con el objetivo de abrir puertas al desarrollo profesional de la juventud, el caserío Los Quebrachos del distrito de Huaytique, en el municipio de Morazán Norte, fue sede de la Feria de Educación Superior, un espacio diseñado para acercar a los jóvenes a ofertas académicas. Más detalles a continuación nos lo presenta Benel Castillo.
7: Con el objetivo de abrir nuevas puertas al desarrollo profesional de la juventud, el caserío Los Quebrachos del distrito de Jocuaitique del municipio de Morazán Norte fue sede de la exitosa Feria de Educación Superior 2026, un evento que reunió el talento y las aspiraciones de decenas de estudiantes.
8: Bueno, ya estos son más de 5 años que estamos celebrando esta feria universitaria, ¿verdad? La idea es que podamos ofrecer las diferentes opciones, digamos, que tienen los estudiantes que están en el último año de bachillerato, del departamento de Morazán, porque ahora tenemos participación no solo de la zona norte, sino también de la zona sur, de diferentes institutos de la zona sur.
7: La actividad fue organizada y

0: desarrollada por la Fundación Padecoms. El evento se convirtió en el escenario perfecto para que los jóvenes de la zona conocieran de primera mano las diferentes alternativas para continuar con su formación académica.
1: Esto es en el marco de todo un trabajo que tenemos, ¿verdad?, sobre el tema del enfoque de mejoramiento de vida, que buscamos justamente generar opciones a la juventud para que puedan seguir estudiando o también estudiar alguna carrera vocacional que les permita generar habilidades para la vida y poder encontrar un trabajo.
0: Más de 20 instituciones educativas, entre universidades y centros de formación técnica, estuvieron presentes en la jornada. Cada una de ellas brindó información detallada sobre su oferta académica, planes de estudio, becas y ventajas competitivas.
2: Comentarles pues las ventajas a los bachilleres que se ofrecen en la Escuela de Carreras Técnicas, especialmente en la Universidad de El Salvador. La primera de ellas es que el estudio es gratuito. Para todos los bachilleres, el estudio es gratuito sin importar la carrera que elijan, desde las carreras técnicas que tenemos acá en la escuela hasta medicina, que está a nivel de toda la universidad. Son 55 carreras que estamos ofreciendo a nivel de la zona oriental.
0: Al encuentro asistieron masivamente estudiantes que actualmente cursan su bachillerato en diferentes institutos del departamento. Para muchos de ellos, esta feria representa la primera oportunidad real de planificar su futuro universitario sin salir de la zona oriental.
1: Lo que buscamos justamente es generar esas capacidades, fortalecer capacidades y que podamos tener con juventud formada dentro de nuestro territorio para que también fortalezcamos el desarrollo también de nuestro propio territorio, no solo en términos de infraestructura, sino de capacidades y conocimientos que puedan tener los jóvenes.
0: Con esta iniciativa, PADECONS reafirma su compromiso con la educación y el desarrollo local, acercando las herramientas necesarias para que las nuevas generaciones puedan cumplir sus metas profesionales y transformar sus comunidades.
3: Con esta información nos iremos a una pausa, pero enseguida regresamos.
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5: Hay hombres que luchan un día y son buenos. Hay otros que luchan un año y son mejores. Hay quienes luchan muchos años y son muy buenos. Pero hay los que luchan toda la vida. Esos son los imprescindibles. Bertolt Brecht.
6: Con estas palabras agradecemos desde este espacio al Papa Francisco, que en paz descanse, por su militancia con la vida, con la naturaleza, con la casa común.
7: Recordemos la invitación del Papa Francisco a hacer resistencia frente a la minería.
8: Por la explotación minera en base de arsénico, cianuro, por ejemplo, un ejemplo. Todo eso hace que la zona cercana, que son kilómetros, ¿no?, ofrezca a los habitantes aguas que le procurarán enfermedades. Pero los gobiernos o el gobierno permitió eso. Entonces, ¿cómo hago resistencia? ¿Voy contra esa ley del gobierno que permitió? Sí, porque estoy salvando un bien mayor, el bien de la salud de la población y el bien de la salud de la humanidad.
6: Todos y todas podemos, tenemos el deber de hacer resistencia. Hoy te presentamos un ejemplo. Ella es Vidalina Morales, una lideresa defensora de los derechos ambientales y quien está haciendo resistencia junto a comunidades en contra de la minería. Escuchémosla.
9: Creo que hay un reto importante para las generaciones actuales y para las generaciones venideras, ¿verdad?, de seguir enfrentando a estos poderes mezquinos, de seguir resistiendo y defendiendo sus territorios.
7: Amigo y amiga, recuerda que la resistencia contra la minería son pequeñas acciones, como compartir un mensaje, un afiche, poner una pancarta en tu comunidad, hablar con amigos y vecinos sobre los daños que causaría la minería, apoyar actividades en tu comunidad por la vida y diciendo no a la minería.
6: Coméntanos actividades de tu comunidad en contra de la minería y las daremos a conocer en esta campaña y por este medio.
10: Porque amamos y defendemos la vida, decimos no a la minería.
6: Esta es una campaña con el objetivo de defender la vida frente a la minería.

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8: Muchas gracias por estar en sintonía de este espacio de noticias. Seguimos con más información. Con el propósito de fortalecer las capacidades técnicas y unificar criterios en materia de gestión ambiental, delegados de la Unidad Ambiental del municipio de Morazán Norte participaron en una serie de capacitaciones enfocadas en la protección y conservación de los recursos naturales.
9: Delegados de las unidades ambientales de los distritos del municipio de Morazán Norte reciben una serie de capacitaciones en materia ecológica. El objetivo principal de este esfuerzo es unificar criterios para proteger los recursos naturales de esta zona.
10: Específicamente con el proyecto Árboles para El Salvador. Lo que estamos haciendo en esta jornada es básicamente ver cómo sistematizamos el resultado de todo lo que es la producción de árboles, el establecimiento y el manejo que se le da a estos árboles en los diferentes puntos o parcelas que estaban establecidas.
9: El taller está siendo impartido por especialistas del Ministerio de Medio Ambiente y Recursos Naturales. Los expertos comparten herramientas técnicas y normativas legales vigentes con el personal local para optimizar la gestión del territorio.
10: De esa manera nosotros sabemos qué tanta biomasa podemos cuantificar en el municipio. Y aparte de eso, también las especies que están, estamos sembrando o estableciendo, llámese forestales como frutales, porque este es un proceso grande y es un proceso amplio que abarca diferentes especies. La coordinación que hacemos con las instituciones es una coordinación permanente.
9: La meta urgente de estas jornadas es fortalecer los bosques de Morazán Norte, un sector que requiere de intervenciones inmediatas para combatir los efectos del cambio climático y garantizar la recarga hídrica de sus suelos.
10: Teniendo ese dato, qué tanta cantidad de árboles utilizamos para regenerar o restablecer los bosques, nos permite a nosotros qué tanto contribuir o con la captación de carbono, porque no es lo mismo decir sí, tengo tantos árboles sembrados, pero eso nos permite a nosotros cómo ver el tema de contrarrestar o alguna medida de resiliencia ante el cambio climático.
9: Toda la información va en

0: enfocada en acciones prácticas que conlleven al cuidado y fortalecimiento del ecosistema. Entre las prioridades de la agenda, destaca el diseño de una estrategia para la siembra masiva de árboles en las áreas más vulnerables.
1: El equipo técnico nos estamos fortaleciendo en las plataformas oficiales que tiene el Ministerio de Medio Ambiente y nosotros como municipio también, y de esa manera estamos como evaluándonos y estamos viendo nosotros qué tanto contrarrestamos los problemas climáticos que tenemos en el municipio de Morazán Norte. Nosotros tenemos así cuantificado un promedio de un 40% de masa boscosa. Lo que pretendemos es mantenerlo y superar ese porcentaje de masa boscosa, porque todos sabemos de que nos caracteriza pues por toda la región tener esa cantidad de masa.
0: Con estos nuevos conocimientos, las autoridades distritales buscan activar de inmediato los planes de reforestación comunitaria, involucrando directamente a los habitantes de la zona en el rescate de su entorno natural.
2: A esta hora de la tarde, Tomás Perla de Radio Fonseca nos comparte las condiciones del clima para el día de hoy.
3: El Ministerio de Medio Ambiente y Recursos Naturales, MARC, informó que del 14 al 18 de julio se registrarán mareas vivas en toda la costa salvadoreña, por lo que recomendó tomar precauciones a quienes planean visitar playas, zonas rocosas, muelles o realizar actividades en el mar. De acuerdo con la información compartida por la institución, las mareas vivas se observarán desde el 14 de julio hasta el sábado 18 del mismo mes. Este fenómeno ocurre cuando la diferencia entre el nivel del mar en marea alta y marea baja supera un umbral preestablecido. El MARC explicó que estas condiciones se presentarán por la luna, que estará cerca de la Tierra, en una fase conocida como perigeo, alineada con la Tierra y el Sol durante la luna nueva. Según el reporte de oceanografía del MARC, durante estos días la marea alta se registrará entre las 3 y 6 de la mañana. En este periodo el mar puede avanzar e inundar las partes altas de la playa. La marea baja se observará entre las 9 a 12 de la mañana y de la noche, dejando al descubierto la parte baja de las playas. El MARC detalló los rangos previstos para distintos puntos de la zona costera salvadoreña. Acajutla 2.2 metros, La Libertad 2.3 metros, El Triunfo 3 metros y La Unión 3.5 metros. Si tiene previsto visitar la costa durante estos días, es recomendable mantenerse atento al comportamiento del mar, evitar ubicarse demasiado cerca de la orilla durante la marea alta y no dejar pertenencias en zonas donde el agua puede avanzar. El MAR pidió compartir la información con quienes planean visitar la costa para que puedan organizar mejor sus actividades y reducir riesgos. Para Acontecer Comunitario, informó Tomás Parla.
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5: Hay hombres que luchan un día y son buenos. Hay otros que luchan un año y son mejores. Hay quienes luchan muchos años y son muy buenos. Pero hay los que luchan toda la vida. Esos son los imprescindibles. Bertolt Brecht.
6: Con estas palabras agradecemos desde este espacio al Papa Francisco, que en paz descanse, por su militancia con la vida, con la naturaleza, con la casa común.
7: Recordemos la invitación del Papa Francisco a hacer resistencia frente a la minería.
8: Por la explotación minera en base de arsénico, cianuro, por ejemplo, un ejemplo. Todo eso hace que la zona cercana, que son kilómetros, ¿no?, ofrezca a los habitantes aguas que le procurarán enfermedades. Pero los gobiernos o el gobierno permitió eso. Entonces, ¿cómo hago resistencia? ¿Voy contra esa ley del gobierno que permitió? Sí, porque estoy salvando un bien mayor, el bien de la salud de la población y el bien de la salud de la humanidad.
6: Todos y todas podemos, tenemos el deber de hacer resistencia. Hoy te presentamos un ejemplo. Ella es Vidalina Morales, una lideresa defensora de los derechos ambientales, y quien está haciendo resistencia junto a comunidades en contra de la minería. Escuchémosla.
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0: internacionales.
1: A continuación conoceremos las notas internacionales. En una nueva arremetida de Estados Unidos contra Cuba, la Oficina de Control de Activos Extranjeros del Departamento del Tesoro de la Nación Norteamericana incluyó este día al Ministerio de Turismo de Cuba, Mintur, junto a otras 9 organizaciones estatales en la lista de nacionalidades especialmente designados y personas bloqueadas. Al ser incorporada a la lista, cualquier activo, propiedad o participación accionaria de las organizaciones que se localicen en el territorio estadounidense o que estén bajo la custodia de firmas y ciudadanos de ese país son congelados. Asimismo, los actores económicos sujetos a la jurisdicción estadounidense tienen prohibido efectuar cualquier tipo de operación o intercambio con los afectados, con la única excepción de aquellos movimientos que cuenten con un permiso previo emitido por la organización. Las medidas restrictivas también pueden extenderse hacia aquellas compañías sobre las cuales las entidades sancionadas ejerzan una participación o control, ya sea por vía directa o indirecta, que iguale o supere el 50%, aunque esas subsidiarias no aparezcan mencionadas individualmente en la lista. Las sanciones incluyen a las brigadas de respuestas rápidas, a las milicias de tropas territoriales y la Asociación de Combatientes de la Revolución Cubana. En el ámbito cooperativo y de comercio, la resolución penaliza a importantes aglomeraciones comerciales que gestionan el comercio internacional, las infraestructuras portuarias y el abastecimiento de energía. La disposición abarca al Grupo Empresarial del Comercio Exterior y al Grupo Empresarial de Transporte Marítimo Portuario, sumándose también las entidades Coredai S.A. y Enetec S.A., las cuales operan en el mercado mayorista de combustibles sólidos, líquidos y gaseosos. La lista de sanciones se completa con la Corporación Antillana Exportadora S.A., una firma con anexos directos en el grupo de administración empresarial previamente sancionado. De igual manera, se sancionó a la Organización Superior de Dirección Empresarial, Caudal S.A., identificada comercialmente como Grupo Caudal. Seguimos con más información. En el sector de los corrales, en el estadio de La Guajira, se desarrolla un intenso y continuo proceso de reconstrucción tras sufrir los efectos del bloque sistemático registrado en Venezuela el pasado 24 de junio. En la zona operan vehículos del Estado, la Cruz Roja, bomberos y diversos cuerpos policiales. El uso de maquinaria pesada para la remoción de escombros se ejecuta en aquellos puntos donde los expertos, apoyados por escáneres, ya han descartado la presencia de personas fallecidas. Las labores congregan a brigadistas internacionales, quienes trabajan en conjunto con profesionales y voluntarios procedentes de todo el territorio venezolano. Esta suma de esfuerzo, que también se ve en otras zonas, se desarrolla de forma organizada para permitir que las autoridades y los cuerpos especializados ejecuten el rescate de cuerpos que quedaron atrapados en las estructuras colapsadas, priorizando el trabajo manual y cuidadoso antes de dar paso a la maquinaria pesada. Entre los colaboradores destaca el caso de Cristóbal, un habitante de Macuto que perdió su vivienda y tiene a unos de sus nietos bajo los escombros. A pesar de su situación personal, Cristóbal, quien fundó la Unidad de Rescate y Emergencia Médica Emanuel hace más de 15 años, asiste a la brigada debido a su conocimiento del terreno. Donde necesiten, estamos, enfatizó. Al tiempo que agregó, estamos trabajando todos unidos, somos una sola familia. En alguno de sus recorridos los acompañó su nieto Sebastián, de 10 años, quien aspira a ser bombero y ya ha apoyado en el resguardo de animales domésticos en la comunidad. La experiencia de los rescatistas locales resulta fundamental para guiar a los cuerpos de seguridad de otras regiones hacia las zonas de difícil acceso. Cristóbal Arte. A las condiciones sobre la presencia de personas sepultadas en el sector Caribe tras visualizar indicios en la superficie, por lo que procedió a movilizarse con las autoridades para orientar la búsqueda. La situación en las zonas elevadas, como el sector

0: Renacer 3 en los corrales presenta complejidad adicionales debido a que la ayuda tarda en llegar por la gran cantidad de focos de emergencia en la entidad y por lo remoto de la zona. Los habitantes de estos sectores, que ya habían vivido desde el deslave de 1999, también colaboran en las tareas de remodición. Con esa información hemos finalizado este espacio de noticias. Les agradecemos por habernos acompañado y les deseamos que tengan una feliz tarde. Bendiciones para todos.
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2: La Iglesia Pentecostal Unida, en la zona oriental, se complace en presentar su programa radial, La Voz de la Verdad. Un programa que nace con el objetivo de predicar el Evangelio a toda criatura. Quédese con nosotros, este programa le será de gran bendición.
3: ¡Ay!

0: Ciertamente Él llevó nuestras enfermedades y sufrió nuestros dolores. Dios les bendiga, hermanos y amigos que están. Ciertamente Él llevó nuestras enfermedades y sufrió nuestros dolores. Bendiciones a todos los hermanos y amigos. Bueno, y algunos hermanos de las otras denominaciones que están allí escuchando por radiar la voz de la verdad. Bendiciones a ellos también. En esta perdida hora estamos saludándolos a ellos. Ahí están algunos hermanitos escuchando el programa. Bendiciones. Y estamos saludando a la iglesia patrocinadora del día de hoy, lunes. Bendiciones. Este programa es la Iglesia Pentecostal Unida del Cantón El Jícaro Lolotique. Bueno, ella es la que está patrocinando el programa radial La Voz de la Verdad. Bendiciones. No pudo venir el pastor, pero aquí estamos nosotros. Saludando a los miembros. Ahí están, por lo menos, algunos que están escuchando. Estamos llegando hasta el Cantón La Caridad. Hermano Ismael, bendiciones. Ahí está pendiente hermano Ismael también con su programa. Hermana, tenemos al hermano Abel, bendiciones. Tenemos a la hermana Elena y, bueno, hermana Flor. Todos los que forman parte del programa, porque entre todos, bueno, ustedes saben, los miembros se multan allí para que el programa de este día esté saliendo al aire. Y estamos saludando a hermano Kilmar, que él es el, bueno, en otras palabras, el tesorero de este programa. Es el un joven, bendiciones, saludando a su padrecito, hermano Enríquez, que ahí está pendiente ya, hermano Enríquez, con su radio, y hermana Estela, y bendiciones, hermana Anias, y también a la hermana, tenemos la Jessica, que está escuchando por Radio La Voz de la Verdad. También estamos llegando hasta el norte, allá donde se encuentra hermano Ediver, lo está saludando el hermano Enrique Benjamín, su papá. Bueno, lo tiene en mente que este día se sintió contento porque ya no era un varón el que estaba en la casa, sino que ya eran dos con hermano Ediver. Bendiciones, hermano Ediver, ahí donde está, lo está saludando su papá. Ratito ya va a sonar una preciosa alabanza de cumpleaños. Ella lo está saludando, y hermana Anis, y bueno, y yo también de mi parte lo saludo, hermano Ediver. Bendiciones a usted, a su esposa, y hermano, tenemos allí a Michel, bendiciones, hermano Michel y hermano Marlon, y también estamos saludando al hermano, se nos escapa, Dilber, bendiciones, hermano Dilber, ahí estamos, le pasamos un programa radial el miércoles. En esta hora, pues vamos a complacer a una también de las hermanas que son socias, está pidiendo una preciosa alabanza allí, las pruebas de mi vida, hermana Soledad, ella es una de las socias del Pan Radial, La Voz de la Verdad. Estamos llegando hasta Gualache. Bendiciones. Saludándola con las pruebas de mi vida.
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0: Soledad, llegando hasta el lugar de Gualache. Saludos a toda su familia allí en ese lugar donde se encuentra en esta hora. Bueno, estaba reportando la hermana Isabel Miranda, bueno, bendiciones, estaba pidiendo una pequeña alabanza y al ratito la vamos a complacer en esta hora de la tarde. Seguimos saludando a los hermanos del Jícaro Lotique, Cantón El Jícaro Lotique, bendiciones, ahí está la Iglesia Pentecostal Unida. Bueno, bueno, bendiciones. Bueno, y estamos llegando hasta el Palón porque posible lo estén escuchando allá, hermana Angélica, la patriarca de ese lugar, fue la primera que aceptó por medio del programa radial. Dios llegó a su casa y le hizo la invitación y ella le entregó su corazón y hasta una iglesia levantado allí, pues bendiciones, hermana Angélica y las que lo rodean en esta hora de la tarde. Hermano Felipe, que está pastoreando allí, bendiciones al pastor. Hermano Felipe, bendiciones en ese lugar del Palón. Recuerdo cuando en 2012 comenzamos allí, el 29 de agosto, por allí estábamos en una reunión y bueno, llegamos a tener hasta 30, 25. Pero todos volaron para el norte. Bendiciones a todos los que estuve ahí, bueno, allí predicándoles. Y bendiciones a los que están mutualito. Seguimos saludando a los hermanos, llegando, por qué no decirlo, hasta el lugar de Santiago de María. Ahí está un socio, hermano Miguel Domínguez, su esposa, su hijo, su hija. Bendiciones. Este lugar llegando a la cruzadilla de San Juan, donde sí, bueno, pero es conocido como la Ormandilla. Bendiciones, esto es hermana Marina de Cruz. Ella escucha por radio La Voz de la Verdad y ya entramos en esta familia. Vamos a llegar hasta Mérida. Ahí está escuchando posiblemente la hermana Gladys, bueno, Rudy, sus niñas. Bendiciones. Bueno, y seguimos complaciendo a esta socia del programa radial La Voz de la Verdad con la alabanza Susténtame, Señor.
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0: Bueno, seguimos hablando a los hermanos que están pendientes por Radio La Voz de la Verdad. Estamos llegando, ¿por qué no decirlo? Está Ciguayo, ahí está el hermano Antonio Zelaya, bendiciones a él y a la hermana Gloria López, sus hijos. Y a la, bueno, y se estaba reportando el pastor, bueno, Juanis Ayala, lo que está pastoreando la iglesia del Icaro Lotique, pero Utelito está en San Salvador, desde allá, allá está escuchando el programa. Fíjese qué bueno, va a ver quiénes de los miembros llaman del Jícaro Lotique, quiénes están escuchando el programa radial. Allá está escuchándolo él, está escuchándolo su esposa, allá en San Salvador. Qué bueno, y me se reportó desde allá. Qué bueno, qué bueno. Y está saludando a la iglesia y quiere escuchar a ver si alguno llama de la iglesia, es porque está escuchando por radial La Voz de la Verdad. Bendiciones a todos allí. En esta hora pues estamos llegando hasta, bueno, al norte, allá donde se encuentra el hermano Ediver. Bueno, está cumpliendo sus preciosos años y lo está saludando su papá. Este es el hermano Enrique Benjamín. En esta hora de la tarde lo saludamos. Bueno, estamos recibiendo una llamada, tal vez necesita salir al aire la persona, el hermano o hermana. Aló, Dios le bendiga.
1: Le bendiga, hermano.
0: De Olocuinta. ¿De Olocuinta?
1: Sí, sí.
0: Ahí estamos, hermana. ¿Eh?
1: Dice que yo quiero escuchar una alabanza que dice... una que casi no la ponen ahí.
2: ¿Cuál?
0: Y pues sí, ¿cómo se llama? ¿Sí se llama? ¿Cómo se llama?
1: De lucha... No.
0: ¿Cómo?
1: Era un blanco, era un manto blanco que tenía, tenía rayos como de sol. Esa alabanza es bien bonita.
0: Pero no sabe cómo se llama. Cante mi estrofa a ver cómo dice.
1: De un manto blanco que le cubría, tenía rayos como...
0: No, hermana, no sé cómo se llama esa alabanza. Si me diera el nombre, la podemos buscar.
1: Sí, es cierto, hermana, pero no sé el título de la alabanza.
0: ¿Cómo? Lamentablemente. ¿Algo otra que quiera escuchar, hermana?
1: Póngame una de las que cantan Estoy Contigo, uno de ellos.
0: Estoy Contigo, vaya. Sí, es así, Estoy Contigo, de la canta la hermana. Vaya, tenemos allí Ruth y Noé, el hermano. Bendiciones.
1: Después de esa me pone otra, por favor.
0: ¿Cuál otra?
1: De ellos mismos.
0: Vaya, ahí le vamos a buscar, hermano, hasta te lo cuenta. Bendiciones hasta allá.
1: Bueno, bendiciones.
0: Bendiciones. Hermano. Bueno, ahí estábamos saludando a un cumpleañero, hermano Eddie Vere. Una previa alabanza, lo está hablando de su papá, desde el Jícaro Lotique hasta el norte, donde se encuentra él. Y no solo a él, está saludando todo, también a hermano Michel, y se va a sentir celoso, hermano Marlon, allí. Bendiciones a ellos, de parte de su padre, el que está aquí, siempre les ama mucho, los recuerda mucho, así que acuérdense de él. En este momento va a sonar la alabanza de cumpleañero llegando hasta el norte donde está hermano Ediver, de parte de su papá.
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Bueno, seguimos saludando a los hermanos. Hemos complacido, con no decirlo, al cumpleañero, mano Eddie. Bendiciones hasta ese lugar donde se encuentra. Sé que ellos son fieles oyentes para radiar la voz de la verdad. Y ya muchas veces también, bueno, han puesto su bendición, han pagado sus programas desde ese lugar. Espero que Dios me lo guarde en esas carreteras de una enfermedad, de un golpe en el trabajo, mano. Iber también allí. Bendiciones en esta hora de la tarde. Y seguimos saludando a la iglesia patrocinadora del cantón El Higro Lotique. Bendiciones, la iglesia pentecostal es la de este programa. Mire a los cuantos años estoy pasando programas, a los 23 años. Qué bueno que están los hermanos aportando para esto. Dios me les bendiga y me les multiplique su dinerito y también la salud. Porque también no es fácil en este tiempo, hermano. El dinero está escaso y Dios me les bendiga a todos los patrocinadores, bueno, del programa radial La Voz de la Verdad, el miércoles también. Estamos saludando al hermano, tenemos allí, Tanislao Castillo, llegando hasta Chilanguera, ya se reportó. Estamos saludando, bueno, por qué no decirlo, tenemos allí, siempre en cadena de oración, a la hermana Lilian, su esposo, sus hijas, bueno, que se las conocimos hoy luego. Y bendiciones a la hermana Marta, su esposo y sus hijos, allá donde se encuentra. Bueno, bendiciones en esta hora de la tarde y bueno, seguimos complaciendo a los hermanos con las preciosas alabanzas allí.

0: Bueno, seguimos hablando de los hermanos, bendiciones. Estamos llegando hasta Las Palmeras. Ahí está hermano Ramón Guillén, bendiciones a su esposa, Elvia Gómez, bendiciones. También el hermano, tenemos la hermana Vilma. Bueno, bendiciones en este lugar de la Ciudad del Triunfo. Su esposo Huerna, bendiciones a él. Llegando hasta Cantón Cucurucho, bueno, Caserío Concepción, bendiciones a la hermana Elba de la O, bendiciones hasta ese lugar. Estamos llegando y también llegando hasta, bueno, decirlo, hasta el lugar de Caserío Las Lolas, Cantón Copetillo, Santa Rosa de Lima. Ahí está la hermana Miriam Mendoza, bendiciones a ella y a toda su familia en esta hora de la tarde. Bueno, y ahí vamos a complacer al hermano Tanislao Castillo con la alabanza que pidió.
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0: Bueno, yo saludando a los hermanos, estamos ya en Cacería el Wiligüiste, saludando a la hermana Carmen Guzmán y a su hermana Isabel. Bendiciones hasta ese lugar, y llegando, por qué no decirlo, al Cantón San Antonio, saludando a la hermana Miriam Carballo. Bendiciones. Seguimos complaciendo a los hermanos.
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Dios les bendiga, hermanos, allá en el cantón El Jícaro, Los Lotiques. El pastor Giovanni Ayalajuente los está saludando a ustedes. Desde allá de San Salvador está pendiente el pastor. Bueno, y estaba con su esposa escuchando el programa. Está con su esposa, perdón, escuchando el programa radial La Voz de la Verdad. Allá están escuchándolo. Pónganse para donde están escuchándolo. Así es que Dios me les bendiga.

Bueno, la hermana Marta de Guzmán estaba reportando desde el lugar de Berlín, saludando al pastor, bueno, Giovanni Sayalafuente y a la Sonia, bueno, y diciéndoles de que siempre, bueno, creamos, yo siempre he dicho, David no estaba viendo a Goliat, estaba viendo allá al cielo, lo he predicado yo también. Ahora bien, bendiciones hasta Berlín, allí estaba reportándose la hermana y está pidiendo una alabanza, bueno, tengo fe, como que me dijo con Roberto Rayana.

la cuñada. Me dio un poquito uno. Vaya. Soberano y eterno Dios, en esta hora de la tarde te doy gracias por, bueno, estar aquí en este lugar para honrar y glorificar tu nombre. Como dice el apóstol Pablo, si para otro no soy apóstol, para algo otro lo soy. Qué bueno, pero sé que no he venido de choto a esta radio. 23 años he levantado obras, aunque a Satanás no le guste. Y me ataque como él quiera, pero Dios me le bendiga a las personas que, bueno, que dicen que de nada sirve que yo venga a este lugar. La alabanza y la honra se llama Laya Sama aquí. He levantado dos obras y aún soy remanente del el fundador del Jícaro Lotique. Y bueno, cuatro iglesias han salido. Pero bueno, hay que aceptar la derrota, ¿me entiendes? A mí no me interesa que la gente diga que, bueno, lo que yo no soy o que no soy. Lo importante es que estoy en las manos de Dios. Soberano y eterno Dios, en esta hora de la tarde, te pongo en las manos la iglesia del cantón, el Jícaro Lotique, que es la patrocinadora del día de ahora, mi Dios. Grande y digno de alabanza eres. Yo sé que tú siempre proteges la iglesia y sí, y la estás bendiciendo y la vas a seguir bendiciendo y la vas a seguir protegiendo, mi Dios. Grande y digno de ser alabado. Mi alma te adora, te alaba y te glorifica. Ahí tenemos a María Isabel Miranda. En el nombre de Jesucristo de Nazaret, oramos por esta hembra que se ha dirigido, bueno, al programa radial La Voz de la Verdad, pidiendo misericordia. Amalaya Soma, que en el nombre de Jesucristo de Nazaret, reprendemos ese aguijón que está en ese cuerpo, esa enfermedad. Tanislao Castillo, llegando hasta ese lugar, allí está, que son parte de radial La Voz de la Verdad, te llamas hasta Chilanguera. Bendiciones en este momento. La alabanza y la honra sea para usted, papá. Sabemos que hoy luego tuvimos 12 personas aún en la iglesia, directamente, que unos venían de, bueno, de Las Vegas, Nevada, otros venían, por qué no decirlo, de Virginia, como, bueno, estamos diciendo. Y estas personas son las que vinieron, dos carros, y le doy la alabanza y la honra al Dios Todopoderoso, porque siempre me ha respaldado, en las buenas y en las malas hemos estado con Él. Ahora bien, bendiciones hasta ese lugar, hermana Lilian, que esta viene de Las Vegas, Nevada, su familia, bendiciones a la hermana Marta, Hernández y su esposo, que también vienen de, bueno, de Virginia, bendiciones, estuvieron en la iglesia, 12 personas. Bueno, eso es, la alabanza y la honra sea para nuestro Dios. Bendiciones a estas personas donde se encuentren, tan enferma, pon tu mano de poder en ella, mi Dios. La alabanza y la honra siempre es suya, no es del hombre. Dijo Pablo, y tenemos este tesoro en vasos de barro para que el poder y la excelencia sea de Dios y no de nosotros. Bueno, tenemos allí Ernesto Castro, bendiciones a él, donde se encuentre. El que pide, recibe, y el que busca, haya. En esta hora de la tarde, mi alma te adora, te alaba y te glorifica, papá. Reprendemos a ese aguijón que está en ese varón, en el nombre de Jesucristo. Marta de Guzmán, bueno, se ha reportado, estamos llevándote de Berlín. Hermana Marta, bendiciones a usted y a su esposo. La alabanza y la honra sea para nuestro Dios. Bendiga a sus hijos donde se encuentren en esta hora de la tarde. Bendiciones a ellos allá en el norte, guárdelos. Estamos llegando hasta el cantón El Palón. Bueno, ahí está, siempre yo he dicho, la patriarca, mi respeto para ella, siempre le he respetado, ella lo sabe muy bien. Ahora bien, la alabanza y la honra sea para mi Dios, y espero que muy pronto sea recuperada, pues, y que tengan, bueno, buenos éxitos en los cultos allí en ese lugar. La alabanza, siempre yo le he dicho, es para Dios, ¿me entiende? No es para el hombre. Lo único que sí, hay hombres, ¿me entiende?, que Dios llama, y hay hombres que se ponen de ellos mismos, y eso yo le he dicho, no solo una vez. Bendiciones. Ese dolor de cabeza que tú tienes, mi hermana y mi hermano, estamos llegando hasta donde se encuentra la esposa de Chuani Ayala. En el nombre de Jesús, están escuchando ellos el programa. Ella sabe plenamente que desde el momento que llegó del hospital con 11 días a la casa y la iglesia oró, ese dolor desapareció. Simalaba Soma aquí. En el nombre de Jesús, desapareció. Lo dice en los hijos y lo dice Giovanni. No lo digo yo. Y ella, ahí está. Pero posiblemente le hagan la cirugía. Y espero que Dios obre ese milagro. Porque ella va no sé si a Gustaromés o van a Gustaromés. Y el dolor desapareció. Porque Dios hace cosas increíbles. Yo he visto gente sanada de cáncer. Porque entró la obra allá al lugar de Estanzuela. Por eso, ahí está esa obra. Ahí anda por unos 40 miembros, ¿me entiendes? Abrimos esa obra allá. Entonces, lo importante es que seamos algo para el Señor.
usted no procure hacer algo para la gente, porque la gente jamás, jamás, jamás, jamás escupieron la cara de Jesús, lo hirieron a su costado. ¿Y qué no le hicieron a él? Y entonces usted te ha apoyado de la mano de Dios. Estamos orando por los hermanos, bueno, ¿por qué no decirlo? Llegando hasta el norte, llegando hasta donde está mano Ediver, bendiciones, aumenta los años de vida, mano Mitchell, Marlon, y ahí está el primo de ellos, ahí Dilber, bendiciones a ellos, mano Lisandro, bendiciones, mano Lisandro, Surma, Jocelyn, Melvin, estas personas necesitan de usted, mi Dios, y en esta hora de la tarde estamos poniéndote en la mano a alguien que está frente al programa radial, que es la hermana Patricia Ramos, bendiciones, Mayra Patricia Ramos, estamos llegando, ¿por qué no decirlo? Este arruinado tiene gente, no solo aquí, ¿me entiendes? Porque Dios es el que respalda el ministerio y el hombre. Ah, Malaya, cuando Dios llama a un hombre, aunque el diablo se oponga y le tire lodo, Dios le siempre le tira perlas del cielo. Oiga bien, estamos llegando hasta Queen, allí hay alguien que sí. Mete las dos manos por favor radial. Bendiciones a esa persona. Dios me la guarde. Mayra Patricia Ramos. Tenemos en este momento pidiéndole que esté enferma. Esa enfermedad sale en el nombre de Jesús. También pidiéndole por sus hijos. Tenemos allí a quien tenemos su hijo Ezequiel Antonio. Joel Jonathan. Bendiciones a ellos. En esta hora de la tarde pedimos que cambie la mente de Ezequiel Antonio. También pedimos la bendición para Juan.

Juan Carlos allí y mi hermano, que no decirlo, Fran Ramos, bendiciones a él en ese lugar, Sarita, mano, bueno, Julio, bendiciones a estas personas y la hermana Soledad, que es la madre de ellos, protección divina y sanidad divina en esta hora para ellos. Bendiciones, mano Carlos Vázquez, en esta hora de la tarde. Mi alma te adora, te alaba y te glorifica. Esto es en Nueva York, hay gente que sí, responde por el programa en ese lugar. Bendiciones. Tenemos gente también, hermano. Dios tiene gente. ¿Por qué no decirlo? Allá en Dallas, Texas. Ahí hemos estado predicando con la ayuda de Dios. También hay gente allí. Tenemos al hermano, ¿por qué no decirlo? Rivero, Levid. Es del lugar donde acaba de suceder ese terremoto, ¿me entiendes? De Venezuela. Es venezolano. Y era de los guardias. Bueno, somos de esos hombres que andaban armados matando gente, pero ahora él anda salvando gente. Bendiciones en el nombre de Jesús. Estamos llegando a donde se encuentra el milagro, mano Mario, su hijo, también la morena, mano César, Gerson Ofir, Pablo Joel. Bendiciones. Y también allí donde se encuentra la Betis, bueno, esta es hermana mía. Bendiciones a ella y esperamos que sea restaurada. Mire, oramos por una hembra que tenía, y lo voy a decir aquí, el miércoles. ¿Y sabe de dónde oré? Por de teléfono a teléfono, al Valle San Fernando del hospital. Oiga bien, para la alabanza y honra y gloria, ahora me llama mi hermana. En un servicio oré. Hay quien busca un palacio para orar. Mira donde me enterré, Amalía, Soma, ay, derramó el Espíritu Santo. Tenía hecho el hígado, tenía el vaso. Y oramos junto con su madre, teléfono. Y esa dipota está en su casa. Se llama Wendy's. Lo estoy diciendo ante Dios y ante su pueblo. Eso es lo que Dios hace. ¿Me entiende? Cuando Dios llama a un hombre, porque la Biblia dice que el árbol por su fruto se conoce. Y eso es lo que yo me sustenta el alma a mí. Ahora bien, llegando hasta donde se encuentra, bueno, Maritza, mi hermana, ella está escuchando este programa y sabe que no estoy mintiendo porque ella misma me lo dijo. Oramos el miércoles, el viernes estaba en su casa. Oiga bien, tenía el vaso, el hígado, bueno, y otra cosa que no le puedo decir, en el estómago, dañado, y lo operaron y está en su casa. Eso es lo que Dios hace, ¿me entiendes? Aquí estamos para servirle al Señor y a las almas que necesitan, pero no a gente, ¿me entiende? Pues sí, porque usted sabe de que tenemos el derecho de afrontarlos a cualquier persona, ¿me entiende? Aunque, pues sí, los dañe, porque dice que hay que amar a vuestros enemigos, y a veces es mejor las palabras hieren más que un golpe, hermano. Las palabras son terribles, pero lo importante es que a Jesús le dijeron que demonios tenía. No me interesa a mí lo que quieran decir de mí. Así es que estamos orando por Maritza. Está escuchando mi hermana en este lugar. En esta hora te deposito a mi hermana Maritza, papá. Guárdala para tu alabanza y para tu gloria. Sé que esa mujer te ama. La Betis, mi hermana, te ama. Y también mi sobrina, Señor, que están allí. Ahora bien, pido por el esposo de Maritza, sus hijos, en esta hora. La honra y la gloria sea para ti, para Fidel Jonathan. Cuida a Fidel Jonathan, mi Dios. Cuida también, ¿por qué no decirlo? A estas personas, a Yuvita, cariñosamente, mi nieto. Estamos orando por, tengamos hasta Mérida también. Ahí está una persona que también es socia del programa. Cuando ella puede, la bendice el Señor. Es la hermana Gladys. Bendiciones, guárdala en esa carretera, en ese carro. Guarda, mano Rudy, sus hijos, ¿me entiende? Bendiciones para su suegra, mi hermana Marina de Cruz, llegando hasta el lugar de, bueno, la Ormandilla. Bendiciones a estas personas. En el nombre de Jesucristo de Nazaret, hemos clamado a Dios, hemos orado, hermano, aunque a veces turbado, porque a veces directamente le voy a decir algo. Vienen unos mensajes de aquí que se los voy a enseñar, a ver si ustedes están de acuerdo con esos mensajes. Me han tirado mensajes a mi teléfono. Pero voy a predicar en el capítulo 6 de los Salmos, en el nombre de Jesucristo. Dice así: oh Jehová, no me reprendas en tu enojo, ni me castigues con tu ira. Ten misericordia de mí, oh Jehová, porque estoy enfermo. Sáname en oh Jehová. Porque mis huesos se estremecen, mi alma también está muy turbada. Y qué precioso este versículo, ¿me entiendes?
Mira, está turbada.

David estaba turbado. Y tú, Jehová, ¿hasta cuándo? Vuélvete, oh Jehová, libra mi alma, porque en la muerte no hay memoria de ti, y en el sol quien te alabará. Hermana y hermano, David era un hombre que era, dice Dios, semejante a su corazón. Solo mi siervo David he hallado, dice Jehová, semejante a mi corazón. Eso lo va a hallar en el libro, por lo menos, de Samuel y en los Hechos. Ahora bien, ¿sabes algo? El hombre estaba enfermo, pero él está pidiéndole. El epígrafe de este mensaje se llama oración pidiendo misericordia en tiempo de prueba. Fíjese, el hombre estaba en prueba, estaba enfermo. Y comenzó David a clamar a Dios. Mis huesos se estremecen, mi alma turbada. Mano y hermano. Y dijo en ciertas ocasiones el mismo salmista: ¿por qué te turbas, oh alma mía? Fíjese bien. Era en Dios, porque aún he de alabarle. El alma del hombre se turba. El alma de la mujer se turba. ¿Entienden? Bien, está diciendo el Salmo 6. Fíjese bien, perdón, 6, 5. Capítulo 6, versículo 5. Porque en la muerte no hay memoria de ti. En el Seol, ¿quién te alabará? Y si yo me muero, ¿quién va a pelear frente al pueblo de Israel? Diciendo, si en la muerte ya no hay memoria de mí, y en el sepulcro, ¿quién te honrará? ¿Quién te alabará? Es una oración. El rey está haciendo ante el Dios de la gloria. ¿Por qué razón? Porque Dios, Dios de misericordia, un Dios de amor. ¿Me entiendes? Pero ahora bien, en este tema que tenemos, el Salmo 6, dice, fíjate que David lloró, ¿me entiendes? David lloró. Ahora bien, en el versículo 8, apartaos de mí todos los hacedores de iniquidad, porque Jehová ha oído la voz de mi lloro. ¿Me entienden? La voz de mi lloro. Ha oído, ya se sentía mejor, estaba restablecido, ya no tenía enfermedad. ¿Por qué razones? Porque Dios había oído la voz y el lloro de David. Muchas veces, el Mateo 5, 4 dice, bienaventurados los que lloran, porque ellos recibirán consolación. David fue consolado, porque dice, toda la noche he gemido, he regado mi cama con mis lágrimas, y tú, ¿hasta cuándo, me entiendes, me vas a sanar, papá? Qué bueno, hermano, cuando el enfermo llora, él, porque sé que muchos que me están escuchando, oyendo, han llorado, me entiendes, en su lecho, en su cama. ¿Por qué razones? Pidiendo misericordia como este hombre. Porque dice, riego mi cama con mis lágrimas toda la noche. No lloró una hora, ni un ratito, sino toda una noche. ¿Y sabe algo? Lo que más me gusta del salmista David a mí es que dice en el Salmo capítulo 6, versículo 9. Jehová ha oído mi ruego. Ha recibido Jehová mi oración. ¿Por qué dijo esto David? Porque David se sentía sano de parte de Dios y está asegurando y dando testimonio que Dios había oído su oración. ¿Me está entendiendo? Eso significa que estos testimonios quedaron escritos para que nosotros, en momentos de angustia, en momentos de enfermedad, en momentos de prueba, tenemos a quien clamar. ¿Por qué razones? Porque tú, hermana y hermano, tener a un Dios, el Dios de David es tu Dios. En esta hora, y dice en el Salmo, hay otro Salmo que dice lo mismo, ya te vas a dar cuenta, hermanito. Le dice en el Salmo 38, Salmo 38, vamos a ver qué está diciendo, Salmo 38, 38, versículo 1, dice, Jehová, no me reprendas en tu furor, ni me castigues con tu ira, porque tú saetas cayeron sobre mí, y sobre mí han descendido tu mano. Hermana y hermano, la mano de Dios estaba sobre de David. Entonces, y David en ciertas ocasiones le dieron unas oportunidades, que si prefería caer en las manos de los hombres o en las de Dios, y dijo David, prefiero caer antes en las manos de los hombres. Prefiero caer antes en las manos de Dios que caer en las manos de los hombres, porque en las manos de los hombres no hay misericordia. Hermana y hermano, en esta hora de la tarde,

0: estamos presentando al Dios que respaldó a David y nunca lo dejó solo a David. Y si nunca dejó solo a David, nunca la va a dejar a usted. Nunca le va a dejar a usted, hermano y hermana. Por eso debemos tener la confianza en adorarle, ¿me entiende? Al Todopoderoso. Tener esa seguridad. David nunca estuvo viendo el problema. David nunca estuvo viendo la enfermedad. David nunca estuvo viendo, en otra palabra, el muro. Nunca estuvo viendo la cerca, que era grande. Nunca estuvo viendo el problema, que era grande. No, David, a quien miraba, era aquel que estaba en los cielos, que lo respaldaba en todo lugar. ¿Me está entendiendo? Y eso es lo bueno cuando el hombre confía en el Señor. No, David fue un hombre guerrero, y hasta el día de hoy lo dejó un legado, que en su enfermedad él no se rendía, clamaba, oraba a Dios, y por eso él da testimonio. David enfermo y en todo problema, él adoraba a Dios en el Salmo 34, versículo 1. Alabaré a Jehová en todo tiempo. Fíjese la palabra, ahí quedémoslo, en todo tiempo, en enfermedades, en alegrías y en tribulaciones, él siempre levantaba su mano. David era hombre que nunca se rindió ante el problema, ante la adversidad, ante la enfermedad. Él tenía a quien acudir. Iglesia, hermana y hermano, tú que me estás escuchando, no estás sola, porque Dios, como estuvo con David, sanó a David, porque dice David, y Jehová ha oído mi oración, ha oído mi ruego. ¿Por qué razones? Porque él siempre está atento al clamor de aquellos que le adoran en espíritu y en verdad. Ahora bien, David es alguien que en momentos difíciles, él fingió hacerse loco. Fíjese bien, cuando lo agarraron los batallones, los ejércitos de reyes, ¿sabe qué hizo? Se hizo loco. Entonces, y cuando se lo llevaron, el hombre escupía la barba, escupía las mochetas de la puerta. Y cuando lo vio el rey Esquí, dijo, ¿y yo para qué quiero locos aquí? Dijo, eso me sobran a mí. Devuelvan ese loco a su lugar. El David no era loco, que fingió hacerse loco. Pero oiga bien, no era fácil el problema donde se encontraba David. Pero Dios lo sacó adelante, porque Dios no va a dejar, en otras palabras, que perezca su hijo y su hija. Aunque directamente, me está entendiendo, David tenía enemigos, porque dice David, oiga, sálvame, oiga, porque ellos están más fuertes que mí. Y no diga mi enemigo, lo he vencido. Porque eso es lo que querían vencer a David. Entonces, pero a David nunca lo iban a vencer. Y si tú no te doblegas ante la adversidad, ante los problemas, jamás te va a vencer el enemigo, jamás te va a vencer el adversario, jamás te va a vencer el rival, porque Dios está contigo. La enfermedad, tú la vas a salir, en otras palabras, saliendo ganadora y ganador, porque has creído en el Dios que creyó David. Dios le bendiga, si le sirve su radial, La Voz de la Verdad.
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0: Bueno,
1: señores, buenas
0: diario.
1: tardes, buenas
0: Somos
1: tardes.
0: parte de
1: ¿Qué
0: ti.
1: tal? ¿Cómo están? Un placer enorme acompañarles en esta bonita tarde, en este bonito programa, en este bonito inicio de semana, señores, lunesito, ya 13 de julio. Miren nada más y nada menos, ya vamos llegando al ombliguito de este mes. Hola, buenas tardes. ¿Cómo está Lolita? Gracias, doña Lolita. Bendiciones. Bueno, ahí le suena, pueblo querido, y no me olvides nunca, oiga. Bueno, muchas gracias. Bueno. Bueno, ahí está doña Lolita reportándose desde Zacatecoluca, saludando a toda la familia por ahí, a don Miguelito Chávez, también siempre le tira su saludito por ahí, ¿verdad, don Miguelito? Así que ahí está el saludito para mi buen amigo hasta Jiquilisco. Nos vamos a ir con placer entonces, con buena música de los Tigres del Norte, pueblo querido, me estaba solicitando ahí. ¿Y Lolita? Claro, creo que lo tengo ya. Sí. Hola, buenas tardes. Buenas. Dígame. ¿Cuál crees, Rafa? La ley del monte. A ver, te la busco. La ley del monte. Ajá. El puente roto. ¿Te suena también, Rafa? Dale, cuídate. Ahí está Rafa reportándose de la comunidad de Walsh. Saludamos a Cristian también, que siempre está pendiente de nosotros, ¿verdad? Doña Angélica, a don Lázaro, a don Chabelo, a doña Chavita también, que siempre están pendientes de la programación. A don Arnoldo Prudencio, por ahí está con los tamalitos. Ya me dijo, mató un chivo y va a comer carne, dice hoy. Bueno.

0: Carlito, buenas tardes. Me complace con dos canciones, porfa. La quincena de Saúl Peña, Hijito Bonito de Cornelio Reina. Gracias, Carlito. Feliz inicio de semana. Bendiciones.
1: Muchas gracias, igualmente, doña Brea Ruiz de San Dionisio. Por ahí también don Miguel Chávez me dijo: salúdeme, doña Lolita, que lo está saludando, ¿verdad? Y quiere escuchar una pura y dos con sal.

Saludos a doña Blanca Mercados, que me dijo que quería escuchar una página más de Capán. Gracias por estar en nuestra sintonía. Seguimos con más música. 100 minutos separados de las 4 de la tarde.

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0: Buenas tardes, Carlito. Lo estoy escuchando en los Perpetates. Quiero que me complazca con una canción. Sembré una flor, porfa. Gracias, bendiciones.
1: Bueno, con gusto le vamos a complacer con esa bonita canción, Sembré. Sembré una flor, sembré. No me parece sembré una flor. Así se llamará. Bueno, saluditos hasta los Talpetates. Entonces, gracias por escucharnos por ahí. Gracias por estar pendientes de la 92.1 el FM. Y canal siempre contigo. Vamos a ver. Sembré una flor. Sembré. Es que ya he escuchado la canción, pero no sé si así se llama. Flor sin retoño se llama esta canción. Flor sin retoño de Pedro Infante. Sí, es que se me hacía conocida. Flor sin retoño. Del mero mero Pedro Infante. Vamos complaciendo entonces. 358.

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0: Mayo, esa canción de la tumba de Pancho Villa.
1: Aquí lo estamos oyendo.
0: Pancho Villa, la tengo ahí con Pedro Infante, corrido de Pancho Villa, de Víctor Jara. De Víctor Jara, no. De Los Alegres. Ok. Permítame, lo voy a buscar acá. El corrido. No, la tumba de Villa, ¿verdad? La tumba de Pancho Villa. Vamos a ver si la tengo con Los Alegres. Sí. Sí, ¿verdad? Sí, la tumba abandonada se llama. O la tumba de Villa es. Sí. Y mi destino fue quererte. 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De Los Alegres. Bueno, ahí entonces le complazco a mi amigo. ¿Su nombre me dijo? Beto Baquerano de Apastepeque, San Vicente, ¿verdad? Bueno, con gusto le complazco, amigo. Bueno.

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0: Bueno, seguimos recta final ya, ¿verdad? Tengo ahí mensajitos. Muchas gracias a la gente que se está reportando con nosotros a través del 2628-2086. Tengo varios mensajitos, dice don José Ernesto Renderos.
1: Mira, Carlito, que también un favor, póngame la canción de Los Mendibles ahí, aunque pasen los años.
0: Aunque pasen los años de Los Mendibles.
1: Y Quique Suerte tirando a la mía.
0: Yo creo que solo una.
1: Lo estoy escuchando en San Vicente.
0: Solo una, si hay chance a las dos, mi buen amigo.
1: Ernesto, y me hagan un favor, amigo Carlito, que me gusta el programa Escándalo Ranchero.
0: Gracias, oiga, bendiciones. Anke dice, buenas tardes, me complace la canción, regresé porque te quiero y un consejo te he de dar de Rafael Buendía. Dice, si hay chance a las dos, si no, solo una, ¿verdad? Regresé porque te quiero. Regresé porque... De Los Caminantes esta canción, ¿verdad? También dice, bueno, saluditos a Ana Padilla, que solo mandó un sticker por ahí, pero no me dijo que quería música, ¿o qué? Dice también, buenas tardes, Carlito, me complace la canción La Causa Fuiste, de Bertín y Lalo. Feliz tarde, bendiciones, doña Conchita, gracias por escucharnos por ahí en Honduras. Morena, La Causa Fuiste, Morena, La Causa... O sea, fuiste de Bertín y Lalo, ¿verdad? A ver. Sí, sí, sí, en todas creo que las que tengo por ahí. Bueno, entonces seguimos con la música. Nos vamos con La Tumba de... La Tumba Abandonada, se llama esta canción, de Los Alegres de Terán.

Vamos saludando por ahí a los cumpleaños. Saludamos a Niña Angélica de la Gaviota 1, que estuvo celebrando la grata fecha de su cumpleaños esta semana pasada. Por ahí doña Berta me dijo que la saludara. Con gusto, ¿verdad? Muchas bendiciones, esperamos se la haya pasado de lo mejor. También creo que tengo cumpleaños para hoy, si no me equivoco. A ver. Bueno, eso fue ayer. Juan Campos cumplió años ayer en el Zapotillo, Berlín. De parte de doña Vila, desde nosotros los saludos. Bueno, ahí está, ¿verdad? Ayer estuvo de manteles largos. También saludamos a Eric Alfonso Coreas, que cumplirá años el 22 de este mes en Los Ángeles, California. Los saludos de parte de su mamá Selina desde Berlín. Candelaria es de Jesús Treco, cumpleaños el 22 también. Los saludos de parte de doña Isabel del Palmital. María Magdalena también el 22 estará cumpliendo X años. Los saludos de parte de José Ardeto Castro de Colonia La Pradera, el Tránsito. Ana Padilla cumplirá años el 26 en Virginia. Alejandro Guevara estará cumpliendo años el 30. Saludos de parte de su mamá y familia, que lo ama mucho en Loma Pacha, Los Chapetones. Hasta ahí los saluditos. Dice saludos para María del Carmen, Corea, Santa Clara, San Rafael Oriente. Dice, por estar cumpliendo años este día. Saludos a sus 10 hijos. Felicidades entonces, bendiciones. Ahí estamos, cuídense mucho, nos escuchamos nosotros hasta el día de mañana, si Dios así lo permite. No me queda más que decirle que pasen una excelente

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1: Hola, ¿qué tal? Buenas tardes. Bienvenidos a una emisión más de su radio revista Voces en Contacto. Queremos agradecer su sintonía en este lunes ya 13 de julio, iniciando semana y por supuesto trayéndole mucha información a través de su radio revista. Les saluda Francisco Calles y vamos a iniciar como siempre presentándole los titulares. El millonario costo de la vulnerabilidad, emergencias por lluvias podrían costar casi 900 mil diarios a la red de salud. Las muertes silenciosas de El Salvador, cuerpos en descomposición, ríos y la calle desmontan el discurso oficial de seguridad. La dignidad no pierde valor al cruzar una frontera, Iglesia exige frenar la indiferencia ante el drama migrante. El mito de las casas propias, precios inflados y salarios de miseria vuelven inalcanzable tener techo en El Salvador. Así damos inicio a las noticias en Voces en Contacto, el informativo de las comunidades.
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1: Y así iniciamos las noticias en Voces en Contacto, el informativo de las comunidades. Como lo decíamos en los titulares, comprar una casa en El Salvador se ha convertido en una fantasía de la que el Fondo Social para la Vivienda no logra despertar a la población. Mientras los programas oficiales se promocionan en catálogos, la realidad en la calle es demoledora. Precios sobrevalorados, salarios estancados y requisitos crediticios que ignoran la precariedad laboral del país. Para los jóvenes salvadoreños, la independencia ya no es una meta, sino un lujo postergado que solo parece viable sacrificando el presupuesto en pareja o resignándose a vivir con los padres por tiempo indefinido.
3: Tener un techo propio en El Salvador pasó de ser un paso natural en la adultez a convertirse en una misión imposible. El mercado inmobiliario se mueve bajo una burbuja

0: de precios que asfixia el bolsillo ciudadano, obligando a los trabajadores a tomar una decisión drástica, atarse a créditos eternos o quedarse bajo el techo familiar. La brecha generacional es evidente. Quienes lograron comprar casa hace décadas, hoy ven con preocupación cómo sus hijos y nietos están bloqueados por un sistema que pide demasiado y ofrece muy poco. Los testimonios reflejan el estancamiento social. Para los adultos mayores que aseguraron su vivienda en otros tiempos, la propiedad ha sido el único salvavidas frente al pago de alquileres, pero incluso ellos se estrellan contra la pared del presente. Uno de los entrevistados expuso su dilema. Desea heredar su casa actual a sus hijas y adquirir una más pequeña para sus últimos años. Pero al buscar el respaldo del FSB, se encontró con las manos vacías y sin opciones reales que se adapten a su edad y capacidad económica.
1: He andado buscando el Fondo Social. Me dicen que vaya allá, que baje la aplicación. La aplicación solo sirve para los que son, como dijera, que están afiliados al Seguro Social y no hay más información. Sí, no brinda suficiente información, porque yo andaba buscando una casa, yo le iba a comprar CAIS, no andaba de fiado ni que me dieran crédito. No me dieron ninguna información. Habrá algunos accesibles y otros demasiado caros. Sí, yo no alquilo, yo busco una propia. No quiero alquilar porque tengo mi casa, pero quiero comprar otra porque mi casa se la quiero dar a mis hijas. Entonces, quiero una, pero como le digo, yo tuve 25 años en Estados Unidos y como les dije, yo no ando buscando que me den crédito, que buscar banco que me den crédito. No, señores, yo compro CAIS, pero no hubo ninguna respuesta, que me alejé. Ahora ando buscando por mi propia cuenta. Pues como le digo, hay lugares que están un poco accesibles, otros lugares que están demasiado caros.
0: La juventud, por su parte, observa el panorama con total escepticismo. Los precios están tan inflados que la idea de independizarse parece un suicidio financiero. La única alternativa que encuentran muchos es esperar a que sus ingresos mejoren, algo difícil en el mercado laboral actual, o aguantar hasta formar una pareja para poder dividir los gastos de una deuda que a solas es impagable. Incluso quienes ya lograron salir del bache, como una pareja que recién terminaba de pagar su crédito en las oficinas del FSB, admiten que el proceso en sus días fue ágil, pero reconocen que con los precios actuales no habrían podido dar el paso.
2: Porque creo que está muy sobrevalorado, un 40% al máximo. Cuando ya hay formado una familia.
3: Creo que está bastante accesible, o sea, bastante rápido el proceso a cancelación de vivienda. Hace años que se consiguió, sí.
4: Ya para yo, así como estoy yo, que ya no puedo caminar, la quisiera vender y salirme de ahí porque es terreno quebrado.
0: Aunque el Fondo Social para la Vivienda saca pecho con sus líneas de crédito como Casa Joven, Casa Mujer o Vivienda Social, la burocracia y la realidad económica terminan por desmantelar el discurso oficial. Exigir estabilidad laboral, capacidad de pago y un récord crediticio impecable en un país con altas tasas de informalidad y subempleo es, en la práctica, excluir a la mayoría. Los ciudadanos son claros. Mientras el FSB no ajuste sus programas a lo que verdaderamente gana un salvadoreño promedio, sus proyectos habitacionales seguirán siendo promesas de papel para una población que ve cómo el sueño de una casa propia se esfuma entre la inflación y el abandono estatal.
5: Gracias por continuar con Voces en Contacto. Seguimos con más información. En un contexto global marcado por la exclusión y el desarriego, la Iglesia Católica Salvadoreña ha cerrado filas en torno a la defensa irrestricta de quienes se ven obligados a huir de sus países. El cardenal Gregorio Rosa Chávez, al anunciar la novena peregrinación en honor a San Óscar Romero, lanzó un duro recordatorio al poder político y social. Migrar es un derecho humano, inspirada en el legado de Romero y en el magisterio del Papa León XIV. La institución religiosa advierte que no cruzará los brazos ante la indiferencia generalizada ni ante las mafias que lucran con el nombre, la pobreza y la violencia.
6: La caminata anual que honra la memoria del santo más universal de El Salvador no será un simple acto de piedad este año. Se convertirá en un grito de protesta y solidaridad en favor de los desplazados. Durante la presentación de la jornada Romero camina con su pueblo, el cardenal Gregorio Rosa Chávez fue tajante al señalar que la defensa de los migrantes debe ser una prioridad innegociable para la pastoral. La consigna es clara: reaccionar con firmeza ante un fenómeno que desangra a las comunidades latinoamericanas debido a la falta de oportunidades y la inseguridad.
7: Esta prevención tiene como trasfondo al Papa León XIV, que fue misionero en Perú y vivió a fondo el drama de la injusticia y de la pobreza de las comunidades, de la guerra también, de la violencia. Y al llegar a ser Papa, digo claramente su mensaje de opción por los migrantes. Envió una carta muy enérgica a los obispos de Estados Unidos apoyando el drama de los migrantes que están en ese país.
6: El respaldo a esta postura viene directamente desde el Vaticano. Rosa Chávez destacó que el Papa León XIV conoce de primera mano estas heridas tras sus años de misión en Perú. El compromiso del pontífice quedó sellado recientemente en el muelle de Arguineguín, en las Islas Canarias, una de las rutas marítimas más mortíferas del planeta, donde denunció la hipocresía internacional y recordó que el mapa no borra los derechos de nadie. Para la iglesia local, estas acciones no son gestos aislados, sino una hoja de ruta obligatoria para sacudir la conciencia de una sociedad que suele normalizar la tragedia del exilio. La migración en la iglesia también se cuenta desde la experiencia propia. Como muestra de esa institución que camina junto al excluido, el cardenal citó el testimonio de Monseñor Evelio Mengíbar Ayala, obispo salvadoreño que recientemente asumió la diócesis de Wheeling-Charleston en Estados Unidos. Mengíbar, quien vivió en carne propia el drama de dejar su tierra, reafirmó que el papel del clero es el acompañamiento total y permanente de víctimas del desaigo, postura que Chávez tocó como una ley de esperanza que obliga a ser contundentes y perseverantes en la denuncia. Pero el reto de la dignidad humana no solo se juega en las fronteras de tierra y agua, sino también en digitales. Peregrinación este año estará fuertemente influenciada por la encíclica Magnifica Humanitas, el primer documento doctrinal de León XIV. En este texto, el Papa aborda los peligros hechos de la revolución tecnológica y el avance sin control de la inteligencia artificial. El cardenal fue enfático a exigir que esa encíclica no termine arrumbada como un papel viejo en las bibliotecas de las parroquias, no que sea el motor para exigir al mundo la máquina no deshumanice al trabajador ni desplace la solidaridad.
7: El obispo Evelio ha hecho lo mismo. Él es un migrante. Llegó a Estados Unidos en el intento con San Lorenzo ilegal y va a ser el obispo de Washington, el centro del poder. En su mensaje del día que tomó posesión de la diócesis de West Virginia, fue muy clara en este tema, en sus opciones claras. Esta iglesia acompaña al pueblo que sufre, llama a la migración una total solidaridad en comunidad con los países donde proceden los migrantes. Esto es una gran esperanza para nosotros y ciertamente en este tema hay que ser muy, muy contundente, muy perseverante y firme.
6: La premisa de la iglesia es que Dios creó el planeta para todos, lo que tanto el derecho a buscar un futuro mejor en el extranjero como el derecho a quedarse y prosperar en el suelo donde se nace. Al entrelazar el pensamiento de San Romero con las directrices de la era actual, la comunidad católica salvadoreña se planta ante la realidad con un mensaje directo. La fe exige un compromiso político y social con los más vulnerables, encarnando la justicia en cada paso del camino. Desde Radio Izcal, les informó Esteban Gavira.
5: Permítame una pausa, ya volvemos con más información.
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5: Queremos agradecer a usted que se mantiene en nuestra sintonía a través del 90.1 de FM, llamándose a Te Voces Tacto. Continuamos con más. El día a día de miles de usuarios del transporte público en El Salvador se ha convertido en una carrera de obstáculos, entre unidades desaparecen completo de las calles y mixes que viajan a niveles peligrosos de sobrecarga. Pasajeros de la ruta 21, 16 y 121 han lanzado un SOS directo al Viceministerio de Transporte BMT. O intervienen las empresas encargadas o al derecho a la libre movilidad segura, siendo un privilegio inalcanzable para trabajadores, estudiantes y adultos mayores.
6: Esperar hasta 2 horas por un autobús o viajar colgado de la puerta de un microbús ya no es un imprevisto. Para mí, salvadoreño, es la rutina puesta por la falta de control en el transporte colectivo. En los últimos días, la crisis de frecuencias y la suspensión muflada de servicios ha estallado en las calles de 3 rutas clave que están el área metropolitana de Salvador, Contro y la zona paracentral del país. El caso más crítico se vive en la carretera antigua a Zacatecoluca. Desde el pasado 6 de julio, los habitantes de la comunidad Elco se quedaron a pie. Según denuncia ciudadana, los empresarios de la Ruta 21 decidieron guardar las unidades debido a un desacuerdo con el BMT sobre el pago por pasajero. Mientras las partes discuten tarifa, los ancianos y los trabajadores caminan kilómetros o pagan pasajes extra en transporte informal para poder moverse hacia el centro de la capital.
7: Solo quisiera hacer un llamado al Ministerio de Transporte, ya que a partir del 29 de junio dejó de trabajar el bus de la ruta 16 y los microbuses vienen full, uno viene ahí todo socado. Bueno, ahora estuvieron los del BMT, pero al lado del CEO estuvieron corroborando si no venían dados, pero ahí ya va el microbús. Donde deberían de mantenerse es sobre las 75, porque ahí sí van full los microbuses. Que subir se puede uno, porque como ya no buses.
6: Panes depende, ruta 16, la isla no es mejor. Autobuses grandes salieron de circulación desde junio, dejando toda la carga sobre los microbuses. El resultado es predecible. Unidades estadas en las pico, donde la dignidad del pasajero porta poco frente a la urgencia de llegar a tiempo al trabajo. Hacia el oriente, la ruta 121, que conecta San José Guayabal con la terminal Nuevo Amanecer en Zapango, aplica un abandono nocturno. A partir de las 6 de la tarde, las unidades caen a gotas, provocando filas interminables y esperas que rozan las 2 horas en la terminal. El último bus se marcha a las 8 de la noche, dejando a la deriva a cualquier que se retrase su salida. Hasta el momento, la resta institucional sigue en sala de espera. La demanda de los usuarios en redes sociales y espacios radiales es una sola, que el BMT deje de ser un espectador, fiscalice las concesiones de la y sancione el desabastecimiento que ha secuestrado el tiempo y la seguridad de la población.
5: Y mientras el aparato estatal insiste en vender al mundo un país sin ciencia, la realidad en los suelos quebradas, viviendas de unidades, cuentan una historia realmente distinta y macabra. A través de reportes independientes de socorristas y alertas ciudadanas en redes sociales, entre junio y los primeros días de julio, se ha destapado alarmante de hallazgos de cadáveres en todo el territorio nacional, flotando en caudales, ancianos pudriéndose en el olvido de sus hogares y personas sin techo muriendo de frío en la vía pública, configuran una crisis humanitaria y de seguridad que la Policía Nacional Civil fiere omitir en sus balancerios de cero homicidio.
8: El relato de la tranquilidad absoluta
0: choca de frente con el olor a descomposición que ha marcado a varias localidades del país en las últimas semanas.

0: El reo de casos realizado por plataformas civiles como la cuenta X, Desaparecidos SOS El Salvador y Cuerpos de Socorro evidencia que las muertes en el abandono y los hallazgos en parajes desolados son una constante. La geografía del horror discrimina, desde zonas residenciales exclusivas hasta los ríos más profundos del interior del país, se han convertido en depósitos de cadáveres sobre los cuales las autoridades guardan hermético silencio. La impunidad del olvido golpea con fuerza a los sectores más vulnerables. A mediados de junio, Comandos de Salvamento rescató el cuerpo de Juan, un hombre en situación de calle que falleció por presunta hipotermia en la colonia de Marzo, Nuevo Cuscatlán. Ese mismo día se conoció el hallazgo de otro cadáver en la vía pública en Rosario de la Paz. Aunque la policía cerró la escena, los medios locales registraron ausencia de los agentes. La institución no abrió la boca en sus canales oficiales y cerró la jornada celebrando, como de costumbre, una estadística limpia de violencia. Esta disonancia entre los hechos de calle y los tweets oficiales levanta serias dudas sobre qué se está tipificando como muerte violenta y qué se está barriendo bajo la alfombra del olvido. El mapa de los hallazgos se extiende con crudeza. Los cuerpos sin vida y en estado de putrefacción han aparecido a la orilla de carreteras en Cuscatlán, como en el interior de viviendas particulares. En Santa Ana Centro, los vecinos tuvieron que alertar a las autoridades debido al hedor que emanaba de una casa. Dentro, una pareja de ancianos mayores de 60 años llevaba días muerta sin que nadie lo notara. La soledad y la falta de redes de apoyo social matan tanto como las balas, pero no entran en las narrativas del éxito gubernamental. Los ríos y las hadas también devolvían restos de lo que el país no quiere ver. En Sonsonate, el río Ceniza arrastró el cuerpo de Eliseo López Ramos, de 45 años, mientras que en el río Acahuapa de San Vicente se recuperó el cadáver de Alejandro Reyes. La historia se dio en Apopa, donde un hombre no identificado fue extraído de una quebrada local, y en Morazán, donde las aguas del río Corinto cobraron vida de otra presunta víctima de ahogamiento. Los primeros días dio no a tregua a esta macabra contabilidad. En la lotificación Esmeraldita de Sonsonate se localizó el cuerpo de Luis Cruz dentro de una vivienda, y en esa misma zona, dos días después, la tra escupió un cadáver sin enterrado en descomposición. Ante este panorama de cuerpos anónimos, muertes dudosas y cementerios clandestinos o improvisados, la demanda ciudadana apunta hacia la transparencia. El Salvador Real exige explicaciones serias, no solo propaganda de matas y cifras quilladas. Desde Radio Iscanal, les informó Esteban Gavira.
1: Y el Ministerio de Salud Nacional ha puesto precio a la agilidad ética y social en Salvador. Si el invierno del 26 obliga al sistema público a desplegar toda su maquinaria ante un desastre, la factura sanitaria ascenderá a la alarmante cifra 871.796.40 diario. Revelación fue parte del plan de contingencia invernal de la institución, un documento que no solo desnuda el millonario impacto económico de las lluvias, sino que también traza un preocupante mapa de riesgo nacional, donde 13 de los 14 departamentos del país bajo la amenaza latente de inundaciones, deslizamientos o, en el peor de los extremos, sequías severas.
0: La temporada de lluvias en El Salvador ya no es solo una preocupación de infraestructura y agricultura, es una bomba de tiempo financiera y operativa para el sistema sanitario nacional. El plan de contingencia de salud para el periodo invernal 2026 deja claro que enfrentar las emergencias derivadas de la naturaleza exige una movilización total de recursos humanos y medicamentos que golpeará con fuerza las arcas del Estado. Para dimensionar el blindaje que se requiere, el MINSAL estima que, además de los casi $900,000 de costo operativo diario durante una crisis, el valor de los equipos y materiales listos para la respuesta ya supera los $2.7 millones. El documento oficial funciona como una radiografía de peligro en el territorio. El mapa riesgo elaborado por las autoridades de salud identifica un escenario único. 13 departamentos, 38 municipios y 125 distritos están en la mera línea de peligro por inundaciones. Entre los dos rojos sacan Aguansura, los distritos de Jujutla y San Francisco Menéndez, y prácticamente toda la zona de Santa Ana, abarcando sus sectores centro, este, norte y oeste.

0: Este. Es poblaciones históricamente golpeadas por el borde de río correntadas representan mayor presión a la logística médica. Sin embargo, el invierno salvadoreño muestra una doble y contradictoria faceta que el plan bien tiene que ver. El MinSAL advierte que, mientras una se ahoga, otras sufrirán los estragos del desabastecimiento. El informe detalla que 15 municipios enfrentan riesgo de sequía agrícola moderada, afectando de nuevo a Huachapán y Tacuba, pero lo más grave se concentra en 10 municipios bajo la sombra de una sequía agrícola severa. Territorios como La Paz Centro, Usulután Este, Oeste y Norte, junto a Morán Sur, han sido catalogados como prioridades absolutas para la intervención sanitaria debido al impacto que la falta de agua y alimentos tiene en la salud de las comunidades. Para tener este abanico de crisis que va desde epidemiológicos y problemas de salud mental hasta la pérdida de funcionalidad de los centros asistenciales de primer nivel, el ministerio asegura contar con un ejército de 6.947 profesionales técnicos. Este personal, que incluye médicos, enfermeras y promotores de salud, tendrá que apoyarse en una flota de 253 ambulancias distribuidas entre el MinSAL, Fosalud y Sistema de Emergencias Médicas SEM. Ha de disponer de inventario de 1.401 camas hospitalarias a nacional. La maquinaria está sobre el papel, pero el verdadero desafío será demostrar si la ejecución en el terreno tiene la misma capacidad que el presupuesto millonario proyectado para este gobierno. Desde Ruiz Canal les informa Esteban Mira.
1: Y a continuación vamos a conocer cómo estará el clima durante las 24 horas a través del Observatorio Informa del Ministerio de Medio Ambiente y Recursos Naturales.
2: Condiciones del tiempo este lunes 3 de julio serán las siguientes. Estaremos siendo influenciados por el flujo del este que se encuentra acelerado tanto en la región del Caribe como en la región centroamericana. Tenemos la influencia del sistema de vaguada con apoyo a capas altas, troposfera, que está emitiendo las lluvias y tormentas para esta tarde en el territorio. El viento estará variando con velocidades entre los 10 a 25 kilómetros por hora y algunas brisas ocasionales en zonas altas de hasta 35 kilómetros por hora. Con respecto a las lluvias, durante la mañana estará con poca velocidad. En horas de la tarde tendremos incremento de tanto la arena volcánica como en las zonas al norte, donde estaríamos esperando el desarrollo de lluvias y tormentas. Posteriormente, al final de la tarde, las que tengan en la zona montañosa norte, estas se verán desplazando hacia los sectores de la zona central y central del territorio. Y no descartamos que tengamos lluvia en el área metropolitana de Salvador. Posteriormente, se irán movilizando hacia algunos sectores del occidente del país. Estas lluvias y tormentas vendrán acompañadas por fuerte actividad eléctrica y ráfagas de viento que finalmente pudiesen entrar los 30 km por hora. Es que le invitamos pendiente de las actualizaciones que emitamos a través de nuestras redes sociales. El ambiente estará caluroso con temperaturas máximas que ronden entre los 31 a 36 grados Celsius. En cambio, las temperaturas mínimas sin cambios significativos entre los 19 a 20 grados Celsius. Por todas las condiciones mínimas tenemos dos opciones. La primera es por las corrientes de retorno a lo largo de nuestras costas y la segunda es por vientos acelerados en aguas profundas. Tómelo muy en cuenta y recuerde el Observatorio Informa.
1: Hacemos pausa y ya volvemos más en Voz en Contacto.
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1: Gracias a